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0: 8:08. 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

0: 8 y 15 minutos.
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0: 8 y 26 minutos.
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0: 8 y 29 minutos.
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8:37. 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

0: 8:43. 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

0: 8:50.
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0: 9:03.
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0: 9:10.
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0: 9 y 16 minutos. 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

0: 9 y 26 minutos. 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

0: 9:32.
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0: 9:38.
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0: 9:54.
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0: 10:02.
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0: Diez y tres minutos. 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

0: 10:10. 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

0: 10:16.
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0: 10:32.
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1: 10 y 33 minutos.
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0: 10 y 40 minutos. 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

0: 11 y un minuto. 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
0: Once y dos minutos. 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

0: 11:17.
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0: 11:24. 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

0: 11:35. 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

0: 11:48.
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0: 11:59.
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0: 12:04.
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2: Imposible, tema interpretado por Luis Fonsi junto a Ozuna. Y suena todo volumen en Radio Fe y Alegría.
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12:11. 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Coleo por un amor, interpretado por José Gregorio Kendo, género llanera.

0: 12:24. 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
0: Con sello venezolano. Esto es producción nacional. Aquí está el Coquimba. Canta Oscar González. Género: Gaita Zuliana.

12:41. De venezolanos para el mundo. Esto es producción nacional. Alcaraván, interpretado por Servando y Florentino, género, Onda Nueva.

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2: Cabe un siglo en este martes por la noche.

0: 12:50. 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
0: 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Presentamos tema de producción nacional. Noel y Neguito Borja nos interpretan Amor del Bueno, género gaita zuliana.

0: Una y un minuto.
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4: Serenata, tema interpretado por Mike Bahía, suena en Radio Fe y Alegría.

0: Una y nueve minutos. 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
0: 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Compartimos temas de producción nacional. Anhelante, interpretado por Gualberto Ibarreto.
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0: una y 20 minutos. 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
0: con sello venezolano. Esto es producción nacional. San Benito, interpretado por Neguito Borja y Gilberto Santa Rosa.

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1: Una y 33 minutos. De venezolanos para el mundo. Esto es Producción Nacional. El mismo resultado, interpretado por Ignacio Rondón. Género: llanera. Resulta.

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1:46. 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Presentamos tema de producción nacional. Apuren un viaje, interpretado por Ensamble Gurrufío.

0: En punto.
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0: y 4 minutos. 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
0: Con sello venezolano, esto es producción nacional. De repente, interpretado por C4 Trío y Rafael El Pollo Brito.

8:31. De venezolanos para el mundo. Esto es Producción Nacional.

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0: 42 minutos. 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
0: Venezolanos que marcaron historia. Presentamos tema de producción nacional. El Tumbao de Simón Guacamayo, interpretado por C4 Trío y Desorden Público. Género, fusión guaquera.
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0: 3 y 1 minuto.
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0: Tres y un minuto. 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

0: 3:13. 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
0: Con sello venezolano. Esto es producción nacional. Aguas de Cristal, interpretado por Huaco, versión sinfónica.

Minifalda, tema interpretado por Gracie y Juanes. Suena en Radio Fe y Alegría. 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

3:26. De venezolanos para el mundo. Esto es Producción Nacional. La Vaca Mariposa, interpretado por Rafael El Pollo Brito, género Onda Nueva.

0: 3:30.
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0: 3:39. 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
0: 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Presentamos tema de producción nacional. Carretera, interpretado por Ilan Chester, género, onda nueva.

0: 3:52. 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
0: 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Diablo Suelto, interpretado por Miguel Siso y Proto López.

0: 4 en punto.
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Gracias por sintonizar la red indígena de América Latina que une a las comunidades de nuestra Abya Yala. Les damos la cordial bienvenida a este programa cultural e informativo donde abordamos las luchas y el rescate de nuestras raíces. Desde El Salvador, Centroamérica, les saludamos en este latido indígena. Eduardo González desde Arpas. Damos el inicio.

0: Iniciamos en Ecuador. El estreno de una propuesta audiovisual de investigación independiente expone los abusos de autoridad, detenciones arbitrarias y la violencia institucional desplegada contra organizaciones sociales en octubre de 2025. Este cortometraje documental da la palabra a las víctimas directas, familiares y defensores de derechos humanos, constituyéndose como una pieza clave para el rescate de la memoria histórica, la denuncia de los pueblos perpetradores y la exigencia irrenunciable de verdad, justicia y reparación integral. Escuchemos el siguiente material.
1: ¡Están matando a tu pueblo! ¡Maldito soldado que apunta el arma al pueblo!
2: ¡Ves, padre, ves!
3: Están disparando, Agacha atrás, está con bala,
4: Ellos vinieron con helicópteros a disparar desde el aire. Para esa época habían 5 helicópteros diarios rondeándonos a nosotros todo el tiempo, todo el día. Drones, habían blindados, habían camiones de militares, habían francotiradores.
5: Hubo mucha vulneración de derechos. Entraron a las casas, dispararon a hombres, mujeres, o sea, no les importó nada, empezaron a disparar a donde más pueda.
6: Toda la mañana hasta tarde, hasta un momento en que se les terminó las municiones. Ahí es cuando nos dejaron a nosotros.
7: Este mural representa parte de la represión que vivió Imbabura entre el 22 de septiembre y el 22 de octubre de 2025, donde el movimiento indígena se levantó por la decisión del gobierno de Daniel Noboa de eliminar el subsidio al diésel.
8: Subió al diésel y por eso pues y subió también todas las cosas, ¿no? Entonces había una masiva concurrencia de más de 120 comunidades alrededor de Otavalo, ¿no? Y sin contar los alrededor de 91 comunidades periféricas. Todo Otavalo se movilizó.
6: Aquí estaban, de acuerdo a los informes oficiales, dijeron que estaban 5.000 militares, porque las unidades educativas como esta, que es el Colegio Unidad Educativa Otavalo, estaba sirviendo como pista de aterrizajes. Los espacios deportivos como pista de aterrizaje. Luego las unidades educativas como el histórico República del Ecuador, como campamento militar.
5: Empezaron a entrar los policías por arriba, por Zuleta, entraron por Quiroga, empezaron a reprimirnos a todita la parte de la comunidad de San Roque, de Carabuela, en el peaje. Incluso ahí le cortaron el cabello a unos compañeros.
8: Imagínese cómo le cortaron, le hicieron dos pedazos, ¿no? Dos, sí, casi acá en las puntas y otro en el intermedio. Sí, y al otro le cortaron por acá mismo, y a golpes, ¿no? Así nomás.
9: No sé si pueden ver, compañeros, pero ahí están atacando. No han parado. Estamos en una parte alta ahorita, en la loma de Cotama. Y en la Panamericana les están atacando.
7: En este contexto de represión se registra la primera muerte del paro en Imbabura. Se trató de Efraín Fueres, quien fue asesinado el 28 de septiembre cerca del puente de la entrada a Cotacachi en la vía E35. En un video quedó registrado este fatídico día, donde se observa cómo uno de sus compañeros corre a abrazarlo e intenta socorrerlo. Y en medio de esto, dos camiones antimotines paran para intentar separarlos a golpes y patadas. Ese sería el inicio de lo que fue la considerada masacre ocurrida el 14 de octubre.
6: Es un día que jamás nos olvidaremos, ¿no? Todo empezó más o menos a eso de las 4 de la mañana, en donde desde la parte norte, desde Ibarra se podría decir, ya todos los militares vinieron como atacando a todas las personas que estábamos en la resistencia.
5: Empiezan a sonar las sirenas, porque cada comunidad tenemos sirenas, tenemos parlantes de altavoces, donde el presidente comunica y dice: están por allá, tendrán cuidado, no salgan a las vías. Grita el presidente diciendo que tenemos que ir a colaborar porque están más o menos en la entrada de Peguche y que están bajando ya a la ciudad, a Otavalo, y que así están viniendo barriéndonos.
10: ¡No!

0: Entonces, aquí estaban los militares, ¿no es cierto? Y justo en esta, en este lo que se conoce como parque de dinosaurios, estaban los jóvenes ahogando bombas. Eso estuvieron haciendo, ahogando bombas.
1: Fue en donde muchas personas salieron afectadas, tuvieron afectaciones por diferentes proyectiles. En este caso, yo sufrí una afectación aquel día en donde fui alcanzado por un disparo por un proyectil que fue disparado por las Fuerzas Armadas. Y en donde comprometió mi pierna izquierda, y debido a la gravedad de la fractura, tuvieron que amputarme.
2: Alan llegó también igual con bala. En este momento se está recuperando, sigue en recuperación. Después de llegar, Alan, llegó José Guamán. Llegó José Guamán y pues él llegó a esta mesa, ¿no? A esta mesa igualmente para que le revisen los médicos, y pues al momento que yo me acerqué y le pude ver, había sido bala.
0: Aquí murió Edison Farinango, le mataron a Edison Farinango, le mataron a José Guamán.
3: Le llamó a decir que lamentablemente ya no pudo resistir y que mi primo falleció.
4: ¡Ay, ay, niño! ¡Ay, niño, por favor! ¡Señor militar! ¡Ay, ay, niño! ¡Ay, niño, por favor! ¡Ay, niño! ¡No, no!
0: Con las compañeras de Hermanas Lauritas han sistematizado ya alrededor de 880 heridos y heridas, así como también ese día se apresó a más de 100 personas inocentes.
2: Estamos segurísimos de que vinieron por los jóvenes, porque tenemos jóvenes mutilados, todavía heridos, y especialmente todos nosotros de aquí de Otavalo quedamos enfermos en el alma.
1: Espero justicia por todos los compañeros, hermanos indígenas que aún siguen con repercusiones en sus cuerpos, perdigones que no han podido ser quitados de lo que están alojados. Y sé que hay un Dios que todo lo ve, y tarde o temprano la justicia no tardará.
0: La presencia del presidente siempre va a ser rechazada, como ya fue hace poco de la señora Lavinia, siempre va a ser rechazada. Entonces, si aquí tenemos es la memoria, la dignidad de José Guamán, de sus niños, niñas, hijos, que buscan verdad, memoria y justicia, y por supuesto reparación integral.
5: No es que pasó, no quedó atrás. Lo pasado para el mundo indígena está adelante. Esto es futuro, eso es luz, esa lucha es guía para mejores días y para nuestras futuras generaciones.
3: La lucha es la madre de todos los derechos. Por más que caigamos, nos volvamos a caer, pues levantamos siendo semilla, siendo fuerza, porque eso mismo nos ha enseñado.
6: Como dice Dolores Cacuango, somos la paja del páramo que se arranca y vuelve a crecer.
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1: Viajamos a Chile. En el marco del inicio de la temporada agrícola en el archipiélago de Chiloé, maestras de la tierra y sabedoras del pueblo huiliche lideran jornadas comunitarias para transmitir prácticas bioculturales ancestrales a las nuevas generaciones. El intercambio de conocimientos se enfoca en el resguardo de las variedades nativas de la papa chilota, la lectura de las fases lunares para la preparación del suelo y el intercambio de semillas tradicionales, reafirmando la vigencia de la agroecología indígena frente a la crisis climática global. Escuchemos el siguiente reporte.
2: Saludos, hermanas y hermanos de América Latina que están en sintonía de Latido Indígena. Hoy en este reporte vamos a compartir el conocimiento que se guarda acerca del proceso de las siembras, que ya en este tiempo aquí en nuestra zona comienza a efectuarse por las diferentes familias agricultoras y familias originarias. Acerca de eso le vamos a estar compartiendo en este siguiente latido. Después de haber pasado el proceso de invierno, comenzando una nueva estación, también ya comienza el proceso de las siembras por parte de las familias agricultoras de nuestra provincia, que han comenzado a realizar este trabajo dentro de sus territorios para fortalecer también todo lo que tiene que ver con el autosustento alimentario de las familias originarias. Estuvimos conversando con una sabedora de nuestro territorio. Ella es la ñaña Laura Montalva Punol, quien es sabedora acerca de cómo se realizan el proceso de siembra, la conservación de semillas y también algunas técnicas para tener una buena producción. Acerca de eso vamos a estar compartiendo en esta conversación que realizamos con esta sabedora tradicional.
3: Sobre el tema de nuestra siembra, cómo después de que ya pasó Huachipantu, cuando llegó la nueva salida del sol, empieza la tierra de nuevo a ser fértil y hay que hacer ese trabajo todos los años de la siembra. La importancia de la siembra y del guardar las semillas propias nosotros. Si yo tengo un cilantro y lo dejo florecer y le saco la semilla o lo dejo caer ahí mismo al otro, a la vuelta de la salida del sol, va a salir esa misma semilla y va a ser fuerte, no va a ser una semilla débil, porque se va a haber mantenido todo el año debajo de la tierra y a la vuelta vuelve a salir. Eso sucede y es muy bueno que eso suceda. No hay que estar comprando todos los años semillas, porque no todas vienen sanas y a veces traen algunas enfermedades o son transgénicas sencillamente, que solo salen un año y el otro año ya no sale.
2: Nuestra hermana indígena también nos comparte cómo realiza el proceso de siembra y también algunas de las técnicas usadas en las siembras que se realizan en nuestra zona en esta época, como son las hortalizas, las papas, que son alimento tradicional de nuestro pueblo, y también otros productos. Ella nos comparte también algunas técnicas para mejorar la producción.
3: El mayor tesoro y la resistencia de nuestro pueblo es que tiene que seguir eso por siempre, sembrando, cosechando. El autosustento es muy importante dentro de nuestra cultura. En nuestro espacio que tenemos que tener algo de producción para poder comer más sano también. Y el tesoro de guardar las semillas, porque nuestras semillas son bastante resistentes. ¿Cómo sembrar en nuestros espacios? Bueno, la mejor forma es con el abono orgánico que nosotros mismos estamos produciendo con nuestros animales, con nuestras gallinas y con nuestras mismas hojas que podemos recoger del bosque. Es la mejor manera de entregarle a la Ñuque Mapu abonos orgánicos, nada de químicos.

0: México, porque ahí la lastimamos y la hacemos que produzca de la forma artificial. No hay nada más lindo de recoger la siembra o armar una siembra con abono orgánico, porque es parte de la tierra también y se produce más bonita, aunque no grandes, pero sanitas, digamos.
1: Nuestra hermana Huilliche, Laura Montalva, sabedora tradicional, también quiso entregar un saludo para todos los hermanos indígenas de América Latina, porque dice que ella escucha el latido indígena cada semana.
0: Que siempre escucho el programa y también, si llega mi voz para allá, desearle que estemos todos bien, que cada uno haga lo que sabe y lo haga bien, y entregándole el conocimiento a los niños, principalmente, que ellos son el futuro de nuestro planeta, digamos, que tenemos que cuidar mucho.
1: Bien, de esta manera nosotros vamos cerrando nuestro reporte desde el sur de Chile. Reportó para Latido Indígena Alex Caicheo de la radio Bueno Nehuen. Nos encontramos en un próximo latido.

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0: Viajamos a México. Con fotografías de sus hijos al frente y el eco de su grito, vivos los llevamos, vivos los queremos. Familiares iniciaron el recorrido acompañadas por estudiantes, organizaciones sociales y colectivos que se sumaron a la movilización para exigir verdad, justicia y avance en la búsqueda. Escuchemos el siguiente reporte.
1: Dicen que hay más gente no va a quedar porque aquí es mi vida, ¿vi? En que no con nada, porque aquí es una andea, una paja, vaya. Hola, ¿qué tal, amigos, amigas del programa de Latido Indígena? Les saludo a cada uno de ustedes desde sus diferentes territorios, desde los diferentes países que están escuchando este programa de Latido Indígena, una red de comunicadores y comunicadoras indígenas a lo largo y ancho de Lapchayala. Desde México les compartimos el caso Ayotzinapa, que corresponde a la desaparición forzada de 43 estudiantes de la Escuela Normal Rural Raúl Burgos, que ocurrió una noche del 26 de septiembre del 2014 en Iguala, en el estado de Guerrero. Ya son 12 años desde que siguen esperando saber qué pasó con los estudiantes, qué pasó con los hijos de las familias que aún los siguen esperando en casa o en la escuela. Son 12 años exigiendo justicia al Estado, exigiendo una respuesta para saber en dónde están los estudiantes que aún los seguimos esperando. Vamos a escuchar la exigencia de madres y padres de familia en la marcha ocurrida del 26 de septiembre de este año en la Ciudad de México.
2: ¡Porque vivos se los llevaron!
3: ¡Vivos los queremos!
4: El día de hoy estamos cumpliendo 12 años. Un año más que no sabemos nada de nuestros hijos. Hace 12 años, precisamente a estas horas, estaba pasando esa masacre. ¿Verdad? Nosotros no sabíamos. Fue un 26 como a estas horas, cuando no sabíamos que dejaríamos todos por esta lucha. Desde aquí le pedimos a la presidenta que se siente, que las líneas de investigación ya están. Nuestro equipo de interdisciplinar de expertos ya tiene sentadas las líneas de investigación sobre la mesa. Solo pedimos que la siga, que ya no se esté haciendo y que diga ella, estoy investigando por mi parte, porque solo búsquedas en lugares donde no hay nada. Que no vamos a dejar esta lucha hasta que ella haga que en el ejército entregue los 800 folios. Puede que ahí encontremos la respuesta.
5: Yatsin Velasco del Centro Pro, buenas noches.
6: Y que estamos aquí acompañando a las familias de los 43 normalistas desaparecidos. ¿Qué significa estar aquí?
5: Conmemoración de 12 años de búsqueda de las familias, de sus padres y madres, que desde el 26 de septiembre de 2014 no les han dejado de buscar. Es uno de los casos, una de las tragedias que pues ha marcado mucho el país. Y estar aquí en el Zócalo pues nos recuerda la deuda del Estado mexicano con sus familias, pero también con las más de 135 mil personas desaparecidas.
6: ¿Qué sigue en esta lucha, en esta exigencia?
5: Los padres y madres han sido muy claras en sus exigencias, pues una es poder transparentar la información que está en poder del ejército mexicano para poder conocer si ahí pudiera existir información con relación al paradero de los muchachos, también pues varios en términos de investigación, que pueda haber una fiscalía que coopere y que pueda profundizar en líneas de posibles autoridades y perpetradores que esa noche participaron. También poder regresar a pues los grandes peritajes que hicieron para descartar otras líneas que se han realizado que pues no llevan a ningún lado y que de repente se profundizan y que piden más bien las familias que se aborden otras que ellos mismos han propuesto y pues sin duda llamar a no solo Ángel Aguirre, que era gobernador de en ese entonces del estado de Guerrero, sino otras autoridades que pudieron haber ocultado información.
1: Con información de Romina Macías e Isaac Romero, informó para el Latido Indígena Angélica Tolentino.
0: Finalizamos en El Salvador. Con profunda emotividad, espíritu festivo y una firme vocación de memoria histórica, la comunidad de Santa Marta en el municipio de Victoria Cabañas celebra sus tradicionales festividades de Regreso a Casa. La conmemoración revive el histórico retorno organizado de miles de familias que, tras sobrevivir a más de 6 años de desplazamiento forzado y privaciones en el campamento de refugiados en Mesa Grande en Honduras, desafiaron la guerra civil salvadoreña para reconstruir la vida en su territorio ancestral. Escuchemos a la compañera Roxana Laínez.
7: La comunidad de Santa Marta en el municipio de Victoria, departamento de Cabañas, ya se encuentra celebrando las tradicionales fiestas de regreso a casa, una celebración que recuerda el retorno de sus habitantes después de más de 6 años de refugio en los campamentos de Mesa Grande, Honduras, durante el conflicto armado salvadoreño. Cada año las familias de Santa Marta convierten esta fecha en un momento de encuentro, memoria y celebración. Las actividades representan para la comunidad el recuerdo de una etapa difícil de su historia y al mismo tiempo la alegría por haber regresado a su territorio. Leonor Pineda y Juana Laínez, habitantes de la comunidad, recuerdan cómo se vivieron las primeras celebraciones después del regreso a casa. Según relatan, en aquellos primeros años las fiestas tenían un significado especial, pues reunía a las familias que habían vivido durante años fuera del país y que finalmente habían podido retornar.
8: A principios no venían ruedas, se celebraba sola con la misma comunidad, se celebraba, se hacían los bailes y todo eso, y se hacían como en oraciones de misas y todo, pero no se celebraba como se celebra hoy, que ahora se ha hecho internacional, pero así hemos ido celebrando año con año, han habido cambios y cambios, hasta que hoy hay más cambios, sí.
9: Pues los primeros años sí se celebraba porque para no olvidar, ¿verdad?, la historia que tuvimos nosotros, pero no era como, pues sí, para entonces no habían ventas, vendían las ruedas, pero solo se hacía la misa, algunas otras actividades así, pero de unos poquitos días. No es lo mismo como el tiempo que estamos hoy, porque hoy está más bonito, ahí hay más organizaciones, hay más actividades. La gente está bien organizada, hay más actividades y está más bonito y vienen ventas bastante. Y viene gente de afuera bastante también a la fiesta aquí, a apoyarlo.
10: A retornar, a trabajar, a hacer viviendas y a repoblar.
7: Con el paso del tiempo, las fechas de regreso a casa se han convertido en una tradición que reúne a distintas generaciones de la comunidad. Para sus habitantes, cada 10 de octubre representa una oportunidad para recordar su historia, compartir con las nuevas generaciones y celebrar los avances alcanzados a lo largo de los años. Las pobladoras también destacan que actualmente Santa Marta refleja importantes avances en distintas áreas, resultado del esfuerzo y trabajo de sus habitantes.
8: Sí, yo lo que recuerdo que antes, aquí cuando recién venidos, pues lo primero que se hizo fue las clínicas, ¿verdad? Las misas se celebraban así en el campo, no había donde celebrar una misa, y así como fuimos quedándonos aquí. Poco a poco se fue construyendo hasta que se logró tener una iglesia, se logró tener una clínica, y así.
9: Pues yo recuerdo que por el tiempo que vivíamos antes, yo me siento más alegre, contenta hoy porque decimos que estamos más mejor, estamos más organizadas, vienen organizaciones de otros lugares a visitarnos. Y pues y yo me siento más bien porque son más alegres las fiestas que celebramos aquí de regreso a casa. Yo me siento alegre porque disfrutamos y... Pues yo me siento bien por eso, me siento muy alegre y muy emocionada por eso.
10: Pero que viva, la que...
7: Cada año la comunidad celebra su fiesta de regreso a casa como una fecha de memoria y encuentro, pero también como un símbolo de la vida comunitaria que se construyó después del retorno desde Honduras.
0: Así llegamos al final de este latido indígena. Esperamos que sigan siempre cosechando la comunicación ancestral que une nuestros pueblos a través de esta señal radiofónica que llega a todas las comunidades de nuestros territorios. Nos escuchamos en una nueva próxima emisión. Hasta entonces, desde El Salvador nos despedimos con permiso y feliz provecho.
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0: 4:31.
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6: La resistencia de los pueblos indígenas en América Latina es un proceso histórico y continuo de defensa de sus territorios, identidades culturales, autonomías y formas de vida frente al despojo colonial, el extractivismo y la violencia estatal o privada. Este 12 de octubre se conmemora el Día de la Resistencia Indígena y Garífuna, un posicionamiento político que rechaza la idea de descubrimiento y también visibiliza más de 500 años de lucha. Es un gusto saludarles y acompañarles, amigos y amigas, en este espacio de análisis y reflexión a través de la Asociación Latinoamericana de Educación y Comunicación Popular, ALER. Les acompaña y saluda Yolani Pérez desde Radio Progreso en Honduras, país donde los pueblos originarios libran una lucha en defensa de sus territorios ancestrales en medio de una apuesta gubernamental de despojo. Un claro ejemplo es lo que está viviendo el pueblo garífuna, que está en resistencia, exigiendo el cumplimiento de 4 sentencias ante el Sistema Interamericano de Derechos Humanos que ratifican su posicionamiento del territorio. Para hablar sobre esas resistencias, quiero agradecer y darle la bienvenida a Ronnie Castillo. Él es de la Organización Fraternal Negra de Honduras, OFRANE. Bienvenido a ALER, bienvenido también a este espacio de Radios Populares y Alternativas. ¿Qué tal, Ronnie? ¿Cómo está?
7: Muchas gracias. Saludos, Yolani. Y encantado de poder compartir contigo y con toda esa enorme audiencia latinoamericana que hoy puede escucharnos y también saber un poco cómo estamos después de tantos años, después de más de 500 años de resistencia. Y casi lo mismo, la resistencia, la lucha de los pueblos continúa igual.
6: Comenzamos justo con ello. ¿Cómo se conmemora, y sobre todo los pueblos están conmemorando este Día de la Resistencia Indígena y Garífuna, y sobre todo con lo que están viviendo en Honduras?
7: Son unos días, años difíciles para el pueblo, los pueblos indígenas. La resistencia indígena es la esperanza para cambiar este mundo que hoy cada vez hay una situación de un racismo estructural contra los pueblos, pero es la forma como se constituyeron esas naciones. Yo creo que es importante que nuestra audiencia, las personas, puedan darse cuenta qué significa también todos esos años, cómo se conformaron estos países que se llamó a una independencia, que recién septiembre celebramos en muchos países la independencia de España. Pero hoy vemos que muchos de estos países, muchos de nuestros pueblos todavía viven bajo el yugo y hay otra forma de esclavización, hay otra forma de dominación, hay otra forma de independencia, que no somos libres. Hoy nosotros, como pueblo garífuna, un pueblo guerrero, un pueblo que enfrentó los españoles, enfrentó los ingleses, enfrentó a los franceses, un pueblo que sabe enfrentar a esas colonias y que por eso hemos podido conservar nuestras lenguas, pero también hemos podido enfrentar las nuevas formas de colonización que hoy se inviste o se forma o se refleja a través de otras instituciones del Estado. La educación, una educación que enajena la cultura, incluso la gente que ha utilizado la forma de la fe, de las iglesias también para enajenar otras formas culturales, los medios de comunicación que también de forma corporativa han enajenado las voces de los pueblos. Esa es la América, esa es nuestros pueblos, esa es donde están los pueblos hoy, los pueblos indígenas hoy. Esa es la lucha, ese es los países que enfrentamos.
6: Para contextualizar y sobre todo poner, Ronnie, al día, ¿qué está pasando con las comunidades garífunas en Honduras? Sobre todo para quienes en América Latina y el Caribe no han dado seguimiento a la realidad que se vive aquí en Centroamérica.
7: El pueblo garífuna, partiendo de nuestra realidad, nuestra situación, es un pueblo con esa identidad indígena negra. Muchas personas no saben, incluso el país, algunos defensores de la Procuraduría de la República que llegan a los diferentes estamentos internacionales, cuestionan la identidad de nuestro pueblo, pero el pueblo garífuna que vive en la costa de Honduras hace muchos años, nosotros hemos enfrentado un despojo, un desplazamiento de los territorios, también un despojo, un desplazamiento de nuestra identidad, de nuestra cultura, lo mismo ha pasado con los diferentes pueblos indígenas, el pueblo Miskito, ahí también que vive en la parte de la Mosquitia, lo del pueblo Tahuaca, los pueblos del pueblo Pech, el pueblo Lenca, también donde fue asesinada Berta Cáceres, está el pueblo Maya Chortí, que enfrenta también un desplazamiento en la parte del occidente, el pueblo Tolupán allá en Lloro y ahí en el sur de Francisco Morazán, varios pueblos y el pueblo negro de habla inglés, que está también en Roatán, que enfrentamos un despojo, un desplazamiento sistemático. Sistemático significa que cada día hay otras formas en las que quieren desplazar las comunidades de sus territorios, ya sea para monocultivos, en el caso de las comunidades garífunas para sembrar monocultivos, para el tema de turismo en las playas a través de los complejos turísticos, también a través del extractivismo, las concesiones de los ríos, de los bosques. Esa es una forma, una práctica que también ha hecho el Estado y también el narcotráfico también que ha despojado, desplazado, o sea, el Estado ha entregado esos territorios a grupos vinculados con el narcotráfico, a políticos corruptos. Esa es la realidad que enfrentamos hoy en las comunidades y a eso la comunidad garífuna ha decidido también no solo enfrentar, no solo resistir, pero también enfrentar y la protección de nuestro territorio, de nuestras comunidades, de nuestra vida. Y nosotros le hemos llamado que nosotros vamos a sobrevivir porque queremos estar en nuestro territorio, tenemos derecho de estar ahí. Es así que las comunidades garífunas han llevado toda esta lucha a nivel internacional. Nosotros logramos presentar porque dentro del Estado hay una gran impunidad y eso es uno de los problemas principales del país, no hay Estado de Derecho. Hemos llevado estos casos a la Corte Interamericana de Derechos Humanos y después de más de 26 años hemos logrado sentencias importantes contra el Estado de Honduras por la violación de los derechos de las comunidades indígenas y en este caso del pueblo garífuna, principalmente relacionado al tema de propiedad colectiva, al tema de identidad colectiva, al tema de los derechos a la libre expresión, derecho a la alimentación, derecho a la integridad física, derecho al acceso a la justicia. O sea, todas esas garantías que el Estado tuvo que habernos proveído no ha sido efectiva. Y por eso hemos llevado hacia internacionalmente. Pero hoy continúan las agresiones, continúan las persecuciones, continúan las amenazas. Hemos tenido desaparecidos, asesinatos, perseguidos, criminalizados, que hoy enfrentan la justicia solo por el hecho de ser parte de la comunidad garífuna.
6: ¿Qué hay? Escuchándolo, sin duda, es una lucha en defensa del territorio. ¿Qué hay en las tierras donde se ubican los pueblos ancestrales que son tan cotizadas, ya sea por empresarios nacionales, extranjeros, pero ¿de qué, por qué son tan ricas, por qué son tan buscadas estas tierras donde se ubican?
7: Esos territorios, importante porque primero estamos ubicados a la orilla de la costa Caribe, que ahí están las mejores playas, playas vírgenes incluso, hay muchas comunidades, pero también es importante señalar de que ha sido parte de un corredor de narcotráfico y que en los últimos años, cuando Honduras se convirtió en un narcoestado, también los territorios empezaron no solo a hacer paso de narcotráfico, sino que en esos territorios los quieren para sembrar hojas de coca, para producción de narcolaboratorios. Entonces, ha ido incrementando una gran cantidad o extensión de territorio en palmas aceiteras, que le llamamos, que son monocultivos, que hoy ustedes van, por ejemplo, a Colón, que es donde está la mayoría de las comunidades del departamento de Colón, justo mal nombrado Colón, ¿verdad? Ese departamento donde están la mayoría de las comunidades garífunas, están llenas de monocultivo, y cada día también con las entregas de los estados a las ciudades modelos, un complejo turístico que cada vez todas las playas la quieren para generar hoteles, pero que no son parte de las comunidades. Y algunos han dicho que es que son desarrollos, son inversiones, pero esas inversiones no se ven reflejadas en la realidad de las comunidades. Lo contrario, han ido desplazando las comunidades, destruyendo las comunidades y cada vez menos posibilidades para vivir en esos territorios.
6: No sé si es justa esta descripción que nos hacen. Sabemos también que desde el pueblo garífuna hacen alianza, resistencia con otros países de la región. ¿Esta realidad que vive Honduras se parece a otras que se están dando en otros países centroamericanos?
7: Exclusivamente hemos tenido visitas recientes en Honduras, una delegación internacional, por ejemplo, de diferentes países y de diferentes organizaciones que venían de México, de Guatemala, de Costa Rica, incluso varios pueblos indígenas de Guatemala, pueblo maya, y también del pueblo Bribri, por ejemplo, llegaron a Honduras de Costa Rica, pero también el pueblo Cuna, el pueblo Emberá, pueblos allá en Panamá, y diferentes, no digamos en el sector de Nicaragua, del pueblo Miskito, en la parte de Nicaragua, o el pueblo Aguastini. Son realidades similares, y toda esta defensa, los pueblos viven en una resistencia permanente, y que le hemos llamado resistencia ancestral, porque es una resistencia que nos han heredado. Y qué bueno que cambiaron este día, el 12 de octubre, por, en vez de llamarlo Día de la Raza, como lo llamaban antes, para conmemorar, según ellos, lo que descubrimiento, ¿verdad? No, es un día de resistencia, es un día de resistencia ancestral, y que no es ajeno a toda Latinoamérica, es nuestros países, incluso Sudamérica, están en una lucha porque sobrevivan las culturas, los pueblos que estuvieron incluso antes de estas colonias.
6: Escuchándolo, Ronnie, bueno, hasta ahora no ha habido una apuesta de parte de la institucionalidad del Estado hondureño para atender estas demandas y sobre todo estos derechos de las comunidades garífunas y del pueblo indígena. Sabemos que le siguen apostando al tema de las propias autoridades ancestrales, a los sistemas de justicia comunitarios, a los autogobiernos, frente a los modelos estatales centralizados. Pero en el caso del pueblo garífuna, tiene que mediar, tiene que exigir a una institucionalidad del Estado que cumpla 4 sentencias. ¿Cómo lograr y qué análisis hacen ustedes? Porque si sigue habiendo esa apuesta por las propias autoridades tradicionales, ancestrales, pero del otro lado hay que enfrentar a esos modelos estatales centralizados. Entonces, ¿cómo están haciendo? Porque lo que ustedes buscan es que se cumplan 4 sentencias.
7: Sí, nosotros como pueblo garífuna buscamos que y exigimos que se cumplan esas 4 sentencias. También nosotros hemos, justo ahora, hoy estamos en 2026, justo ahora tenemos 3 campamentos de resistencia, de protesta, justo exigiendo el cumplimiento de la sentencia, exigiendo que liberen los jóvenes detenidos, por ejemplo, de la comunidad de San Juan, una comunidad garífuna en la Bahía de Tela que tiene una sentencia de la Corte Interamericana de Derechos Humanos, pero también allá en Cayos Cochinos, otra comunidad con la sentencia más reciente de que fue notificada este año, en marzo de este año, contra un modelo también conservacionista que ellos han querido generar como ambientalista, pero donde se graban programas de sobrevivientes de España y justo donde estamos sobreviviendo los pueblos, en la comunidad garífuna, ahí estamos, pero ellos juegan a sobrevivir, nosotros vivimos sobreviviendo para poder existir y que nosotros no podamos ser aniquilados y sacados de esos territorios. Pero también en Tegucigalpa, frente a la Corte Suprema de Justicia, desde el 10 de agosto tenemos un campamento instalado de forma permanente, indefinida, exigiendo también el cumplimiento de esa sentencia, exigiendo justicia, exigiendo cambios estructurales de justicia en este país para que no haya justicia selectiva, porque ahí mismo hemos visto desfilar diferentes grupos políticos, expresidentes relacionados con narcotráfico, condenados en Estados Unidos, recogiendo sus cartas de libertad, pero mientras criminalizan a un pueblo garífuna que tiene sentencias que ha demostrado a nivel internacional de que el Estado le ha violentado esos derechos. Pero nosotros queremos también aprovechar para llamar al pueblo hondureño, a todos los pueblos indígenas y pueblos no indígenas, hay que cambiar este sistema, hay que hacer cambios estructurales, porque ya no se puede vivir, ya no hay un Estado de Derecho, no hay, hay una gran impunidad, no se puede vivir. Pero quiero aprovechar también para decir que nosotros resistimos, nosotros tenemos instalados estos campamentos, pero también tenemos propuestas, digamos, ante ese modelo. En Vallecito, una comunidad garífuna de más de 1.200 hectáreas de tierra, ahí estamos construyendo lo que es la primera universidad garífuna o el centro de saberes para recuperación de saberes ancestrales. Hemos sembrado más de 100 hectáreas de coco, que es como parte de la seguridad alimentaria y que sustituye la palma africana. O sea, había unas palmas que incluso un territorio que a Facusé, que usurpó nuestro territorio y ganamos ese espacio, hemos sacado la palma monocultivo para sembrar coco. O sea, esa es una forma inédita de rescatar, también de proponer una vida autónoma desde el ejercicio de la autodeterminación de los pueblos. Ese también es el camino, o sea, a la par de la resistencia, al par de los campamentos de resistencia, de lucha y de las protestas, hoy nosotros instauramos también, debemos de crear modelos propios, pequeños, pero que hagan otra forma de vida ante este modelo que nos está destruyendo y nos está aniquilando.
6: Sin duda, esa apuesta que nos comenta desde el territorio de Vallecito es el ejemplo de lo que intentan en el resto de los territorios garífunas, los más de 40. Pero, ¿cómo enfrentar? Porque, bueno, sabemos que usted ya nos describía, Ronnie, vive en procesos de criminalización. Hay criminalización actualmente para estos compañeros garífunas de San Juan. Hay desaparecidos y ya en cada uno de los territorios hablan de personas o que fueron a pescar y no volvieron, o personas que, bueno, estuvieron en la lucha y dejaron de participar en estos espacios hasta asesinatos, lo que ha pasado también en otras comunidades. ¿Cómo seguir resistiendo, cómo seguir en esta lucha, sabiendo que, bueno, los peligros son estos, desapariciones, criminalización, asesinatos? ¿Y cómo lo llevan ustedes personalmente, Ron?
7: Yo creo que lo hacen justo para eso, porque la desaparición es como una forma lo más terrorífico que puede pasarle a una comunidad, que en el caso de Triunfo de la Cruz sacaron esos jóvenes de ahí, de sus casas, allá en el 2020, para generar terror, no solo en Triunfo de la Cruz, porque esa era una comunidad con una sentencia, sino a todas las comunidades garífunas que existen en esa costa, y para los líderes, para nosotros, para las lideresas, para las mujeres, para los hombres que estamos enfrente de estas luchas y que estamos en resistencia, es para darnos miedo. O sea, no quiere decir que esta lucha, esta resistencia de hoy, no quiere decir ausencia de miedo, sino quiere decir que los pueblos han decidido que a pesar del terror, del miedo, la única forma de que podamos persistir, de que no puedan desterrar a nuestras comunidades es hacer esa resistencia. Y la hacemos de diferentes formas. Nosotros hemos utilizado el sistema judicial, que aun cuando no nos responde, lo hemos utilizado presentando denuncias, protestas pacíficas, movilizaciones, trabajos comunitarios, protección, autoprotección, fortaleciendo el tema espiritual, la espiritualidad de las comunidades, los tambores como las armas fundamentales para enfrentar para la resistencia de los pueblos. Y también nosotros vamos a seguir buscando los aliados internacionales, o sea, las voces de las personas, de los solidarios, personas en organizaciones, en instituciones, medios independientes, medios que conscientes, jóvenes, personas que están en los diferentes países, incluso en Europa, en Estados Unidos, y no digamos en Latinoamérica, que alzan la voz, que con pequeñas cosas también ayudan a esa resistencia de los pueblos, de nuestros pueblos, y también vamos a seguir buscando la justicia internacional. Estamos buscando mecanismos para llegar a la Corte Penal Internacional, porque esos funcionarios que son los que orquestan, son los que planifican el genocidio, el destierro con nuestros pueblos, tenemos que llevarlos tienen que enfrentar algún día la justicia. Puede ser no ahora, porque ellos viven en una impunidad, incluso a veces internacional, pero la van a tener que enfrentar tarde o temprano. Esa es nuestra apuesta y esa es la lucha que hacemos día a día en nuestras comunidades.
6: Ronnie nos comentaba, y sobre todo para la gente que nos está escuchando en otros países que no es Honduras, la instalación de campamentos y el tema de posicionar el reocupar la tierra y no recuperar. ¿Qué son estos campamentos puestos en práctica para esta lucha que ya nos está describiendo? El que está instalado en San Juan, el que está instalado en Cayos Cochinos y el que está en la capital hondureña.
7: Estos campamentos son una forma de protesta pacífica en el que las comunidades llegan, van, acampan bajo la lluvia, bajo el sol, bajo cualquier tipo de situación. Son casas campañas que tenemos ahí, y también desde ahí se establecen las demandas, las acciones de solidaridad también. Y es una forma de decirles primero a los que están invadiendo nuestro territorio que ese es nuestro territorio, pero también a Ente Ucigalpa, por ejemplo, es estar frente a la Corte para que todos los días la Corte nos vea, no nos invisibilice, sino que la Corte vea que estamos ahí, o sea, que existimos. Porque el problema en Tegucigalpa es que como estamos largos de Tegucigalpa en la costa, es para que la Corte, las diferentes instituciones, el Estado, nos vea, porque ellos no quieren reconocer que existimos, ellos quieren desaparecernos, pero le decimos, aquí estamos, y no solo le decimos con palabras, sino con la presencia, y que pase lo que pase, mientras llueva, relampaguee, haya sol, haya viento, haya frío, ahí está nuestra comunidad diciendo, aquí estamos, y vamos a resistir, y estaremos acá, hasta que ustedes cambien y resuelvan esas demandas de las comunidades.
6: Ronnie, usted nos hablaba en algún momento de la participación de los pueblos en general, más allá de si sos indígena, si sos garífuna. ¿Qué mensaje enviaría? ¿Por qué es tan importante la participación organizada también de cada uno de los ciudadanos y de las ciudadanas frente a lo que están viviendo ustedes como pueblo garífuna?
7: Yo creo que esta lucha, esta resistencia no hubiera sido posible sin la solidaridad de muchas personas. Por ejemplo, en esos campamentos que se necesitan agua, se necesita comida, se necesita casa campaña, ha habido personas que han llegado, o sea, desde otros lados, desde otros países, pero también desde Tegucigalpa, personas no garífunas, que llega un día con una libra de queso, un papel, una libra de frijoles, un abrazo, un estrechón de mano, nosotros estamos con ustedes. Eso o una carta a nivel nacional e internacional, eso es lo que ha sido posible, ha hecho posible que hayamos tenido esa resistencia. Y por eso nosotros agradecemos y pedimos que sigan acuerpando la lucha del pueblo garífuna, que nosotros estamos decididos en la comunidad garífuna, en las comunidades, más de 48 comunidades, estamos decididos a resistir, estamos decididos a generar cambios estructurales, luchar contra el racismo, contra la campaña de odio, contra todas esas formas de opresión, de maltrato contra nuestros pueblos, gracias a ustedes que no son y no viven en nuestras comunidades y no son garífunas, no son indígenas, no son negros, pero que sienten también la necesidad de acuerpar esta lucha porque es por la lucha por la dignidad y los derechos de nuestros pueblos.
6: Ronnie, personalmente, Ronnie es un profesional, Ronnie podría estar en cualquier parte si lo quisiera. ¿Qué lo sostiene a usted en la lucha? ¿Por qué es tan importante seguir siendo parte de la OFRANE, pero también de lo que viven las comunidades en esos territorios?
7: Sí, yo creo que nosotros hay llegado un momento en que podamos regresar a nuestros territorios, nuestras comunidades, porque la academia, la profesionalización nos ha sacado. Incluso hay un dicho de que los formados, los profesionales de los pueblos se alejan de sus masas, de sus territorios. Una de las formas que nos mantiene a nosotros ahí es que podamos dar, aportar de lo que nosotros hemos aprendido, de lo que hemos logrado discutir, analizar, darnos cuenta que eso esté servicio. No es posible ver desangrar, desaparecer a nuestro pueblo y nosotros tranquilos detrás de una computadora en una ciudad o en otro país. Podía estar dando clases en Estados Unidos porque allá me formé en una universidad de un día para otro, pero esa es una vida aburrida si eso no toca suelo. Y tocar suelo significa tocar la comunidad, su territorio, y que desde ahí puedas apoyar, puedas resistir junto a tu pueblo, así como uno más, un guerrero más, un soldado más, desde allá donde naciste, que yo nací allá en Iriona, desde ahí donde mi mamá me enseñó a sembrar yuca, a sembrar coco, cómo eso lo puedo conectar con lo que he aprendido también en la universidad y lo que he desaprendido en esas universidades, y es parte de lo que hoy me motiva y cada vez apoyar la lucha de nuestro pueblo y la resistencia de nuestras comunidades a través de la Organización Fraterna Negra Hondureña.
6: Regresar a la tierra, qué vida, qué bonito. Muchísimas gracias, Ronnie, por habernos acompañado en esta oportunidad a través de este programa.
7: Muchísimas gracias, Yolani. Saludos.
6: Bueno, Ronnie Castillo es parte de la Organización Fraternal Negra de Honduras, OFRANE, y nos ha acompañado para recordar que este 12 de octubre es importante la resistencia, el tema de la organización que están haciendo las comunidades en Honduras, pero entendemos que también en otros países de esta América Latina y el Caribe. Amigos y amigas, agradecerles a cada uno de ustedes que han estado pendiente de este programa de Voces sobre la Mesa. Nos sintonizamos la próxima semana.
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0: Tan Solo Quiero, tema interpretado por Jorge Luis Chacín.
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0: 5:03.
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7: Muchos saludos a América Latina y el Caribe, bienvenidas y bienvenidos al programa Caminantes, Vidas que se Mueven. Esta es una producción de la Red de Migración y Comunicación de ALER. Desde Radio Guayacocotla en México les acompaña en esta ocasión Mónica López y comenzamos con nuestros titulares. Migrantes detenidos comienzan huelga de hambre en los Estados Unidos. Muere joven haitiano durante operativo migratorio. Javier Milei pone a la venta la ciudadanía argentina para recaudar dólares. Juventud hondureña entre el desempleo y la búsqueda de un lugar. Esto y más en el programa Caminantes, Vidas que se Mueven.
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7: Comenzamos con las breves informativas. En el estado de Georgia, en los Estados Unidos, decenas de solicitantes de asilo detenidos iniciaron una huelga de hambre para protestar por su confinamiento. Las personas detenidas han publicado un video denunciando las condiciones del centro de detención en el que aseguran hay más de 2,000 personas. La mayoría de estas personas son solicitantes de asilo que buscan protección por la persecución y violencia que sienten en sus países de origen y aseguran sentirse presos políticos solo por ser migrantes. Las personas también denunciaron que la comida está en mal estado y que hay una limitada atención médica, además de recibir tratos humillantes y amenazas con castigos por parte de los encargados. De acuerdo con la información, 73 personas han comenzado esta huelga de hambre en forma de protesta, pidiendo su liberación. En República Dominicana, un joven haitiano de 22 años murió tras recibir varios impactos de arma de fuego durante un operativo migratorio realizado en Verón, Punta Cana. Según una versión atribuida al agente de migración involucrado, el joven supuestamente lo habría enfrentado lanzándole piedras, por lo que el funcionario utilizó su arma al considerar que su vida estaba en peligro. El agente será sometido a la justicia mientras las autoridades investigan las circunstancias en que ocurrió este hecho. Familiares y sectores de la comunidad reclaman que se esclarezca la muerte del joven haitiano y que se determinen las responsabilidades correspondientes de acuerdo a la justicia.
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7: Comenzamos con la información desde las radios de la Red de Migración y Comunicación de ALER. Desde Radio Aire Libre en Argentina, nuestro compañero Félix García nos comparte la información de la venta de ciudadanía en Argentina, una estrategia del gobierno de Milei para recaudar dólares.
11: Argentina. El gobierno de Milei ahora vende la ciudadanía argentina para recaudar dólares que le faltan. El gobierno argentino está impulsando la venta de tierras a extranjeros millonarios, facilitando la ciudadanía. La oferta que hacen estudios internacionales en el exterior es para acceder a la ciudadanía argentina al costo de $350,000. La exdirectora nacional de migraciones, Florencia Cariñano, cuestionó los cambios realizados por el gobierno de Milei en las políticas migratorias y señaló la inacción de la Dirección Nacional de Migraciones actual a la hora de facilitar la ciudadanía a quienes reúnen los requisitos previstos por la ley.
12: Se le daba la ciudadanía a los extranjeros cuando les correspondía, de acuerdo a los años que vivían, si no tenían antecedentes, etcétera, etcétera, y se la pasaron a migraciones. Desde que eso sucedió, Migraciones no dio ni una sola ciudadanía, ni una sola. Porque no están habilitados, no saben cómo hacerlo. ¿Qué pasó? Se judicializó eso. Entonces ahora la justicia, si vos sos extranjero, vivís hace 5 o 6 años, te corresponde porque hiciste todo, vivís acá, trabajás acá, pagás impuestos acá y querés ser ciudadano argentino, ahora tenés que iniciar un juicio para que el juez, por excepción, te dé a vos la ciudadanía porque te corresponde, porque Migraciones no lo está haciendo.
11: A su vez, Pablo Cerdán, el abogado y docente de la Universidad Nacional de Buenos Aires, describió cómo el gobierno argentino vende la ciudadanía argentina para engrosar las arcas del Tesoro Nacional, como política impuesta por el ministro de Economía, Toto Caputo.
0: Ciudadanía por inversión, de más está decir que ciudadanía de inversión no tiene nada porque no está establecido en la reglamentación ni en lo que están proponiendo, lo que están ofreciendo ya de forma internacional. No está contemplado ningún tipo de inversión productiva en la Argentina, sino simplemente lo que se hace es que la persona, el ciudadano extranjero que quiera tener la ciudadanía argentina, abone directamente $350,000 al Tesoro Nacional, no reembolsables, va directamente al Tesoro para la política financiera de Toto Caputo, o que suscriba bonos, que es una forma de toma de deuda, ¿no? En caso de los bonos soberanos sería por $800,000, es un poco más caro.
11: En Argentina, los migrantes que trabajan son perseguidos y se les cierran las puertas. Pero los millonarios que quieren comprar tierras de frontera y recursos naturales son bienvenidos por Milei. Reportó para Caminantes, Vidas que se Mueven, Aire Libre Radio Comunitaria de Argentina.
7: Nos vamos ahora a República Dominicana con información desde Radio Ceibo. Yokairi de la Rosa nos informa sobre las dificultades que se presentaron después del partido de fútbol entre las elecciones de Haití y de República Dominicana, muestra de las dificultades entre la relación de ambos países.
3: Gracias. Saludos a América Latina y el Caribe. En República Dominicana, un partido de fútbol entre las elecciones de Haití y República Dominicana terminó generando un debate que fue más allá del resultado deportivo. El pasado 1 de octubre, la selección de Haití derrotó 4-1 a República Dominicana en un partido de la Liga de Naciones de la CONCACAF, celebrado ante más de 20.000 espectadores. La fanaticada haitiana tuvo una presencia mayoritaria en las gradas. Sin embargo, durante y después del encuentro se registraron incidentes que generaron preocupación entre las autoridades y sectores de la sociedad dominicana. También se informó sobre daños en 2 puertas de las instalaciones, mientras que desde las gradas fueron lanzadas botellas de agua, vasos, tenis, prendas de vestir y otros objetos. Al finalizar el encuentro, las instalaciones habrían quedado en malas condiciones, con basura y diferentes objetos esparcidos en las áreas del estadio, situación que provocó cuestionamientos sobre los comportamientos de parte de los aficionados. A esto se sumaron unas declaraciones atribuidas al delantero haitiano Wilson Isidor, quien habría expresado la frase «La española es Haití», provocando fuertes reacciones en República Dominicana. Al día siguiente, el ministro de Deportes, Kelvin Cruz, anunció la prohibición de que la selección de Haití vuelva a disputar partidos oficiales o como local en instalaciones deportivas de República Dominicana. Lo ocurrido abrió un debate que trasciende el fútbol y toca directamente la convivencia entre dominicanos y haitianos, dos pueblos que comparten una misma isla y mantienen importantes vínculos sociales. Una de las autoridades que salió a opinar sobre el tema fue el senador del Distrito Nacional, Omar Fernández, quien expuso que en su gran mayoría de los asistentes se encuentran de manera irregular. El llamado desde distintos sectores ha sido a evitar que los conflictos generados alrededor del deporte aumenten las tensiones entre ambas comunidades y a que cualquier diferencia pueda ser manejada dentro del respeto y la convivencia pacífica. Porque una rivalidad deportiva puede terminar cuando finalice el partido, pero el respeto entre las personas debe permanecer mucho después del pitazo final. Desde Radio Ceibo en República Dominicana, para Caminantes, Vidas que se Mueven, reportó Yokairi de la Rosa.
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1: Desde el programa Caminante contamos la historia de dos personas que han migrado a tierras como Colombia y Chile. Jainer Camargo, joven que le tocó migrar en dos oportunidades. Una, irse a la ciudad de Maracaibo en Venezuela. Luego, hacer un retorno hacia Maicao hace 8 años. Su mirada fue hacia este territorio indígena. Allí comenzó su historia.
2: Hola, ¿qué tal? Mi nombre es Jainer Camargo, soy guayú del clan Oriana. Hace muchísimos años, a causa de problemas intraclaniles, algo muy común en La Guajira, tuvimos que irnos a Venezuela, exactamente a la ciudad de Maracaibo, donde viví gran parte de mi niñez, de mi adolescencia y parte de mi juventud. Allá en Maracaibo construí muchas cosas bonitas, ¿verdad? Amistades, parte de mi educación. Entonces, siento algo muy, muy hermoso en mi corazón por Venezuela. Pero cuando tenía 18 años, recuerdo, a causa de la crisis sociopolítica que atravesaba el país, mi familia y yo decidimos venir nuevamente a Colombia, específicamente al municipio de Maicao, donde para sobrevivir, recuerdo que tuve que hacer muchas cosas. Vender agua en burrito, vender en carretilla, en la calle, toda clase de productos, mototaxié. Pues hice muchas cosas, ¿verdad? Para poder sobrellevar la vaina, como dice uno. Fue muy difícil empezar.
1: Pero la vida le tenía preparado algo más, ser un comunicador indígena. Ahora cuenta historia de familias venezolanas desde los asentamientos, con un ojo de esperanza, de resistencia y de mucho agradecimiento a la vida.
2: Estando acá, haciendo todas esas cosas, recuerdo yo que a la edad de 24 años me invitan a ser parte de la Escuela de Comunicaciones del Pueblo Guayú. No sabía nada de comunicaciones, no conocía nada de esto, pero tomé la decisión de ir, ¿verdad? Como para ver qué pasa, para ver qué sucede. Terminé perdidamente enamorado de las comunicaciones. Terminé de estudiar, nos graduamos. Yo quedé con ganas de seguir haciendo cosas. Entonces me junté con otros compañeros y hoy en día tenemos un colectivo llamado Cuyamali. Hoy en día vivimos de las comunicaciones. Hoy en día esa oportunidad que me dio es algo que voy a agradecer toda la vida porque cambió mi vida completamente.
1: En este mismo caminar conocimos a Keila Echeto, mujer zuliana que vive en Chile. En una visita realizada a Venezuela pudimos conocer su historia.
3: Bueno, mi nombre es Keila del Carmen Echeto Silva. Tengo 52 años, soy venezolana del estado Zulia, emigré hace 9 años, lo cual fue un poco difícil para mí, el despegarme de mis seres queridos, de todas mis cosas, pero bueno, me encontré con gente que nunca le falta a uno en el camino porque Dios las pone, Dios pone esas personas. Empecé a trabajar en una panadería. Esa panadería fue de mucho, mucho, fue gratificante para mí en cuanto a las personas.
1: Hoy en día agradece su nueva vida en pareja en tierras lejanas como Chile, que le brindó tener sus documentos en regla. También agradece haber pagado los estudios de su hijo, que en la actualidad vive en Venezuela.
3: Conocí a mi actual esposo porque luego... como a los 2 años de estarme congregando, conocí a esta persona con la que me casé, chilena. Y bueno, hasta la fecha aquí estamos, luchando, batallando. Por medio de este sacrificio que yo hice de apartarme de mi familia, de todos mis seres queridos, pude lograr lo que, por el motivo por el cual me vine, que fue graduar a mi hijo como ingeniero. Bueno, él se graduó. Gracias a Dios tiene su familia.
1: Con estas historias de vida comprendemos que la migración también trae sabores gratificantes.

0: picante. Para Caminante, desde Venezuela, Sailin Fernández.
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2: En Honduras, las juventudes no siempre encuentran posibilidades para salir adelante y construir un futuro económicamente estable. Esto les orilla a buscar la migración como una alternativa de vida. Desde Radio Progreso nos comparten el siguiente reportaje.
3: Realmente mi única opción en ese momento era migrar.
4: Yo inicié a trabajar creo a mis 20 años.
5: Dos jóvenes, dos historias, dos decisiones drásticas frente a un mismo muro. ¿Qué pasa cuando la educación no te alcanza para garantizar tu futuro? Bienvenido y bienvenida a este recorrido por la vida donde la juventud busca su lugar. Alejandra tiene 23 años. Es una joven de baja estatura, piel trigueña, cabello liso café oscuro. Y en su mirada todavía guarda los sueños de quien apenas comenzaba a construir su futuro. Estudiaba Derecho en la Universidad Nacional Autónoma de Honduras. Quería graduarse, trabajar y, como cualquier otro joven, construir su vida en su país. Pero la realidad comenzó a cerrar algunas puertas.
6: Fue bastante complicado asimilar el duelo de dejar algo de lo que yo tanto amaba. En donde me di cuenta que no podía seguir con mis estudios fue cuando mi hermano fue despedido, ya que él pues era mi sustento en casa. Mi mamá es ama de casa y yo estaba sin trabajo, o sea, mi hermano era quien me pagaba los transportes, las matrículas, todo lo que conllevaba con lo de la universidad.
5: Hay momentos en la vida en que debemos tomar decisiones, y para Alejandra fue la decisión más difícil de su vida. Migrar, una palabra que parece sencilla cuando se pronuncia, pero que puede significar dejar atrás mucho más que un país. Para Alejandra significaba dejar la universidad, sus amigos, su casa, sus planes y, sobre todo, a su madre.
6: Al ser tan joven y recientemente haber iniciado apenas la carrera, con las pocas oportunidades que tenemos en el país, mi única opción en ese momento era migrar. Migré junto con mi hermano porque también estaba pasando por un momento bastante difícil porque tampoco conseguía trabajo. Tuvimos que dejar sola a nuestra madre. Fue bastante difícil despedirnos de nuestros amigos, de nuestras familias, aparte de nuestra mamá.
5: A pesar de lo duro que puede ser separarse de su madre, luchar día con día para ganarse la vida, Alejandra no deja de soñar con retornar a Honduras, continuar con sus estudios y, sobre todo, desea que lo que le ocurrió a ella no le suceda a ningún otro joven.
6: Ese deseo de superación sigue estando vivo porque tengo a alguien en mi país que me espera día con día que regrese a casa con salud. Económicamente, pues tengo que mantenerme a pie, en pleno apogeo de todas estas cuestiones que están pasando actualmente, y en mantenerme enfocada para pues servir de ayuda a mi familia en mi país. Un joven no debería de decidir entre su estudio y su vida en general.
5: Detrás de cada joven que migra hay algo que las cifras no cuentan: la familia que espera, la despedida que duele y el sueño que queda en pausa. En Honduras, tener un trabajo no siempre significa tener estabilidad. Según datos citados por la Universidad Nacional Autónoma de Honduras, alrededor del 67% de la población tiene un empleo asalariado. Pero hay otro dato que llama la atención: el 33% trabaja por cuenta propia. Y según estos mismos datos, este 33% va en aumento. La socióloga Mercy Ayala nos cuenta: ¿Qué nos están diciendo estas cifras sobre la calidad de los empleos que está encontrando la juventud de Honduras?
7: Esto está conectado a la precarización laboral que existe en el país. Es decir, los jóvenes pueden tener acceso a empleos, aunque encuentren trabajo, pero son cada vez más precarios y en condiciones de mucha fragilidad por el mismo la estructura laboral hondureña, que es muy frágil, ¿no?
5: Pero no todos los jóvenes enfrentan las mismas barreras. Para una mujer joven, las dificultades pueden comenzar incluso antes de entrar al mercado laboral.
7: Justo en uno de los últimos estudios de la Universidad Nacional Autónoma, señalaba que mujeres jóvenes inactivas, que no trabajan, no estudian, y que sí lo veían como grave, ¿verdad? Que por cada hombre hay 4 mujeres que no estudian ni trabajan, y que en zonas rurales esto puede aumentar hasta 5.
5: Pero incluso si un joven logra terminar sus estudios, el camino hacia el primer empleo puede ser otro muro. La experiencia. Se busca al joven recién graduado, pero al mismo tiempo se le exige aquello que todavía no ha tenido, la oportunidad de construir años de experiencia laboral. ¿Por qué el mercado laboral exige años de experiencia para puestos de nivel inicial? ¿Y cómo afecta esto socialmente a los recién graduados?
7: Bueno, el mercado laboral, al ser muy hostil, las juventudes se enfrentan a él sin experiencia y cuando la demanda de este mercado laboral es que gocen de una amplia experiencia y que sean jóvenes y que estén en algún tipo de condiciones, es mucha presión la que se ejerce en las juventudes. O sea, las juventudes deberían tener acceso a pasantías, a algunas experiencias educativas, de vinculación social, mucho antes de su práctica profesional.
5: Frente a las puertas que no siempre se abren, algunos jóvenes deciden construir las suyas. Y es que no todos esperan una plaza disponible. Muchos buscan una alternativa y convierten una habilidad en una oportunidad y empiezan a construir su propio camino. Ángel tiene 25 años de edad, es de piel trigueña, de estatura mediana, cabello corto y rizo. Desde muy joven descubrió que había algo que lo movía, la necesidad de liderar, de tomar iniciativa, pero sobre todo, de ayudar a otros.
4: Siempre me gusta ser líder, pero no solamente por llevar el título de ser líder, sino por ayudar a destacar en lo que estamos haciendo, ya sea un grupo de una exposición, como por ejemplo en el colegio o en la universidad. Me gustaba coordinar y hacer que todos trabajáramos en función de lo que estábamos buscando.
5: Hoy su trabajo tiene otro rostro, el de un proyecto que nació de la necesidad de crecer y de la decisión de crear una oportunidad con sus propias manos. Un pequeño proyecto productivo que para él representa mucho más que una fuente de ingresos. Para Ángel, emprender fue una decisión, pero para la juventud hondureña, latinoamericana y la del mundo entero, crear su propio empleo puede ser también una respuesta ante el mercado que no siempre tiene un lugar para ellos.
4: Yo inicié a trabajar creo a mis 20 años y inicié como auxiliar contable, ahí estuve, pero me di cuenta de eso, de que siempre puedo buscar crecer y ya después pasé a otro trabajo con un rango más alto. Después de ese, mi tercera ocupación pues ya es el proyecto de las horchatas de coco y las aguas de coco. Y podríamos decir que de esta manera también estoy liderando.
5: Dos jóvenes, dos caminos distintos, pero una misma búsqueda. Encontrar un lugar para construir su futuro. Para Ángel, emprender fue una decisión. Crear con sus propias manos una alternativa para salir adelante. Para Alejandra, dejar en pausa sus estudios y su país, su familia, su madre, para buscar una oportunidad. Pero sus historias nos muestran algo más. Cuando la educación no logra abrir las puertas del empleo, la juventud siempre buscará su lugar. Esta fue una producción de Radio Progreso, la voz que está con vos.
2: Terminamos esta producción del programa Caminantes, Vidas que se Mueven, producción realizada en colaboración con la Red de Migración y Comunicación de ALER. Agradecemos la sintonía por medio de esta emisora, socia o aliada de ALER. Desde Radio Guayacocotla, en México, se despide Mónica López.
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14: Amigos y amigas, gracias por conectarse a este espacio que lo producimos desde la Coordinadora de Medios Comunitarios, Populares y Educativos del Ecuador, CORAPE. Les damos la bienvenida a la Red Panamazónica de Radios y les agradecemos por compartir con nosotros Voces de la Panamazonía, que llega a ustedes por la señal de ALER. Saludamos a nuestra compañera Karina Torres, quien nos acompaña en control de sonido. Soy Nicole Mendoza y estaré junto a ustedes en la locución. Así que vamos de inmediato con las noticias de nuestra Panamazonía.
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16: se invaden los espacios naturales.
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14: Desde Brasil escucharemos el siguiente reporte preparado por nuestro compañero Edilberto Sena de la Red de Noticias de la Amazonía, quien nos cuenta sobre el panorama electoral en este país tras la primera vuelta de las elecciones presidenciales, que definió a Luis Inácio Lula da Silva y Flávio Bolsonaro como los candidatos que avanzan a la segunda vuelta.
18: El domingo pasado se celebraron elecciones nacionales en Brasil, las cuales despertaron tensiones internas y generaron interés en varios países, especialmente en nuestra región panamazónica. Cerca de 125 millones de electores acudieron a las urnas electrónicas para emitir 6 votos para diversos cargos, incluido el de presidente de la República. Alrededor de 33 millones se abstuvieron de votar, algo habitual en Brasil, tratándose de indecisos o personas sin interés en participar. 4 horas después del cierre de votación en todo el país, ya se habían publicado los resultados de los 6 cargos en disputa. Fue una sorpresa para muchos que esperaban la victoria del candidato Lula da Silva en la primera vuelta. Ahora, este deberá competir en una segunda vuelta contra Flávio Bolsonaro el próximo 25 de octubre. Mientras, ambos candidatos iniciam uma nova campanha em busca da vitória. 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Edilberto Senna, da Rede de Notícias da Amazônia, para a Pan-Amazônia.
19: Aproximadamente 34.1 millones de personas viven en la Panamazonía, de las cuales 1.6 millones pertenecen a 375 pueblos indígenas y en algunos casos en aislamiento voluntario.
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14: Y continuamos con este recorrido informativo desde Venezuela, en donde las fallas eléctricas registradas en la comunidad El Zamuro han provocado daños en la bomba de agua, dejando a varias familias sin el servicio de agua potable por tuberías. Escuchemos a continuación más detalles sobre este tema en el siguiente reporte de Xiober Medina desde Radio Fe y Alegría Noticias.
20: Nos cayeron las 7 plagas de Egipto. Es como las familias de la comunidad del Zamuro en el municipio Tucupita definen su preocupante situación con algunos servicios públicos. El problema más reciente fue el de la bomba de agua de ese sector, la cual se dañó producto de las constantes fallas eléctricas que vienen padeciendo desde hace varios meses. Esta situación está afectando a más de 300 familias que habitan en esa zona, y también a los 183 estudiantes de la Escuela Antonio José de Sucre, quienes ahora deben acudir al río para recolectar el agua y tratar de aclararlo con algún químico para preparar los alimentos de los niños. De lo contrario, no pueden preparar dichos alimentos. Así lo informó Miguel González, uno de los afectados.
21: Que la gente de Droven se llevaron la bomba y que según que es un mes y algo sin que se lleva para repararla, no sé, los trámites, no sé. A la comunidad no tenemos agua, más a la escuela de la comunidad para hacer los alimentos a los niños, todas esas cosas. Pues.
20: Radio Fe y Alegría Noticias pudo conocer que un grupo de trabajadores de la empresa hidrológica Hidroven llegó a la comunidad del Zamuro y tras revisar la bomba de agua se percataron que se le habían dañado los cables eléctricos y otras piezas más, lo que ameritó el traslado de la bomba a la empresa Hidroven para su respectiva reparación en un lapso aproximado de un mes y medio. En la información que nosotros manejamos desde la capital del estado Delta Macuro, reportó Xiober Medina para Radio Fe y Alegría Noticias.
19: La Panamazonía es el bosque tropical más grande del planeta Tierra. Tiene un territorio de 7.8 millones de kilómetros cuadrados.
15: Bolivia,
0: Brasil,
15: Colombia,
0: Ecuador,
15: Guyana,
0: Guayana Francesa,
15: Perú,
0: Surinam
15: y Venezuela.
0: 9 países de América del Sur comparten su extenso territorio.
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14: En Ecuador, el cantón Arajuno, provincia de Pastaza, se entregaron 2.7 kilómetros de asfaltado en la vía que conecta Arajuno con la Y de Pitacocha. La obra fue ejecutada por el gobierno provincial de Pastaza y busca mejorar la movilidad entre varios sectores de la zona. Escuchemos los detalles a continuación en el siguiente reporte de Diego Ramos desde Radio Puyo.
1: Otra obra para el cantón Arajuno. Se entregaron 2,7 kilómetros de asfaltado entre Arajuno y la Y de Pitacocha, una obra ejecutada por el gobierno de Pastaza que mejora la movilidad y las condiciones de vida de las familias. Byron Sarango, presidente del barrio San Camilo, señaló que esta vía beneficia a varios sectores de la localidad de Arajuno.
22: Bueno, agradecerles por esta obra, como estaba animando aquel animador, no es solo para los barrios esta obra. Nosotros sabemos que esta vía es una vía bien transitada por todas las comunidades aledañas que viven aquí en Arajuno. Como presidente de este barrio, doy la cordial bienvenida a todas las personas que han dado cita, a que van a ser testigos de esta entrega, de esta magnífica obra. Con esto agradecerles y que sean bienvenidos. Gracias.
1: De su parte, Patricio Vargas, a nombre de 28 comunidades en Arajuno, indicó que esta obra favorece a cada uno de los barrios y comunidades e invitó a cuidar la vía.
23: Y esta vía es muy importante, vía transitada, en el sentido, el beneficio es para todos. Por eso, más bien, agradecer al gobierno provincial. Y como organización ACAT, pues siempre estaremos también en coordinación. No aceleremos mucho también los que hacen también con motocicletas, con vehículos, todos ellos también.
1: La viceprefecta Valeria Pozo, junto a los beneficiarios, compartió la entrega de esta vía, que deja atrás el polvo y los baches para dar paso a una carretera de primera, facilitando el tránsito hacia varios sectores del interior de la parroquia Curaray.
24: A toda la gente aquí reunida, celebrando esta entrega, esta obra tan bonita, tan anhelada y tan esperada por tantos años. Yo creo que ustedes han visto el trabajo que se ha hecho como prefectura en estos 3 años y estoy muy contenta y muy orgullosa de decir que les hemos dado de largo a administraciones pasadas, pienso eso. 2.7 kilómetros hoy se inauguran, son más de 43 kilómetros en vías que se han hecho aquí en este cantón tan bonito, Arajuno. Estoy muy orgullosa de ahora estar en este puesto de viceprefecta, donde una gran mujer, una lideresa, estuvo 3 años y medio presente.
1: Desde Radio Puyo, provincia de Pastaza, reportó Diego Ramos.
17: Son 2.5 millones de especies de insectos.
15: 30.000 especies de plantas.
17: 2.200 especies de peces. 1.300 especies de aves.
15: 428 especies de anfibios.
17: 427 especies de mamíferos. 378 especies de reptiles.
15: Muchas formas de vida encuentran su hogar en la Panamazonía.
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14: En otras noticias, les comunicamos que el gobierno de Colombia busca habilitar 400.000 hectáreas para cultivos de maíz y soya. Al mismo tiempo, movilizar más de 8 billones de pesos en inversión productiva en la Orinoquía, tomando como referencia el modelo de Mato Grosso en Brasil. Sin embargo, expertos advierten sobre los posibles efectos de esta expansión sobre el agua, los bosques y la biodiversidad, especialmente en departamentos como Vichada. Escuchemos a continuación el reporte de nuestra compañera Esmeralda Quevedo desde Grupo Comunicarte.
25: La Orinoquía colombiana está en el centro de una ambiciosa apuesta para transformar su vocación productiva, pero el proyecto también genera alertas por sus posibles impactos ambientales. El gobierno busca convertir esta región en una despensa agrícola mundial, tomando como referencia el desarrollo de Mato Grosso en Brasil. El plan contempla habilitar cerca de 400.000 hectáreas para cultivos de maíz y soya y movilizar más de 8 billones de pesos en inversión productiva. La estrategia tiene como uno de sus antecedentes un informe de fe de desarrollo presentado por ProOrinoquía, asociación que reúne a 20 empresas de la región. La propuesta identifica un enorme potencial agrícola. Se estima que la Orinoquía cuenta con unas 13 millones de hectáreas de frontera agrícola, de las cuales cerca de 6,9 millones están en la altiplanura. Sin embargo, expertos consultados advierten que el crecimiento agroindustrial debe considerar el impacto sobre ecosistemas y especialmente sobre el recurso hídrico. Un estudio realizado por The New Shore Conservancy encontró que bajo escenarios de mayor transformación, el caudal del río Meta podrá reducirse hasta en un 83% de su desembocadura con el río Orinoco. También se proyectan reducciones en los ríos Guaviare y Vichada. La experiencia de Brasil es otro punto de preocupación. En el Cerrado, la expansión de cultivos como la soya y de la ganadería ha provocado la pérdida de cerca de la mitad de las coberturas naturales. Y es que la Orinoquía no solo tiene potencial productivo. La región representa cerca del 26% de la disponibilidad hídrica de Colombia. Concentra alrededor del 48% de los humedales y alberga más de 23.000 especies de fauna y flora. El caso de Vichada requiere especial atención. Allí está Cumarigo, el municipio más extenso del país, con cerca del 60% de su territorio cubierto por bosques y ubicado en una zona de transición entre la Orinoquía y la Amazonía. La discusión, entonces, no es solamente cuánto puede producir la región, sino cómo impulsar ese desarrollo sin comprometer el agua, los bosques y la biodiversidad que hacen estratégica la Orinoquía para todo el país. Para Voces de la Panamazonía de Aler, desde Grupo Comunicarte en Bogotá, Colombia, informó Esmeralda Quevedo.
2: En la Panamazonía
3: se invaden los espacios naturales.
4: Se manipulan las diversas formas de vida.
5: Hay actividades que explotan los bosques y ecosistemas.
6: Muchas especies se extinguieron y más de 4.000 especies se encuentran en situación de amenaza y riesgo.
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14: Amigos y amigas, hemos llegado a los minutos finales de este noticiero Voces de la Panamazonía, espacio informativo de la Red Panamazónica de Radios Daler, en donde realizamos un recorrido por la cuenca amazónica y el Caribe. Les agradecemos por su sintonía y también agradecemos a Karina Torres por su ayuda en control de sonido. Estuvo junto a ustedes Nicole Mendoza en la locución, desde la Coordinadora de Medios Comunitarios, Populares y Educativos del Ecuador, CORAPE. Un fuerte abrazo y nos veremos en un próximo encuentro.
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5:58. 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

0: 6 y 1 minuto.
1: A continuación, las gloriosas notas de nuestro himno nacional. Gloria al bravo pueblo. Puño y letra de Vicente Salas. Música de Juan José Landaeta.

0: 6:03.
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3: Hola amigos y amigas del programa En Buena Compañía. Maite Irorú, Baeishapa. Saludos, ¿cómo están? Soy Javier Silguero de Radio Fe y Alegría Paraguay y en colaboración con la Red de Radios Jesuitas, Obras y Oficinas de Comunicación de la CEPAL, les invitamos a recorrer el continente con las noticias destacadas de la semana. Iniciamos como de costumbre con el análisis a la reflexión del Papa León XIV junto al jesuita Lucas López.
4: Esta es la palabra oportuna. De León XIV.
3: El arte es el lugar de escucha. El Papa León XIV conversa con artistas. Adelante, Padre Lucas.
5: Et benedictio Dei omnipotens.
6: Un saludo, Javier. Esta semana León XIV nos regaló un bello compartir con motivo de un encuentro con artistas. Aseguró que para la fe el arte no es un accesorio, sino un lugar fundamental de escucha donde dejarse instruir por las aspiraciones y las heridas de la humanidad, por la sed de belleza, de justicia y de paz, por la búsqueda de sentido. Ya ves, Javier, el Papa en la época de los motores de búsqueda en Internet nos anima a dejarnos tocar por las preguntas y las llamadas que Dios nos hace en el arte. Lucas López de Radio Jesuita, para En Buena Compañía.
5: Patris et Filii et Spiritus Sancti discendat super voce.
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3: Y ahora compartimos los titulares de esta emisión. La Organización de los Estados Americanos, OEA, aprobó resolución que exige elecciones libres en Nicaragua. El turismo gobierna Perú, pero enfrenta dificultades para consolidar su poder en las regiones. Bolivia prevé mayor inflación por el alza del diésel y advierten que los salarios ya no alcanzan. Ahora vamos al desarrollo de las noticias. La Organización de Estados Americanos aprobó por unanimidad una resolución que exige elecciones libres en Nicaragua y conformó una comisión de países que buscará visitar el país para evaluar la situación. El grupo deberá presentar un informe en un plazo de 90 días. La iniciativa se produce en medio de crecientes denuncias de graves violaciones de derechos humanos, entre ellas detenciones arbitrarias, desapariciones forzadas, torturas y confiscaciones documentadas por expertos de las Naciones Unidas. Los detalles de la información nos reporta Gerardo Castro de Radio YSUK de El Salvador.
8: Por unanimidad, los cancilleres y representantes ante la Organización de Estados Americanos, OEA, aprobaron una resolución que exige al régimen de Ortega y Murillo la realización de elecciones libres y crearon una comisión de países que visitará Nicaragua para tal fin. El grupo de países intentará visitar Nicaragua para constatar la situación que se vive en el país y en un plazo de 90 días presentará un informe a la OEA donde detallen los resultados de la visita. Sin embargo, el régimen de Ortega y Murillo no se ha referido a dicha resolución. Tampoco se conoce si aceptará o no la visita del grupo de países, dado que Ortega sacó a Nicaragua de la OEA desde 2023 y rechaza toda actuación de dicho organismo, a quien considera injerencista. La preocupación sobre Nicaragua ha crecido en los últimos días tras conocerse un informe del Grupo de Expertos en Derechos Humanos de las Naciones Unidas, donde documentan las graves violaciones a derechos humanos que se siguen cometiendo en el país. Sobre este informe se refirió Red Brody, integrante del Grupo de Naciones Unidas.
9: Seguimos documentando un patrón generalizado y sistemático de graves violaciones, detenciones arbitrarias, desapariciones forzadas, tortura, muertes bajo custodia, confiscaciones, despojo de la nacionalidad, represión transnacional. Entonces, el diagnóstico es cada vez peor.
8: El régimen de Managua también rechaza los informes de las Naciones Unidas porque los acusa de sesgados, a pesar de que otros organismos de derechos humanos han documentado las graves violaciones que se siguen cometiendo en Nicaragua. Con reportes desde Nicaragua, para En Buena Compañía, informó Gerardo Castro.
3: Las elecciones regionales y municipales del 4 de octubre pasado dejaron en evidencia las dificultades de Fuerza Popular, el partido de Keiko Fujimori, para consolidar su presencia territorial en el Perú. Pese a su victoria de las elecciones nacionales, la agrupación no logró conquistar gobiernos regionales en primera vuelta. Los detalles con Gabriela Campos, de Radio Cutibalú, de Piura, Perú.
10: Muchas gracias por el pase. Las elecciones regionales y municipales de Perú del último domingo 4 de octubre dejaron una fotografía que el fujimorismo deberá mirar con atención. Fuerza Popular, el partido de gobierno, conquistó el poder en las elecciones nacionales pasadas, pero no logró conquistar el territorio de los comicios locales. Las elecciones regionales y municipales no le dejaron ningún gobierno regional en primera vuelta, y su presencia en las municipalidades fue bastante más modesta de lo que podría esperarse de un partido que hoy tiene Keiko Fujimori en Palacio de Gobierno. El caso más cercano es Lambayeque, donde su candidato pasó a segunda vuelta. En Piura, el resultado fue todavía más contundente. Fuerza Popular se quedó sin gobierno regional y sin alcaldías, pese a que este departamento fue electoralmente determinante para el fujimorismo en las elecciones nacionales. Aquí aparece uno de los grandes límites del fujimorismo. Su fortaleza electoral nacional no se ha convertido en una organización territorial sólida. Ganar una región o una municipalidad es otra historia. Allí se necesitan dirigentes locales, equipos, presencia permanente y capacidad para conocer los problemas de cada comunidad. Y en ese terreno, Fuerza Popular todavía tiene una deuda evidente. Y aquí conviene hacerse una pregunta incómoda. ¿Qué tan fuerte es realmente un partido que puede ganar la presidencia, pero que tiene dificultades para colocar alcaldes y gobernadores? Las elecciones del 4 de octubre dejan entonces una advertencia. El fujimorismo puede tener el gobierno, pero no tiene el territorio, y eso puede convertirse en un problema político cuando llegue el momento de ejecutar obras, responder a las demandas regionales o enfrentar conflictos sociales. El fujimorismo ganó la batalla nacional, pero el domingo descubrió que el Perú sigue siendo mucho más grande que Lima. El verdadero reto para Fuerza Popular será demostrar que puede construir partido, formar dirigentes y echar raíces en las regiones, porque mientras no lo consiga, tendrá poder en Palacio, pero seguirá teniendo un límite evidente, el territorio. Este fue un reporte de Gabriela Campos, de Radio Cutibalú, de Piura, Perú, para En Buena Compañía.
3: El levantamiento de la subvención al diésel en Bolivia generaría una mayor presión inflacionaria durante los meses de octubre y noviembre, especialmente los precios de los alimentos debido al encarecimiento del transporte. La información nos presenta Gabriela Pérez, desde Radio Fides de Bolivia.
11: Saludos, América Latina. La Defensoría del Pueblo alertó que el levantamiento de la subvención al diésel ya impactó en los precios de los alimentos y redujo la capacidad de compra de las familias. El defensor Pedro Calizaya informó que un monitoreo realizado entre el 31 de julio y el 25 de septiembre en 9 capitales de departamento y el Alto evidenció incrementos de hasta 87,5%. 5,7% en algunos de los 21 alimentos evaluados.
12: Que han subido en un promedio el 87,7%. Hay un pico nacional, el precio del tomate, por ejemplo, las verduras de consumo diario superan con holgura el 70% del encarecimiento.
11: El experto en finanzas Gonzalo Chávez señaló que tras el levantamiento de la subvención al diésel, entre octubre y noviembre se registrará una mayor presión inflacionaria, especialmente en los precios de los alimentos en los mercados del país.
13: Pero sobre todo octubre y noviembre tendríamos que ver una inflación mucho más elevada, es decir, el precio del diésel aumenta.

0: Evidentemente el salario ya no alcanza y las familias están empeñando lo poco que tienen en sus hogares. Esos artefactos, esos electrodomésticos que les ha costado sudor conseguir, ahora están empeñando. ¿Para qué? Para tener de alguna manera algunos ingresos.
1: Datos del Instituto Nacional de Estadística reflejan que la inflación durante septiembre de 2026 fue solo de 0,85%. Inflación acumulada alcanzó el 3,88%. Entre enero y septiembre de 2026 y la inflación interanual llegó al 5,70%. Soy Gabriela Pérez desde Radio Fides en Bolivia para En Buena Compañía.
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4: En estos momentos vamos a compartir actividades y novedades de las redes y obras de la Conferencia de Provinciales Jesuitas en América Latina y el Caribe, CEPAL. Grecia Peláez, desde la Oficina de Comunicación de la CEPAL, nos informa que la Compañía de Jesús presenta la memoria de su respuesta humanitaria ante la emergencia en Venezuela.
5: Hola Javier, un saludo a toda la audiencia. En esta ocasión queremos comentarte que Unidos en la Misión presenta la memoria de la respuesta inmediata de la Compañía de Jesús ante la emergencia Venezuela 2026. La publicación documenta cómo, frente a una emergencia que cambió la vida de miles de personas, una red de obras educativas, sociales, universitarias, pastorales y humanitarias puso sus capacidades al servicio de una sola respuesta. La memoria muestra una respuesta que fue mucho más allá de entregar ayuda, proteger la vida, coordinar capacidades y preparar desde el primer momento el camino hacia la recuperación. Esta memoria no quiere ser solamente un recuento de cifras, es sobre todo el testimonio de lo que ocurre cuando muchas capacidades, instituciones y personas deciden ponerse al servicio de una misma misión. Por otro lado, queremos comentarles que ya se encuentra disponible la convocatoria de la foto del mes para el mes de octubre. Si eres colaborador o colaboradora de las obras, redes y provincias de la región y te gusta la fotografía, te invitamos a enviar tu foto a través del enlace que se encuentra en nuestra página web jesuitas.lat, donde también podrás descargar la memoria realizada por Unidos en la Misión. Para En Buena Compañía, Grecia Peláez del equipo CEPAL.
4: Desde Chile, en el Colegio San Ignacio Alonso Ovalle, se realizó el cuarto encuentro ignaciano para directorios de obras sociales. Los detalles con Felipe Galet.
6: En el Colegio San Ignacio Alonso Ovalle, se realizó el cuarto encuentro ignaciano para integrantes de los directorios de las obras sociales de la Compañía de Jesús. Una jornada para fortalecer vínculos, compartir experiencias y reflexionar sobre los desafíos de una misión compartida. El padre José Francisco Yurase, capellán general del Hogar de Cristo y delegado provincial para el área social, destacó el sentido de este encuentro.
7: Estamos en este cuarto encuentro de integrantes de los directorios de las obras sociales de la compañía o vinculadas a la Compañía de Jesús. Es un espacio primeramente de encuentro, de mutuo conocimiento y también de ir viendo cómo podemos abordar en conjunto algunos desafíos propios de la gestión de las obras sociales en los directorios, pero también cómo podemos soñar juntos el futuro del área mirando las necesidades que observamos en nuestro país.
6: Daisy Margarit, integrante del directorio del Servicio Jesuita Migrantes, destacó la importancia de compartir experiencias y profundizar en el sentido ignaciano que anima a las distintas obras.
8: Estos espacios de encuentro comunitario nos permiten ver de un modo colectivo cuál es el sentido de lo social de las obras sociales de la Compañía de Jesús y el sentido ignaciano que tienen detrás. El poder colaborarnos como distintos directorios, el poder aportar desde nuestras propias experiencias y sobre todo plantearnos desafíos de dónde tenemos que estar, cuál es la invitación para poder aportar, para poder tener un Chile en el cual todos estén incluidos.
6: La jornada contó además con la participación de Alfredo Zamudio, con quien los asistentes dialogaron sobre los desafíos de promover una cultura del encuentro. Desde la provincia chilena de la Compañía de Jesús, informó Felipe Galego.
4: Desde Brasil, el padre Jefferson Amorim de Souza, asesor de la Red de Justicia Socioambiental de la provincia de los Jesuitas de Brasil, analiza las pasadas elecciones nacionales y el futuro del país ante el auge de la derecha. Los detalles con la compañera Ana Claudia Klein.
9: El padre Jefferson Amorim de Souza, estudiante de maestría en ciencia política y asesor de la Red Jesuita de Justicia Socioambiental de la provincia de los jesuitas de Brasil, analiza las elecciones brasileñas y el futuro.

0: do país.
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0: Soy Ana Klein, del área de comunicación de la provincia de los jesuitas de Brasil, para en buena compañía.
2: En México, la defensa de los maíces nativos es también una defensa de la vida, los territorios y la memoria de los pueblos. La información nos comparte Elizabeth Ángel.
3: Saludos, Javier. El pasado 29 de septiembre, México conmemoró el Día Nacional del Maíz, una fecha para reconocer la importancia alimentaria, cultural y ambiental de uno de los cultivos fundamentales del país. México es centro de origen y diversificación del maíz y actualmente se reconocen 64 razas en el territorio nacional, de las cuales 59 son nativas, resultado de miles de años de selección, cultivo y cuidado por parte de pueblos y comunidades campesinas. En esta conmemoración, la Red de Ecología Integral de la Provincia Mexicana de la Compañía de Jesús publicó el texto Defender el maíz es defender la vida, el territorio y la memoria, en el que invita a alimentarnos con maíces nativos, cuidar las semillas y las milpas, así como reconocer los saberes de los pueblos y proteger los territorios donde se conserva la diversidad biocultural de México. A continuación, escuchemos un mensaje de Valentina Campos, coordinadora de la Red de Ecología Integral de la Provincia Mexicana, sobre la importancia de la defensa del maíz.
4: El maíz no solamente es un alimento, es resultado de miles de años de conocimientos, prácticas campesinas y relaciones entre las comunidades y la naturaleza. Cada variedad expresa una historia de adaptación a los ecosistemas y forma parte de nuestro patrimonio biocultural. Los maíces nativos no pueden existir separados de sus territorios, de la tierra, del agua y de las prácticas agrícolas tradicionales como la milpa. Por ello, defenderlos significa también proteger los derechos territoriales, la soberanía alimentaria y la autonomía de los pueblos para decidir sobre sus semillas y sus formas de vida. Defender los maíces nativos es, por tanto, defender esos territorios donde se reproduce la vida, los saberes que la sostienen y el derecho de los pueblos a decidir sobre su futuro.
3: Para más información, visita la página web de Jesuitas México. Reportó Elizabeth Ángel de la Compañía de Jesús en México para En Buena Compañía.
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2: Y en Bajo la Lupa, la periodista paraguaya Estela Ruiz Díaz nos anima a poner la lupa en los cambios electorales que ha dejado en el país las recientes elecciones locales.
7: Un saludo, Javier. Hoy quiero invitarles a poner la lupa en las elecciones municipales de Paraguay. En Paraguay se realizaron las elecciones municipales para elegir intendentes en todo el país. Paraguay es un país donde existe una hegemonía absoluta del Partido Colorado que tiene el poder hace 70 años. Por eso, la victoria de la oposición en Asunción, la capital del país, genera temblor en el Partido Colorado y esperanza en la oposición. Soledad Núñez, una ingeniera civil, conocida por su trabajo social, apoyada por todos los partidos opositores, le ganó al candidato del Partido Colorado, le ganó a una estructura formidable del gobierno que maneja territorio, recursos y tropa. La victoria en Asunción genera esperanzas en una alicaída oposición para el 2028 en un país agobiado por la corrupción y la desigualdad. Soy Estela Ruiz Díaz, desde Asunción, Paraguay, para En Buena Compañía.
2: Llegamos a la parte final de su programa En Buena Compañía. Gracias por acompañarnos. Hasta un próximo encuentro.
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0: 6:29.
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0: 6:30.
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5: Queridos hermanos y hermanas, hoy nos reunimos en este espacio sagrado para abrir nuestros corazones a la presencia de Dios. Que esta misa nos inspire a vivir con fe y esperanza y a ser luz en el camino de los demás.
6: Muy buenas hermanas y hermanos radioescucha. Te invito a que cierres los ojos un segundo. Imagina que estás sentado a una mesa servida con amor. Hay espacio para ti, sin importar las dificultades del día, de la semana. Hoy el Señor nos invita a un banquete de fiesta, donde no hay dolor ni tristeza. Nos llama a todos, a quienes sufren por el barro de las inundaciones, a quienes han sufrido, a quienes han sentido la tierra temblar, y a los que buscan el diálogo sincero en nuestra patria. En medio de los problemas de Venezuela, Dios nos prepara un festín de consuelo. Respira profundo, estás en tu casa. Y esta mesa es también para ti. Bienvenida, bienvenido a esta, tu Eucaristía en la radio.

0: En nombre del Padre, y del Hijo, y del Espíritu Santo. Dios Padre, emisor de todo bien, Jesucristo, frecuencia de nuestra salvación, y el Espíritu Santo, onda viva de gracia, estén presentes en el oído y en el corazón de todos ustedes.
1: Amén.
0: Padre bueno, hoy tu Evangelio nos hablará de una fiesta de bodas. Tú nos has enviado la invitación con cariño, pero a veces ponemos excusas. Miremos hacia adentro, en la intimidad de nuestro hogar, o desde la cama donde guardamos reposo, o desde donde estamos escuchando esta Eucaristía. A veces estamos distraídos con la rabia, con la desesperanza o con el cansancio de la situación del país. Cerramos la puerta al hermano que pide ayuda tras las lluvias. Nos excusamos de amar, de dialogar y de perdonar. Pon tu mano en el pecho. Sintamos la necesidad de limpiar nuestro corazón para vestir el traje de fiesta que el Señor nos ofrece hoy con infinita ternura. Por las veces que rechazamos tu invitación a la fraternidad y nos encerramos en el egoísmo, Señor, ten piedad.
1: Señor, ten piedad.
0: Por las veces que preferimos el conflicto y la división en lugar de construir caminos de diálogo y paz en nuestra patria, Cristo, ten piedad.
1: Cristo, ten piedad.
0: Por las veces que ignoramos el sufrimiento de nuestros ancianos, de nuestros enfermos y de los damnificados, Señor, ten piedad.
1: Señor, ten piedad.
0: Y Dios, que es Padre bueno, tiene misericordia de nosotros, perdona nuestros pecados y nos lleva a la vida eterna.
1: Amén.

0: Que Dios, Padre bueno, tenga misericordia de nosotros, perdone nuestros pecados y nos lleve a la vida eterna.
1: Amén.
2: El Señor nos ha perdonado, ha actualizado su perdón y su misericordia hacia nosotros. Vamos ahora a glorificarlo, porque Él es grande y quiere estar cercano a su pueblo y a cada uno de nosotros. Cantemos juntos el Gloria.

0: Oremos. Padre nuestro misericordioso, tú preparas para todos los pueblos un banquete de bienes sobre tu monte santo y enjugas las lágrimas de todos los rostros. A lo largo de la historia libraste a tu pueblo de la opresión y lo guiaste con mano de pastor por cañadas oscuras. Mira con bondad a esta familia radial que escucha tu voz desde cada rincón de Venezuela. Fortalece a las comunidades afectadas por las lluvias y las sacudidas de la tierra. Concede sabiduría a los líderes para que triunfe el diálogo sincero. Acompaña a nuestros ancianos enfermos con la caridad de tu presencia. Por nuestro Señor Jesucristo, tu Hijo, que vive y reina contigo en la unidad del Espíritu Santo y es Dios, por los siglos de los siglos.
1: Amén.
0: Hermano, hermana que nos escuchas, detén un instante tus manos. Olvida las prisas de la cocina o del trabajo o que te puedan angustiar. Haz un silencio suave en tu habitación. La voz de Dios quiere acariciar hoy tu vida golpeada. Apoya tu espalda, abre tus oídos y deja que su palabra te lleve de la mano hacia la paz. Escuchemos con el alma.
2: Lectura del libro de Isaías. Preparará el Señor del universo para todos los pueblos en este monte un festín de manjares suculentos, un festín de vinos de solera, manjares exquisitos, vinos refinados. Y arrancará en este monte el velo que cubre a todos los pueblos, el lienzo extendido sobre todas las naciones. Aniquilará la muerte para siempre. Dios, el Señor, enjuagará las lágrimas de todos los rostros y alejará del país el oprobio de su pueblo. Lo ha dicho el Señor. Aquel día se dirá, aquí está nuestro Dios. Esperábamos en Él y nos ha salvado. Este es el Señor en quien esperamos. Celebremos y gocemos con su salvación, porque reposará sobre este monte la mano del Señor. Palabra de Dios.
1: Te alabamos, Señor.
3: Al Salmo respondemos todos. Habitaré en la casa del Señor por años sin término.
4: Habitaré en la casa del Señor por años sin término.
3: El Señor es mi pastor, nada me falta. En verdes praderas me hace recostar. Me conduce hacia fuentes tranquilas y repara mis fuerzas.
4: Habitaré en la casa del Señor por años sin término.
3: Me guía por el sendero justo, en el honor de su nombre. Aunque camine por cañadas oscuras, nada temo porque tú vas conmigo. Tu vara y tu cayado me sosiegan.
4: Habitaré en la casa del Señor por años sin término.
3: Preparas una mesa ante mí, enfrente de mis enemigos. Me unges la cabeza con perfume y mi copa rebosa.
4: Habitaré en la casa del Señor por años sin término.
3: Tu bondad y tu misericordia me acompañan todos los días de mi vida. Y habitaré en la casa del Señor por años sin término.
4: Habitaré en la casa del Señor por años sin término.
5: Lectura de la carta del apóstol San Pablo a los Filipenses. Hermanos, sé vivir en pobreza y abundancia. Estoy avezado en todo y para todo, a la hartura y al hambre, a la abundancia y a la privación. Todo lo puedo en aquel que me conforta. En todo caso, hicisteis bien en compartir mis tribulaciones. En pago, mi Dios proveerá a todas vuestras necesidades con magnificencia, conforme a su riqueza en Cristo Jesús. A Dios, nuestro Padre, la gloria por los siglos de los siglos. Amén. Palabra de Dios.
1: Te alabamos, Señor.

0: El Señor esté con ustedes.
1: Y con su espíritu.
0: Lectura del Santo Evangelio según San Mateo.
1: Gloria a ti, Señor.
0: En aquel tiempo, volvió Jesús a hablar en parábolas a los sumos sacerdotes y a los ancianos del pueblo, diciendo: El reino de los cielos es semejante a un rey que preparó un banquete de bodas para su hijo. Mandó a sus criados que llamaran a los invitados, pero estos no quisieron ir. Envió de nuevo a otros criados que les dijeran: Tengo preparado el banquete. He hecho matar mis terneras y los animales gordos. Todo está listo. Vengan a la boda. Pero los invitados no hicieron caso. Uno se fue a su campo, otro a su negocio, y los demás se les echaron encima a los criados. Los insultaron y los mataron. Entonces el rey se llenó de cólera y mandó sus tropas, que dieron muerte a aquellos asesinos y prendieron fuego a la ciudad. Luego les dijo a sus criados: La boda está preparada, pero los que habían sido invitados no fueron dignos. Salgan, pues, a los cruces de los caminos y conviden al banquete de bodas a todos los que encuentren. Los criados salieron a los caminos y reunieron a todos los que se encontraron, malos y buenos, y la sala del banquete se llenó de convidados. Cuando el rey entró a saludar a los convidados, vio entre ellos a un hombre que no iba vestido con traje de fiesta y le preguntó: Amigo, ¿cómo has entrado aquí sin traje de fiesta? Aquel hombre se quedó callado. Entonces el rey dijo a los criados: Átenlo de pies y manos y arrójenlo fuera a las tinieblas. Allí será el llanto y la desesperación, porque muchos son los llamados y pocos los escogidos. Palabra del Señor.
1: Gloria a ti, Señor Jesús.
0: Queridas hermanas y hermanos radioescuchas, qué alegría tan grande estar juntos otra vez. La radio rompe las distancias definitivamente. La radio nos abraza en la fe. Hoy la palabra de Dios nos regala un mensaje lleno de vida. La palabra nos devuelve el aliento. Isaías nos habla de un monte santo. El Padre del Cielo prepara allí un gran banquete. Prepara manjares suculentos. Prepara vinos generosos. Pero hay algo más hermoso. El Señor destruirá la muerte para siempre. El Padre bueno enjugará las lágrimas de todos los rostros. El Salmo nos recuerda una verdad eterna. El Señor es mi pastor. Nada me falta. En verdes praderas me hace reposar. Pablo nos dice algo muy profundo desde la cárcel. Sé vivir en la abundancia, sé vivir en la escasez. Todo lo puedo en Cristo que me conforta. El Evangelio de Mateo nos presenta al rey. El rey celebra las bodas de su hijo. Envía a los criados a llamar a los invitados. Algunos no quisieron ir. Tuvieron excusas. Prefirieron sus negocios. Entonces el rey abre las puertas, manda llamar a todos, buenos y malos. La sala de fiesta se llena de gente. Hoy les comparto tres ideas sencillas. Los invito a que las podamos grabar en el alma. La primera idea es muy clara. La salvación es una fiesta comunitaria. Óiganse bien, una fiesta comunitaria. Dios no nos salva solos. Dios nos salva en pueblo, en comunidad. El banquete es para toda la gente. Nadie queda fuera del amor del Padre del Cielo. Sencilla, profunda, básica y clara. Ojalá vivamos en este horizonte. La segunda idea es reconfortante. San Pablo nos enseña la confianza verdadera. Nuestra fuerza no viene de los bienes materiales. Nuestra fuerza no viene de la tranquilidad exterior. Nuestra fuerza viene de Jesucristo. Todo lo podemos en aquel que nos da la fuerza. La tercera idea sencilla es una advertencia amorosa. Hay que llevar el traje de fiesta. Dios nos invita gratis. Su amor es un regalo puro, pero el corazón debe cambiar. Debemos vestirnos de caridad. Debemos vestirnos de compasión y de justicia. Les propongo, pues, una imagen para esta semana. Piensen en una mesa servida en un pueblo humilde de Venezuela, en una comunidad retirada allá en el margen, en la frontera. De esos pueblos y esas poblaciones que a veces uno no sabe si es del estado de Lara o de Zulia. De esos que están así como que en una zona gris. Pero ¿qué ocurre en esa mesa? No hay grandes lujos. Es una mesa de madera sencilla. Pero hay un mantel limpio. Hay un arepero caliente. Hay una jarra de agua fresca. Las sillas están ocupadas por vecinos. Todos comparten lo poco que tienen. Sonrisas sinceras iluminan los rostros. El dolor de las lluvias no apaga la alegría. La sombra del terremoto no rompe la fraternidad. Esa mesa sencilla es la imagen del reino de Dios. Es la imagen de la Venezuela bendita que amamos, que soñamos y con la que seguro estamos luchando. Un país donde siempre hay un puesto para el hermano. Como decimos, donde comen dos, comen tres. Esa Venezuela, esa imagen, nos la regala el Señor y yo se las propongo. Ahora les propongo también una acción concreta, como hemos hecho en todo este tiempo. Una acción activadora. Una acción directa para esta misma semana. Vamos a convertirnos en invitados que invitan. Busquen una persona concreta. Puede ser un anciano de su cuadra, puede ser un enfermo postrado en su cama, puede ser una familia golpeada por las inundaciones. Acérquense a esa persona. Llévenle un plato de comida hecho con amor. O llévenle una palabra de aliento. Mírenla a los ojos. Díganle con convicción: Dios no te ha olvidado. Dios te invita a su mesa de esperanza. Venezuela atraviesa momentos difíciles. El agua, las lluvias, el tema eléctrico, que nos quita tanta paz, que nos quita tanta tranquilidad y estabilidad, lo sabemos. El camino político exige un diálogo sincero también entre todos. Pero la última palabra no la tiene la crisis, hermana, hermano que nos escuchas. La última palabra la tiene el Padre que nos ama con amor de madre, que nos cuida. Él prepara el futuro de nuestra patria con paz y dignidad. Y por supuesto que cuenta con nosotros, con nuestros talentos, con los dones que nos ha dado para construir, para servir, para darlo a los demás. Sigamos adelante con fe firme. Nadie nos quitará la esperanza. Que el Señor nos bendiga en este intento.
2: Amén.
3: Bien, hermanos, luego de escuchar esta homilía de lo que el Señor nos ha podido estar diciendo con su palabra, vamos a unirnos a la iglesia, a toda esa fe que hemos recibido, y vamos a hacerlo recitando el credo. Digamos:
1: creo en Dios, Padre Todopoderoso,
3: creador del cielo y de la tierra.
1: Creo en Jesucristo, su único Hijo, nuestro Señor,
3: que fue concebido por obra y gracia del
1: Espíritu Santo.
3: Nació de Santa María Virgen. Padeció bajo el poder de Poncio Pilato. Fue crucificado, muerto y sepultado. Descendió a los infiernos. Al tercer día resucitó de entre los muertos. Subió a los cielos. Y está sentado a la derecha de Dios Padre Todopoderoso. Desde allí ha de venir a juzgar a vivos y muertos. Creo en el Espíritu Santo, la Santa Iglesia Católica, la comunión de los santos, el perdón de los pecados, la resurrección de la carne y la vida eterna.
1: Amén.
0: En este momento, luego de haber escuchado la palabra, de habernos puesto en sintonía con la fe que hemos recibido, corresponde acercarse al Señor con humildad. Siente la cercanía del Padre del Cielo en este instante. La palabra nos ha dejado dos preguntas profundas en el corazón. Escúchalas como si Jesús te las dijera al oído en tu propia casa. La primera: ¿aceptas mi invitación a entrar en mi fiesta aún en medio de tus dolores? ¿Aceptas mi invitación a entrar en mi fiesta aún en medio de tus dolores? Y también esta otra: ¿estás dispuesto a vestirte con el traje del perdón y la generosidad? Pon en este momento tus angustias en sus manos. Bien sea que vayan en esa dirección de lo que el Evangelio ha dejado caer como pregunta, o bien sea que vayan por otro lado, por donde el Espíritu te lleve. Pide por tus necesidades materiales, por el techo que se mojó, por la tranquilidad de tu familia, allá donde estén. Mi voz camina contigo. Recordamos especialmente a nuestros ancianos, a nuestros enfermos, los de mi familia, los vecinos, los de mi comunidad, o incluso aquellos que no conozco, pero que sé que hay y que pueden estar sufriendo. Ellos son los primeros invitados de esta misa. Presenta tu intención más profunda. Y terminamos estas peticiones diciendo: Señor Jesús, haznos humildes como lo eres tú. Te lo pedimos por tu mediación, ya mismo, ya que tú eres nuestro Señor. Amén.
2: Amén.

0: Sigamos orando, hermanas y hermanos, para que esta acción de gracia, que es mía y que es de ustedes, sea agradable a Dios Padre Todopoderoso.
1: El Señor reciba de tus manos este sacrificio para la alabanza y gloria de su nombre, para nuestro bien y el de toda su santa iglesia.
0: Padre que nos amas con amor de madre, presentamos ante tu altar el pan y el vino. Junto a ellos, te entregamos la vida de cada radioescucha. Te ofrecemos el trabajo de quien nos oye desde muy temprano, el dolor de quien nos escucha desde una cama de hospital y las esperanzas de las familias golpeadas por las lluvias. Acepta la oración de esta audiencia fiel. Que este sacrificio nos transforme en constructores de paz y de diálogo en nuestra patria. Por Jesucristo nuestro Señor.
2: Amén.
0: El Señor esté con ustedes.
2: Y con su espíritu.
0: Levantemos el corazón.
2: Lo tenemos levantado hacia el Señor.
0: Demos gracias al Señor nuestro Dios.
2: Es justo y necesario.
0: En verdad es justo y necesario darte gracias siempre, Padre nuestro misericordioso. Tú no te cansas de llamar a tu pueblo a la vida plena. En medio de los valles oscuros de nuestra historia, tú te manifiestas como el buen pastor que prepara una mesa abundante para los humildes, que cura con aceite las heridas de tu gente. Hoy te alabamos, porque tu Hijo Jesús es la invitación viva a tu reino. Él se hizo pobre con los pobres, compartió el pan con los pecadores y venció la muerte para siempre. En su resucitado rostro encontramos la fuerza para levantarnos de los terremotos de la vida y la valentía para tendernos la mano en el diálogo y la reconciliación nacional. Por eso, con los ángeles y los santos, y unidos a las miles de familias que desde sus hogares sintonizan esta señal de fe, cantamos el himno de tu gloria.

0: Oh Dios, que desde el principio del mundo haces cuanto nos conviene para que seamos santos como tú mismo eres santo. Mira a tu pueblo aquí reunido y derrama la fuerza de tu espíritu de manera que estos dones sean para nosotros cuerpo y sangre de tu amado Hijo Jesucristo, en quien nosotros somos hijos tuyos. Cuando nosotros estábamos perdidos y éramos incapaces de volver a ti, nos amaste hasta el extremo. Tu Hijo, que es el único justo, se entregó a sí mismo en nuestras manos para ser clavado en la cruz. Pero, antes de que sus brazos extendidos entre el cielo y la tierra trazasen el signo indeleble de tu alianza, quiso celebrar la Pascua con sus discípulos. Mientras cenaba con ellos, tomó pan, dando gracia, te bendijo, lo partió y se lo dio diciendo: tomen y coman todos de él, porque esto es mi cuerpo que será entregado por ustedes.
1: Señor mío y Dios mío.
0: Igualmente, después de haber cenado, sabiendo que él iba a reconciliar todas las cosas en sí mismo por su sangre derramada en la cruz, tomó el cáliz, lleno del fruto de la vid. De nuevo te dio gracias y lo pasó a sus amigos diciendo: tomen y beban todos de él, porque este es el cáliz de mi sangre, sangre de la alianza nueva y eterna, que será derramada por ustedes y por muchos para el perdón de los pecados. Hagan esto en conmemoración mía.
1: Señor mío y Dios mío.
0: Este es el sacramento de nuestra fe.
1: Anunciamos su muerte y proclamamos su resurrección. Ven, Señor Jesús.
0: Así pues, al hacer el memorial de Jesucristo, nuestra Pascua y nuestra paz definitiva, y celebrar su muerte y resurrección, en la esperanza del día feliz de su retorno, te ofrecemos, Dios fiel y verdadero, la víctima que devuelve tu gracia a los seres humanos. Mira con amor, Padre de bondad, a quienes llamas a unirse a ti, y concédeles que participando del único sacrificio de Cristo, formen, por la fuerza del Espíritu Santo, un solo cuerpo, en el que no haya ninguna división. Guárdanos a todos en comunión de fe y amor, con nuestro Papa León, con todos nuestros obispos de Venezuela. Ayúdanos a preparar la venida de tu reino, hasta la hora en que nos presentemos ante ti, santos entre los santos del cielo, con Santa María la Virgen y los apóstoles, y con nuestros hermanos difuntos, que confiamos a tu misericordia. Entonces, en la creación nueva, liberada por fin de toda corrupción, te cantaremos la acción de gracias de Jesucristo, tu ungido, que vive eternamente. Y brindamos con nuestro Señor, por Cristo, con Él y en Él, a ti, Dios Padre omnipotente, en la unidad del Espíritu Santo, todo honor y toda gloria por los siglos de los siglos.
1: Amén.
0: El amor de Dios ha sido derramado en nuestros corazones, en el bautismo, en la confirmación y cada vez que nos inspira cualquier obra buena. Confiados en ese Señor que una vez nos regaló esa oración del Padre Nuestro, vamos a recitarla todos, como comunidad, desde tu casa, desde allí, con esa confianza del Padre bueno que nos ama, que nos espera y que quiere que reconozcamos a los demás como nuestros hermanos. Atrevámonos pues a decir: Padre nuestro que estás en el cielo, santificado sea tu nombre.
1: Venga a nosotros tu reino.
0: Hágase tu voluntad en la tierra como en el cielo.
1: Danos hoy nuestro pan de cada día.
0: Perdona nuestras ofensas, como también nosotros perdonamos a los que nos ofenden. No nos dejes caer en la tentación y líbranos del mal. Líbranos, Señor, de todos los males. Hoy especialmente te pedimos que nos libres de la indiferencia, que nos libres del desaliento, del desánimo, Señor. Líbranos de todo eso en nuestra Venezuela y haznos constructores y constructoras de paz a nuestro alrededor, en nuestros hogares. Que marquemos la diferencia, que seamos, y tú que nos escuchas desde allí, desde tu casa, que puedas ser el que marque la diferencia, porque sabe, o que aprende, porque está dispuesto a resolver los conflictos, a sembrar la paz a su alrededor. No de los que no seamos de los que damos problemas, sino de los que aprendemos a resolverlos. Concédenos, Señor, esa paz hoy en nuestra Venezuela, para que, ayudados por tu misericordia, vivamos siempre libres de pecado y protegidos de toda perturbación, mientras esperamos la gloriosa venida de nuestro Salvador Jesucristo.
1: Tú eres el reino, tuyo es el poder y la gloria por siempre, Señor.
0: Señor Jesucristo, que dijiste a tus apóstoles: la paz les dejo, mi paz les doy. No tengas en cuenta nuestros pecados, sino la fe de tu iglesia, la fe de tu pueblo. Y conforme a tu palabra, siempre de vida, concédele la paz y la unidad. Tú que vives y reinas por los siglos de los siglos.
1: Amén.
0: Que la paz del Señor esté siempre con ustedes.
1: Y con su espíritu.
0: Hermano, hermana, entramos en el momento sagrado de la paz. Que tus labios o tu pensamiento lleven consuelo. Si tienes a alguien a tu lado, dale un abrazo cálido o aprieta su mano con ternura. Si estás solo en tu cuarto o en tu cama de enfermo, piensa en tus familiares que están lejos, fuera de Venezuela. Envíales un suspiro de paz. Siente que mi mano sacerdotal te extiende la paz de Cristo hasta tu hogar. Que la paz reine en nuestras familias y en todo nuestro país.

0: Hermanas, hermanos, que nos escuchas desde tu casa, aquí en mis manos tengo el Cordero de Dios. Ese que Juan reconoció como el que quita el pecado del mundo y hoy día quiere quitar tu pecado, el que sea. Dichosos somos tú y yo de haber sido invitados a la cena del Señor.
1: Señor, no soy digno de que entres a mi casa, pero una palabra tuya bastará para sanarme.
0: Que el cuerpo y la sangre de Cristo nos guarden para la vida verdadera. Amén. Amén.
2: Querido Radio Escucha, hemos llegado al momento de la comunión. Aunque no puedas comer la hostia consagrada con la boca, abre de par en par las puertas de tu corazón. Imagina que el Señor entra en tu casa como una brisa fresca en medio de una tarde calurosa de nuestro país, trayendo consigo alivio, fuerza y compañía. Desea recibirlo con toda el alma. Siente cómo su presencia ilumina el rincón donde estás acostado o sentado. Háblale en la intimidad. Él está ahí contigo, muy cerca de ti. Digamos juntos con viva fe la oración de la comunión espiritual. Jesús mío, creo que estás verdaderamente presente en el Santísimo Sacramento del altar. Te amo sobre todas las cosas y deseo ardientemente recibirte dentro de mi alma. Ya que no puedo hacerlo ahora sacramentalmente, ven al menos espiritualmente a mi corazón, como si ya te hubiese recibido. Te abrazo y me uno del todo a ti. Señor, no permitas jamás que me separe de ti. Amén.

0: las lluvias tu auxilio a través de nuestra solidaridad. Que caminemos juntos hasta el próximo domingo, en paz y en constante diálogo fraterno. Por Jesucristo nuestro Señor.
1: Amén.
0: Hermana, hermano, que nos escuchas desde tu casa, si tienes cerca una imagen de la Virgen María, vamos a hacer una oración final encomendándonos en sus manos, ella que supo guiarse por la palabra del Señor. Vamos a rezar un Ave María para encomendarnos a María. Y si no tienes una imagen cerca, pues simplemente recuerda la advocación de la Virgen a la que seas devoto, devota, bien sea Coromoto, la Virgen del Carmen. Recuérdala y frente a ella en tu imaginación, recémosle pues el Ave María.
1: Dios te salve María, llena eres de gracia, el Señor es contigo.
0: Bendita tú eres entre todas las mujeres,
1: y bendito es el fruto de tu vientre, Jesús.
0: Santa María, Madre de Dios, ruega por nosotros pecadores, ahora y en la hora de nuestra muerte. Amén. Y ya para terminar nuestra Eucaristía, vamos a pedirle al Señor su bendición. Que el Señor esté con ustedes.
1: Y con su espíritu.
0: Llegamos al final de nuestro encuentro. Te invito a hacer un gesto con tu cuerpo. Si estás sentado o acostado, coloca suavemente las palmas de tus manos hacia arriba sobre tus piernas, en actitud de recibir un regalo. Recorre en tu mente lo que has vivido en estos minutos de radio. Recuerda la palabra del banquete, el abrazo de la paz y el consuelo del Señor en tus aflicciones. Deja que el silencio de tu cuarto se llene de la serenidad de Dios. Respira en paz. Dispón tu corazón para recibir la bendición que sanará tus cansancios. Y que el Dios tierno y bueno, que es Padre, Hijo y Espíritu Santo, te bendiga a ti, a tu familia y a tus vecinos. Podemos ir en paz.
1: Demos gracias al Señor.
0: Un abrazo apretado en el Señor para cada uno de ustedes, mis queridos radioescuchas. Les acompañó con mucho cariño el Padre José Francisco Aranguren, de la Compañía de Jesús. Recuerden que transmitimos desde la hermosa ciudad de Maracaibo para todo el circuito nacional de Radio Fe y Alegría. Salimos al aire todos los domingos bien temprano, a las 6 de la mañana. Y cada una de nuestras emisoras retransmite la Eucaristía en diversos horarios para acompañar su jornada. Síganos en nuestras redes sociales y vuelvan a escuchar esta misa cuando lo deseen en la plataforma de eBooks, buscando nuestro podcast titulado Al Encuentro del Padre, la Eucaristía para la Radio. Que tengan una semana bendecida, llena de salud y de paz. Hasta el próximo domingo, si Dios quiere.

0: Hermanos y hermanas, al concluir nuestra misa, llevemos con nosotros la paz y el amor que hemos recibido. Que las enseñanzas de hoy nos impulsen a ser agentes de cambio en nuestro entorno, compartiendo la bondad y la compasión con quienes nos rodean. Vayamos en paz, llevando el mensaje de Cristo en nuestros corazones.
1: Santo eres en verdad, Señor, y con razón te alaban todas tus criaturas, ya que por Jesucristo, tu Hijo y Señor nuestro, con la fuerza del Espíritu Santo das vida y santificas todo, y congregas a tu pueblo sin cesar, para que ofrezcan tu honor un sacrificio sin mancha, desde donde sale el sol hasta el ocaso. Por esto, Padre, te suplicamos, que santifiques por el mismo Espíritu Santo los dones que hemos separado para ti, de manera que sean cuerpo y sangre de Jesucristo, Hijo tuyo y Señor nuestro, que nos mandó celebrar estos misterios. Porque él mismo, la noche en que iba a ser entregado como pan, y dando gracias te bendijo, partió y lo dio a sus discípulos diciendo: tomad y comed todos de él, porque esto es mi cuerpo que será entregado por vosotros.

0: el rosario, oración que abraza el mundo y que a mí en particular me parece un bonito tema.
1: A mí también me gusta mucho. ¿Tú rezas el rosario?
0: Sí, por supuesto.
1: Yo también lo rezo. De hecho, no todos los días, lo confieso, que no todos los días, pero sí lo rezo. Y me encanta este tema, de verdad que sí. Me encanta que abordemos temas como este, porque el rosario no es solo una devoción individual, es una cadena viva de fe que une a todos los continentes. Y bueno, abraza, por supuesto, todas las intenciones que colocamos en él cuando iniciamos el rosario, y que estamos seguros que Dios escucha cada una de esas peticiones.
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1: La liturgia en el Evangelio según San Mateo, capítulo 22, versículo del 1 al 14, se nos presenta la parábola del banquete de bodas, donde el rey prepara un banquete para su hijo e invita a muchas personas, pero los primeros invitados rechazan esta propuesta.
0: Bueno, y esta parábola es un reflejo de la historia de la salvación. Desde el comienzo de esta historia, Dios llama a la humanidad a la boda de su Hijo, es decir, a entrar en comunión con Él. Y con frecuencia, la Escritura nos presenta la relación de Dios con la humanidad, acudiendo a una metáfora nupcial para expresar la identidad, para expresar el amor y, por supuesto, la cercanía de Dios.
1: Bueno, como seres humanos podemos siempre rechazar estos llamados que nos hace Dios. Este primer rechazo simboliza cómo en muchos momentos la gracia y el llamado de Dios encuentra resistencia en quienes, pues, de alguna manera se sienten autosuficientes o distraídos por sus propios intereses terrenales.
0: Bueno, Shirley, te voy a comentar algo. El banquete ya está preparado por amor, pero las excusas cotidianas apartan a las personas del proyecto divino. La creación del rey muestra también la gravedad de ignorar esa misericordia y rechazar la oferta de comunión que se nos extiende o que se nos ofrece.
1: Así es, Junior. Y a mí me gusta este evangelio de hoy porque concluye con una frase contundente. ¿Por qué muchos son llamados y pocos son escogidos? Dios siempre va a tener abierta esa puerta de salvación para toda la humanidad, sin ninguna distinción a ninguno de sus hijos. Pero, por supuesto que siempre nos va a pedir algo, y nos pide que tengamos actitud activa, que seamos humildes, y que, por supuesto, sobre todas las cosas, tengamos compromiso para aceptar su amor.
0: Así es, Shirley. Bueno, mis hermanos y mis hermanas, y volcando nuestra mirada a la realidad venezolana, ese banquete se traduce en acciones concretas de caridad. Y hoy queremos dar gracias infinitas a Dios porque ya han transcurrido más de 3 meses desde aquel difícil doblete sísmico que impactó a tantas familias, y gradualmente varios hermanos han podido recibir una casa digna para rehacer sus hogares. Y bendito sea el Señor por cada techo restaurado.
1: Pero ese trabajo aún no ha terminado, Junior. Tenemos que seguir ayudando a todas las personas porque, como tú dices, hay muchas personas que ya recibieron muchos beneficios, pero aún quedan otras personas que no lo han recibido, y sobre todo más allá de lo material está lo espiritual. Debemos mantener encendida nuestra oración por todos aquellos que aún permanecen en los refugios, en albergues, en la casa de algún vecino, y pedimos con insistencia que no se detenga ese apoyo en los centros de acopio, que estén bien organizados por la pastoral social, por Cáritas, en cada parroquia de nuestro país. Allí no pueden faltar el agua, los productos de higiene y, por supuesto, que un abrazo fraterno de quienes están en cada una de esas parroquias para las personas que siguen allí en esos refugios, en esos albergues, porque es fundamental que también reciban una atención humana, cercana, que los haga sentir mejor a pesar de las circunstancias.
0: Hay que sumar voluntades, mis hermanos. hay que seguir con esta labor, con la pastoral social, con Cáritas. Y bueno, hablando de voluntades para la educación y la esperanza, tenemos una invitación muy especial para todo el país. Queremos animar a cada oyente, a cada familia y a cada comunidad a participar en la Gran Rifa Benéfica 2026 que nos trae Fe y Alegría Venezuela. Eso está bueno, Shirley.
1: Así es, y aunque este año pues cambiamos las fechas, ¿no? 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Y bueno, también es importante que recordar que la fecha del sorteo es el próximo 10 de diciembre.

0: Bien, mis hermanos y mis hermanas, a esta hora nos encomendamos al dueño de la casa con esta oración. Señor, gracias por invitarme a tu fiesta, por quererme cerca de ti y por ofrecerme tu amor todos los días. Amén.
1: Amén. También encomendamos al dueño de la casa, a todos nuestros equipos de servidores de comunicaciones que están distribuidos en todo el territorio nacional, desde el oriente hasta el occidente, pasando por el Tigre, Maturín, Cumaná, la capital, nos vamos a Mérida, Guasdualito, el Nula y bueno, también Maracaibo.
0: Y por supuesto, saludamos a nuestros hermanos que conforman este equipo, que hacen posible domingo a domingo, bienvenido a tu casa, llegue a tus hogares. Tenemos a Inés Ruiz, a Evelyn Montilla, Oscar Parra, Romer Bastardo, Betty Ramírez, Otilio Velázquez, María Eugenia Escalante, nuestra subdirectora de formación pastoral y evangelización, Wirmelis Villalobos, nuestra subdirectora de comunicaciones, Anthony Galindo en la producción y programación nacional. Todos estamos bajo la dirección de la profesora Vidalina Campos, directora nacional de Fe y Alegría Educomunicación. Hoy también vamos a darle la bienvenida a nuestro hermano Tielen Monsalve. Él será el moderador y coproductor del segmento Huellas en Familia, el segmento que llevaba nuestro compañero Jesús León, que ya no está con nosotros. Le enviamos un abrazo desde acá. Y bueno, le damos la bienvenida, sí, a nuestro compañero Tielen. Bienvenido, Tielen.
1: Se suman nuevas personas a nuestro equipo para seguir con este trabajo de cada domingo con Bienvenido a tu Casa.
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1: Cada día nos guardan acontecimientos importantes. Recorremos cada fecha e hitos más destacados de esta semana. El pasado lunes 5 de octubre se celebró el Día Mundial de las y los Docentes, rindiendo tributo a los educadores que entregan su vida en las aulas. También fue el Día del Hábitat, promoviendo viviendas dignas para todos.
0: El martes 6 conmemoramos el Día Internacional de la Geodiversidad, valorando la riqueza natural del planeta. Y el miércoles 7 festejamos con inmenso gozo la festividad de Nuestra Señora del Rosario, protectora y guía de nuestras familias.
1: El 8 de octubre coincidieron tres fechas importantes. Una, el Día Internacional de la Dislexia, que visibiliza la inclusión educativa. El Día Nacional del Médico Integral Comunitario, y felicitamos a todas esas personas que están en barrios y las zonas rurales del país. Y la tercera fecha fue el Día Nacional del Politólogo.
0: Bien, mis hermanas, mis hermanos, el viernes 9 celebramos el Día Mundial del Correo, reconociendo a quienes acortan distancias. Además, rendimos homenaje a la historia de nuestra patria. En 1557 se fundó la hermosa ciudad de Trujillo y en 1558 la ciudad de los Caballeros, Mérida. Un abrazo cálido a los pueblos andinos.
1: Y ayer sábado 10 de octubre se conmemoró el Día Mundial de la Salud Mental. Importante este tema. Recordamos la importancia del bienestar emocional, el acompañamiento compasivo y el autocuidado que debemos de tener todos. Todos estamos llamados a ese autocuidado y también acompañar a las personas y mostrarles lo importante que es el autocuidado para tener una buena salud mental.
0: Bien, mis hermanos, y hoy domingo 11 de octubre celebramos el Día Internacional de la Niña, renovando nuestro compromiso de proteger, educar y garantizar un futuro lleno de oportunidades para todas las niñas de nuestra patria y del mundo.
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1: Compartiendo con ustedes todas estas fechas importantes que han ocurrido durante toda esta semana, vamos al corte de este primer segmento. Y bueno, quiero recordarles que el Rosario sea en cada uno de sus hogares ese puente de paz, ese encuentro de fe. Este mes está dedicado a las misiones, a la Biblia y al Santo Rosario. Por eso debemos unirnos en una sola voz, unir nuestras voces en una sola voz a través de la oración y del Santo Rosario. Ya volvemos.
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3: Son las 8 y 14 minutos.
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4: Regresamos a Bienvenido a tu casa. Como siempre, para nosotros es gratificante abrirles las puertas de nuestro hogar, de nuestras radios. Hoy, bueno, como cada domingo, tenemos una misión llena de fe y reflexión comunitaria. Nos conectamos a la voz del Santo Padre para iluminar nuestra semana. En esta oportunidad nos propone reflexionar sobre la Constitución Pastoral Gaudium et Spes. Y también nos recuerda la verdadera misión de la Iglesia en el mundo de hoy. Siempre estar llamados a ser un signo de fe, de caridad y de compromiso vivo con la justicia, con el valor de la paz, de la fraternidad. Y como bautizados estamos llamados a no desentendernos de esa realidad, sino aportar y transformar el mundo con el espíritu del Evangelio. Nuestros compañeros Oscar y Junior nos cuentan más en la sección La Buena Nueva del Papa.
5: Muchísimas gracias, un saludo fraterno a ti y a toda la audiencia que nos sintoniza desde sus casas. Así es, nos alegramos de compartir hoy la catequesis del Papa León, centrada en la Constitución Gaudium et Spes del Concilio Vaticano II, dedicada a la misión de la Iglesia en el mundo contemporáneo.
6: Así es, Oscar, un saludo para ti y también para todos nuestros hermanos que nos escuchan domingo a domingo. Y hoy, por supuesto, con esta nueva catequesis que el Santo Padre nos regala para, como siempre, dejarnos una enseñanza profunda al recordarnos que la Iglesia no está por encima ni al lado del mundo, sino injertada en él. Y bueno, citando a San Agustín, el Papa explicaba que la Iglesia es un mundo ya reconciliado con Dios, donde caminamos como peregrinos, compartiendo tanto la fragilidad como la belleza de la creación.
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5: Y fíjate, Junior, que el Papa hizo una llamada de atención muy oportuna para el ritmo de vida actual, frente a la lógica del beneficio a toda costa y el consumismo que a veces nos abruma. El Papa León nos recordó con fuerza que nuestro corazón está hecho para mirar hacia lo alto. La primera misión de la Iglesia es ayudarnos a prestar atención a las preguntas profundas de la vida, nuestro origen, nuestro destino y el sentido del amor y del dolor también.
6: Así es, Oscar. Además, el Santo Padre denunció lo que considera uno de los errores más graves de nuestra época: la separación entre la fe que profesamos y la vida cotidiana. Así nos animó de forma especial a los fieles laicos a transformar el mundo desde la familia y el trabajo. Y citando a San

0: Pablo VI subrayó que sin la marca de la santidad y del amor fraternal, nuestras palabras corren el riesgo de hacerse vanas e infecundas.
1: Y justamente para motivarnos a ser dóciles al Espíritu Santo, en nuestro día a día, en nuestra cotidianidad, escuchemos el mensaje directo que el Papa León dirigió a todos los peregrinos de lengua española.
2: Queridos hermanos y hermanas, en esta catequesis, para retomar la reflexión sobre la constitución pastoral Gaudium et Spes, les propongo el tema de la misión de la Iglesia en el mundo contemporáneo. Así como el Hijo de Dios se ha encarnado para dar vida al mundo y reconciliarlo con el Padre, la Iglesia peregrina en el mundo como signo de esa encarnación de Dios. Por eso, el Concilio nos recuerda que nuestra tarea es ayudar a las personas a estar atentas a las preguntas profundas sobre el origen y el destino, así como el sentido del dolor y del amor. La Iglesia no puede desentenderse de la realidad terrenal, sino que contribuye a construirla mediante el testimonio de la fe y la caridad, y el compromiso por la justicia, la paz y la fraternidad. En este sentido, todos los miembros del pueblo de Dios, con la fuerza del bautismo, están llamados a dar vida al mundo mediante el espíritu cristiano y la visión del Evangelio. Es decir, discernir aquello que en las culturas y en el mundo contemporáneo es digno de consideración. Saludo cordialmente a los peregrinos de lengua española. Los animo a ser dóciles a las inspiraciones del Espíritu Santo para que cada uno, desde su propio estado de vida, colabore a fin de que se instaure el reino de Dios en el mundo y toda la humanidad reciba la salvación obtenida mediante el sacrificio de Cristo. Que Dios los bendiga. Muchas gracias.
0: Qué hermosas y cercanas palabras del Santo Padre Óscar. Colaborar desde nuestro propio estado de vida en el hogar, el empleo o el vecindario para hacer presente el reino de Dios.
1: Totalmente, Junior, esa es la buena nueva del Papa para este domingo, tomada de la audiencia general del miércoles 7 de octubre, siempre con intención de que podamos vivir una fe integrada, llena de caridad y santidad cotidiana.
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1: Hermanos y hermanas, seguimos con la buena nueva del Papa. Hoy en Bienvenido a tu Casa. Estamos reflexionando sobre cómo el rosario es la oración que abraza al mundo. Y precisamente en nuestra sección, la buena nueva del Papa, queremos recordar el legado y enseñanza sobre la devoción mariana. Históricamente, los pontífices han impulsado esta oración como un faro de esperanza para la humanidad. El Papa León XIII, conocido como el Papa del Rosario, nos enseñó que cada Ave María es un eslabón de paz para las familias y los pueblos. Hoy, en continuidad con esa tradición, el Papa León XIV nos invita a ver el Rosario no solo como una oración personal, sino como un abrazo de fe y caridad que nos une a toda la Iglesia en la construcción de la paz, la fraternidad y la justicia.
0: Fíjense, mis hermanos, al desgranar cada cuenta, ponemos en las manos de la Virgen María las alegrías, los dolores y las esperanzas de toda la humanidad. Escuchamos las palabras del Santo Padre, quien nos anima a responder el llamado de nuestra fe y a ser dóciles a las inspiraciones del Espíritu Santo mediante la oración.
4: Ustedes han rezado juntos el Santo Rosario, una oración, como subrayó San Juan Pablo II, de fisonomía mariana y corazón cristológico,
5: que concentra en sí,
4: que condensa la profundidad de todo el mensaje del Evangelio.
5: En efecto,
4: En efecto, al meditar los misterios gozosos a lo largo del recorrido, han entrado y se han detenido como en una peregrinación en varios lugares clave de la vida de Jesús, en la casa de Nazaret, contemplando la Anunciación y luego el hallazgo de Jesús. Les han acompañado en el rezo repetido de la Ave María las palabras del ángel a la Madre de Dios. Alégrate, llena de gracia, el Señor está contigo.
1: Mis hermanos, hermanas, el rosario es mucho más que una devoción personal. Es una orante mirada abrazando al mundo entero. Al desgranar cada Ave María, no oramos aislados. Hacemos ecos de los dolores, las alegrías y las esperanzas de toda la humanidad. La oración nos conecta de manera directa con la misión universal de la Iglesia, convirtiéndose en el puente donde la fe de cada creyente abraza las necesidades del hermano que sufre, del que busca paz y del que necesita esperanza.
0: Es que el rosario es un puente para transformar el mundo desde la fe, la caridad y la fraternidad. Esta oración mariana es también un motor de acción a través del rosario. Contemplamos los misterios de la vida de Cristo y dejamos que su mensaje transforme nuestro propio corazón. Por eso el Papa nos invita a comprender que la fe no se vive al margen de la realidad, sino que al contrario, la oración nos empuja a salir e incidir en el mundo contemporáneo mediante obras concretas de caridad, la búsqueda incesante de la justicia, el perdón y la construcción activa de la fraternidad en nuestras familias y comunidades.
1: Para culminar, mis hermanos, la invitación es para que dispongamos el corazón para escuchar el mensaje que el Santo Padre, el Papa León XIV, nos deja, porque el pueblo de Dios está llamado, desde su bautismo, a discernir la realidad y responder con audacia cristiana a las preguntas más profundas del ser humano. Escuchemos sus palabras y dejémonos guiar por el Espíritu Santo en esta jornada. Un gusto acompañarlos, Junior, Evelyn, todos los compañeros de Bienvenido a tu Casa y usted, que está allí cada domingo pendiente desde su casa, su carro, desde cualquier parte, escuchándonos. Esto fue La Buena Nueva del Papa, por acá, por Bienvenido a tu Casa.
6: Junior y Oscar, muchísimas gracias. Nuestro corazón está hecho para mirar hacia lo alto. Qué hermosa enseñanza, de verdad que sí, para iniciar esta semana en familia. Los invito a que no se despeguen de la sintonía de Bienvenido a tu Casa, porque al regresar de la pausa estaremos compartiendo más de la fe y vida comunitaria.
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7: Son las 8 y 29 minutos. 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
0: Queridos hermanos, queridas hermanas, esto es Bienvenido a tu Casa. Seguimos en este domingo 11 de octubre. Y les tengo que decir algo, apreciada familia. En este segmento tan especial, donde realzamos la liturgia dominical, hoy el Evangelio de Mateo nos presenta la parábola del banquete de bodas, donde todos nosotros somos invitados, porque el Señor desea celebrar las bodas con cada uno de nosotros. Y para escuchar esta palabra, damos la bienvenida a nuestra compañera Betty Ramírez desde la ciudad de Mérida, a quien felicitamos por cumplir Mérida un año más de su fundación. ¡Feliz día, Betty!
8: Feliz domingo, Junior. Un abrazo fraterno a todos los que a esta hora están conectados a la Red Nacional de Fe y Alegría. Bueno, hermanos, en nuestro segmento de Corazón a Corazón, leeremos el Evangelio de Mateo en su capítulo 22, desde el versículo 1 al 14. Nos narra la parábola del banquete de bodas. Les invito a buscar sus Biblias. Ubíquense en una posición cómoda. Tomen una respiración lenta y profunda. Y dispónganse a escuchar el Evangelio y su reflexión en la voz de nuestra compañera Gada Richani, que se encuentra en la ciudad de Barquisimeto.
9: Del Santo Evangelio según San Mateo, capítulo 22, versículos del 1 al 14. Tomando Jesús de nuevo la palabra, les habló en parábolas diciendo: El reino de los cielos es semejante a un rey que celebró el banquete de bodas de su hijo. Envió a sus siervos a llamar a los invitados a la boda, pero no quisieron venir. Envió todavía otros siervos con este encargo: Digan a los invitados, mi banquete está preparado. Se han matado ya mis novillos y animales cebados y todo está a punto. Vengan a la boda de mi hijo. Pero ellos, sin hacer caso, se fueron el uno a su campo, el otro a su negocio, y los demás agarraron a los siervos, los escarnecieron y los mataron. Se airó el rey y, enviando sus tropas, dio muerte a aquellos homicidas y prendió fuego a su ciudad. Entonces dijo a sus siervos: La boda está preparada, pero los invitados no eran dignos. Vayan pues a los cruces de los caminos y a cuantos encuentren, invítenlos a la boda. Los siervos salieron a los caminos, reunieron a todos los que encontraron, malos y buenos, y la sala de bodas se llenó de comensales. Entonces entró el rey a ver a los comensales, y al notar que había allí uno que no tenía traje de boda, le dijo: Amigo, ¿cómo has entrado aquí sin traje de boda? Él se quedó callado. Entonces el rey dijo a los sirvientes: Átenlo de pies y manos y échenlo a las tinieblas de afuera. Allí será el llanto y el rechinar de dientes, porque muchos son llamados, mas pocos los escogidos. Jesús nos enseña con parábolas y ejemplos cotidianos para ayudarnos a revisar nuestra vida, nuestra relación con Dios y con la comunidad. Este evangelio nos presenta tres escenarios con grandes enseñanzas. Primero, la invitación de Dios rechazada. Luego, la segunda invitación de Dios. Y en tercer lugar, la importancia de estar a la altura cuando aceptamos su propuesta de amor. El rey invita a la boda de su hijo dos veces, deseoso de ver a sus amigos y allegados al grandioso acontecimiento, pero lo ignoraron. Y así como aquellos primeros invitados que no atendieron, nos preguntamos, Señor, ¿cuánto nos ocupamos, nos distraemos, no jerarquizamos e incluso anulamos y matamos tu llamado y a tus enviados? El Señor, luego de superar su indignación, misericordioso, nos da otra oportunidad, invitando ahora a los sencillos, humildes y desconocidos que esta vez sí acudieron a la boda, dispuesto a festejar con ellos el acontecimiento de su hijo. Señor, qué hermoso gesto de amor y generosidad. Gracias por abrir tu corazón y tu casa para todos. Pero incluso sin quizá conocerle tanto, el Señor también nos exige adecuarnos al momento. Por eso rechaza un traje indigno para la ocasión. Él nos brinda su amistad, pero también Él desea nuestro esfuerzo por obtener la gracia con limpieza, belleza externa e interna para ser recibidos en su fiesta. Con este evangelio, Dios mío, nos invitas y nos llamas incansablemente a tener un encuentro amoroso y familiar contigo. Tu iniciativa me conmueve. Ayúdanos a elevar el corazón hacia ti para saber corresponderte, participando alegres y dignamente en tu banquete.
8: A continuación, disfruten del tema Dichosos los invitados. Música y letra del padre Fernando Morales.

0: El lenguaje de parábola con que Jesús nos muestra sus enseñanzas nos sirve de examen de conciencia. Comprometámonos a tomarnos un tiempo en nuestro día a día para reflexionar cómo estamos correspondiendo al encuentro amoroso del Padre. Resalto el tema central de hoy, el rosario, oración que abraza el mundo. Consideremos el rezo del Santo Rosario para concretar nuestra vida diaria de oración. Así terminamos este segmento, hermanas y hermanos, agradecida por nuestro compartir de hoy. Será hasta el próximo domingo.
1: Betty, muchísimas gracias por tu aporte para Bienvenido a tu Casa. Bueno, llegamos al final de este segundo segmento de Corazón a Corazón con la invitación a meditar el llamado de Dios al banquete del amor que se hace a través de sus servidores, que son los sacerdotes, el obispo, las religiosas, el amigo de oración, el laico comprometido, donde pues estamos incluidos todos nosotros. Y nos queda a nosotros la completa libertad de decir sí o no a esa invitación que a diario nos hace el Señor. Que Nuestra Señora del Rosario también interceda por nosotros para que abramos ese camino de conversión que cambie nuestros corazones realmente y que sigamos esa vida cristiana auténtica a la que el Señor nos llama en sus mandamientos y nos invita y nos llena con su amor. Amén.
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3: Son las 8:43.
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5: Seguimos con más de Bienvenido a tu Casa, mis queridos hermanos, mis queridas hermanas. Acá el programa donde se habla de amor, de fraternidad, se habla de Dios, se habla de muchas cosas importantes que ustedes pueden notar en el desarrollo de este programa. Y en este momento ya estamos en el segmento de la familia y de la juventud. Es Huellas en Familia. Hoy queremos adentrarnos en el tema central, el rosario, oración que abraza al mundo, especialmente a la luz de la oración en familia que transforma. Desde la pastoral infantil y juvenil de Huellas, esta semana se la dedican a Nuestra Señora del Rosario y nos unimos a la jornada. 1 millón de niños rezando el rosario por la paz, que por cierto, al inicio de este mes de octubre, el Papa en los jardines del Vaticano realizó ese rezo junto con más de 1,000 niños que estuvieron acompañándole, participaron en este evento tan bonito, de verdad que me gustó, y algo que nosotros debemos promover. Y desde Huellas en Familia, acá en Bienvenido a tu Casa, es lo que le traemos, darles esas luces para integrar a los jóvenes, a los niños, a este tipo de actividades. Entonces, con esto damos la bienvenida a nuestro hermano Kielen Monsalve. Él se estrena como moderador de este segmento. Adelante, Kielen.
6: Continuamos con nuestro programa Bienvenido a tu Casa. Les habla Kielen Monsalve en este espacio de Huellas en Familia, a través de la Red Nacional de Radio Fe y Alegría. Nos sumamos al tema central de hoy, el Rosario, oración que abraza al mundo. En esta semana dedicada a Nuestra Señora del Rosario, nos preparamos para unirnos a la gran jornada mundial, 1 millón de niños rezando el Rosario por la paz. El Evangelio de este domingo nos muestra un Dios que prepara un banquete e invita a todos sin distensión. En Huellas se vive esa misma alegría, a través de los itinerarios de formación infantil, Pasitos con Sonrisa y Pasito de Fe. Propuesta que es acompañada por los jóvenes guías que forman parte de las etapas de formación de Azules 1 y Azules 2. De esta manera, Huellas abre sus puertas para que los niños, niñas y sus familias descubran que la oración sencilla es un banquete de fe, paz y fraternidad.
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6: Así como en la parábola del Evangelio, el rey nos invita a salir a los cruces de los caminos para convocar a todos a la gran fiesta, la oración del Rosario con niños y jóvenes no es que una rutina cerrada ni aburrida, sino un gran llamado abierto a encontrarnos con la alegría de Dios. Nuestros niños y niñas de Pasitos con Sonrisa y Pasitos de Fe aprenden en sus encuentros que orar es celebrar la vida jugando, cantando y compartiendo. Nuestros jóvenes guías como hermanos mayores salen a acompañarlos con paciencia, demostrándoles que rezar es conversar con un Dios que nos ama, nos acompaña y nunca nos deja solo. Por eso, para vivir esta experiencia de oración desde casa, les proponemos 3 claves sencillas. Como primera clave, una mesa abierta y sencilla. No hace falta rezar los 5 misterios en un solo momento. Comenzar con un solo misterio, encender una velita en familia o usar un denario de colores hace que la oración sea una fiesta esperada y no una gran carga. Como segunda clave, escuchar las intenciones de los niños y niñas. Darle la palabra a los niños para que pida cada uno por su escuela, por un amigo enfermo, por la paz de su comunidad, por su familia. Estas peticiones revelan sus miedos, sus esperanzas y preocupaciones más genuinas. Prestar atención a esto permite que los padres puedan conectar con la realidad interna de los niños más allá de la superficie cotidiana. Como tercera clave y no menos importante, el ejemplo de los jóvenes. Cuando los hermanos mayores y los guías se unen a orar con los más pequeños, les enseñan que el liderazgo cristiano nace del servicio, del cuidado mutuo y del buen trato. Un rosario en manos de un niño y de su familia es una invitación viva a sembrar paz en todo nuestro entorno. Vamos a hacer una pausa en este momento de nuestro segmento con buena música. Dejemos que el tema titulado Esa fue la mujer del disco musical Siguiendo las Huellas nos siga inspirando en esta semana dedicada a Nuestra Señora del Rosario.

0: qué hermosa canción. Para continuar con este tema de prepararnos a esta gran fiesta de oración con nuestros niños y jóvenes, nos acompaña la profesora Noraima Suescún, asistente de pedagogía y pastoral en la zona Andes. Bienvenida a este segmento, subsegmento Huellas en Familia, profesora Noraima. Profesora Noraima, durante esta semana Huellas ha estado preparándose para la jornada Un Millón de Niños Rezando el Rosario. Desde la vivencia de Pasitos con Sonrisa y Pasitos de Fe, ¿cómo se organizan los niños en los lugares Huellas y qué papel desempeñan los jóvenes guía en este encuentro?
1: Un placer, Tielen. Saludo a todos los radioescuchas de Fe y Alegría. Desde la vivencia de Pasitos de Fe y Pasitos con Sonrisa, en las actividades de Un Millón de Niños Rezando el Rosario, se están organizando en este lugar Huellas, primero que nada, conociendo qué es el Rosario, la importancia que tiene a través de diapositivas que le van a presentar los jóvenes guías. Luego de esta actividad realizarán unos habladores con imágenes y diferentes palabras que demuestran la importancia de razonamiento que encontraron en la explicación de qué significaba el rosario. Se trasladarán a la comunidad y en una de las calles de la comunidad, junto con la Legión de María, ellos presentarán un rosario en vivo con el apoyo de cada uno de los jóvenes en estas actividades, que ellos muestren la importancia que tiene el rosario en nuestras vidas, en nuestra familia y en nuestra comunidad.
0: Qué bueno, profesora Noraima, escuchar eso. Haciendo referencia a la luz del Evangelio de hoy, que nos invita a superar las excusas e ir al encuentro, ¿qué consejo sencillo le darías a la familia para que se animen a rezar el rosario en casa sin que esto se vuelva algo pesado?
1: A la luz del Evangelio de hoy, yo les invitaría a las familias a que alejen las excusas de un encuentro con Dios. Les aconsejaría que cada uno tome un rosario, que conozca las cuencas del mismo, que conozca esos denarios que muchos llevamos en nuestras manos, en familia, que agradezcan a Dios por ese hijo tan hermoso, esa hija que Dios les regaló a través de la vida. Pero además, el agradecimiento de tener salud, familia, unión, prosperidad, trabajo. Que el rosario sea un momento de tranquilidad, de unión en familia, de bienestar, de conocer cada día nuestros corazones a través de Dios, del Espíritu Santo y de la Virgen María.
0: Realmente nos alegra mucho escuchar que desde el Movimiento Juvenil Huellas se acompañan este tipo de experiencia tan significativa para los niños. Agradecido de su tiempo y de su experiencia, profesora Noraima, además del esfuerzo y el valioso trabajo que realizan como equipo en la zona Andes, específicamente en la Casa de los Muchachos, allí en Los Chorros de Milla, donde acompañan la fe y el liderazgo desde la infancia, a través de las propuestas formativas de Pasitos con Sonrisa y Pasitos de Fe. Y de esta manera hemos llegado al final de nuestro espacio. La invitación para esta semana es a no dejar pasar las oportunidades. Tomemos el rosario en familia, enseñemos a nuestros niños a orar con confianza y seamos constructores de paz en nuestros hogares y comunidades. Feliz y bendecida semana para todos y recuerden, sigan dejando huellas en el corazón de los demás.
2: Tielen, muchísimas gracias y bienvenido a tu casa, bienvenido a unirte a este equipo de servidores comunicacionales. Queridos hermanos, dejamos abierta aquí en Bienvenido a tu Casa la invitación a que esta semana recemos el rosario en familia, en solitario y por supuesto que con nuestros niños, que los enseñemos a orar, que los enseñemos a hacer el Santo Rosario, que seamos constructores de paz en nuestros hogares y en cada espacio que estemos. El rosario en las manos de un niño y de su familia sigue siendo una invitación viva a transformar el mundo. Y por eso, bueno, los invito nuevamente a que se imaginen un millón de hogares venezolanos y que en cada uno de esos hogares esté un niño rezando el rosario. Estoy más que segura que será una oración que llegará directo a los oídos de Dios.
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4: Son las 8 y 58 minutos.
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2: Hola, este es mi estado natural. Viajo a través de las nubes, Guri, y alimento su gran embalse con mis hermanas. Pasamos por las turbinas y generamos la electricidad. Ya no está muy bravo, mi densidad disminuye y el embalse se seca y la generación de electricidad se hace menor.
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1: Continuamos con más de Bienvenido a tu casa. Hoy estamos reunidos a que nos sintonicemos de forma especial para profundizar en una de las devociones más universales y más profundas de fe, como lo es el Santo Rosario. Que cada cuenta del Rosario, en cada oración y en cada misterio, millones de corazones se unan en una misma plegaria. El Rosario es una de las oraciones de la Iglesia Católica que atraviesa fronteras, culturas y generaciones. Se reza en los hogares, en las parroquias, en hospitales, en los caminos y también en el silencio íntimo de cada quien, buscando consuelo, buscando fortaleza y buscando esperanza.
2: Así es, Chitli. Es que en cada misterio nos habla también de nuestra propia vida. En los momentos de alegría, María nos enseña a agradecer. En las dificultades nos acompaña con ternura y cuando sentimos miedo o cansancio nos recuerda que nunca estamos solos. Y cuando el corazón se llena de esperanza, a confiar en Dios. Así nos va a contar nuestra compañera Irmi Ruiz en este segmento que se llama Iglesia Marcha. Adelante, Irmis.
3: Muy buenos días, Junior. Buenos días, Shirley. Saludos para ustedes y para todas las personas que nos acompañan a esta hora. De inmediato iniciamos este recorrido informativo y es que obispos y expertos se reúnen en Roma para impulsar la pastoral de la salud mental. Más de 1,000 millones de personas viven con problemas de salud mental en el mundo. Según la Organización Mundial de la Salud, muchas no llegan a un hospital ni consultan a un especialista, sino que buscan apoyo en su entorno más cercano, también en las parroquias y comunidades católicas. La salud mental se ha convertido en un tema central en la sociedad actual. Así lo señaló el diácono Ed Chogner, presidente de la Asociación Internacional de Ministros Católicos de Salud Mental, en un comunicado compartido con ASI Prensa. Para nosotros como católicos, acompañar a las personas que viven con enfermedades mentales se ha convertido en un servicio cada vez más necesario en nuestra comunidad de fe. El Papa León XIV pidió este mes rezar por la pastoral de la salud mental, la cual considera un servicio urgente y cada vez más necesario en nuestra iglesia y en el mundo. A propósito de este tema, nuestra compañera Yorky Hernández, quien se encuentra en la frontera del Alto Apure, nos cuenta que el Día Mundial de la Salud Mental es un llamado a tener empatía y promover el cuidado comunitario.
4: Este 10 de octubre se conmemoró el Día Mundial de la Salud Mental, una fecha destinada a visibilizar la importancia del bienestar emocional y a derribar los estigmas que aún impiden a muchas personas buscar ayuda a tiempo. Organizaciones de la salud y especialistas recuerdan que la salud mental no es un privilegio, sino un derecho humano fundamental. En medio de las exigencias cotidianas, presiones económicas y situaciones de incertidumbre, cuidar nuestras emociones se ha convertido en una prioridad indispensable para la convivencia y la vida plena. De acuerdo con profesionales de la psicología, trastornos como la ansiedad y la depresión continúan en aumento. Frente a este panorama, hacen un llamado a las familias y comunidades a mantenerse atentas a señales de alerta en niños, jóvenes y adultos mayores, promoviendo la escucha activa, la empatía y espacios libres de juicio. Asimismo, se insiste en la necesidad de fortalecer la red pública de atención psicológica, garantizar el acceso a tratamientos oportunos y construir redes de apoyo solidario desde las escuelas, los centros de trabajo y los sectores populares. Recordemos que pedir ayuda es un acto de valentía y que cuidar la mente es tan vital como cuidar el cuerpo. Hablar de lo que sentimos es el primer paso para sanar. Para Iglesia en Marcha, Yorky Hernández, Radio Fe y Alegría Noticias.
3: Gracias a nuestra compañera Yorky Hernández. Nosotros seguimos a esta hora con más información. Y el Papa León XIV clama por la paz de Venezuela y el mundo en el rosario de 1 millón de niños. El Santo Padre se unió a la iniciativa mundial donde 1 millón de niños rezaron por la paz de los infantes, especialmente para quienes sufren las consecuencias de los conflictos bélicos en diversos países. Durante el rezo del Santo Rosario en la Gruta de Lourdes, en los Jardines del Vaticano, se presentaron intenciones específicas por el restablecimiento de la esperanza y el bienestar en Venezuela y Cuba, resaltando la situación de las familias afectadas por la carencia de bienes esenciales y desastres naturales. Asimismo, las oraciones abarcaron la comunidad de Ucrania, Pakistán, Sudán del Sur, Líbano y Siria. Continuamos con más información y nos vamos a Mérida con María Eugenia Escalante, que reseña a esta hora que el mes del Rosario se une al llamado por el cese de las guerras.
5: Con motivo del mes del Rosario, el capítulo Mérida de la Red de Acción Social de la Iglesia, RACI, invita a toda la comunidad a dedicar octubre a la oración, la reflexión y la construcción de la paz, especialmente ante los conflictos armados que siguen afectando a millones de personas en distintas partes del mundo. José Gregorio Delgado, coordinador del capítulo Mérida, destacó que este mes constituye una oportunidad para renovar la devoción mariana y recordar el significado histórico del 7 de octubre, fecha asociada a la Batalla de Lepanto, ocurrida en 1571. En aquella jornada, las fuerzas cristianas derrotaron al Imperio Otomano en una histórica confrontación naval, hecho que dio origen a la celebración de la Virgen del Rosario.
6: Para nosotros, el mes de octubre dedicado al Santo Rosario es una oportunidad de recordar la historia que nos vincula a la Batalla de Lepanto con una intervención dedicada al Rosario mediante la petición de Pío V. Y de ahí sale nuestra fiesta de la Santa Victoria. Nuestra Señora de las Victorias se convierte luego en Nuestra Señora del Rosario. Y particularmente León XIII como autor de la devoción del mes del Rosario. Es una dedicatoria que nos permite asociar la devoción del Rosario a las manifestaciones de la fe en todo el mes. Igualmente, creemos que esta extensión de la devoción del Rosario se debe a la intervención de los misioneros y en particular también a la intervención de los papas, porque sucesivamente se incorporan distintas devociones y distintas solicitudes vinculadas a la gestión de los papas. En ese concepto, el Papa ha pedido este año 2026 que se dedique una devoción especial en el Rosario para pedir el cese de la guerra y la construcción de la paz.
5: La paz comienza en el corazón, en el hogar y en nuestras relaciones cotidianas. Cada palabra de aliento, cada gesto de solidaridad y cada esfuerzo por superar la indiferencia contribuyen a construir un mundo más fraterno. Es la información desde Mérida para Bienvenido a tu Casa, María Eugenia Escalante.
3: Gracias a María Eugenia Escalante. Nosotros seguimos a esta hora con más información. El Papa lamenta los nuevos ataques contra Gaza. El Papa León XIV dirigió el mensaje al sacerdote argentino, el padre Gabriel Romanelli, párroco de la Iglesia de la Sagrada Familia, a quien el Papa Francisco también le escribía y llamaba por teléfono con regularidad, expresándole su cercanía a la parroquia y a las víctimas de Gaza hasta su fallecimiento en 2025. En su carta, el Papa León lamenta las bajas entre los afectados por los nuevos ataques aéreos en el contexto de la continuación de la guerra. Gracias por acompañar a la parroquia y a tantas familias y personas que desean vivir en paz. Y para finalizar este recorrido informativo, establecemos contacto con nuestro compañero Antonio Matute, que nos cuenta a esta hora que el pasado 6 de octubre celebramos el Día Internacional de la Geodiversidad, una invitación a escuchar la voz de la tierra.
7: Bajo nuestros pies y ante nuestros ojos existe un patrimonio silencioso que acompaña cada instante de nuestra vida. Las rocas que sostienen nuestros caminos, los minerales que forman parte de los objetos cotidianos, los fósiles que conservan la memoria de otros tiempos, los suelos que alimentan nuestros campos y los paisajes que nos conectan con el lugar que habitamos. A este conjunto de elementos y procesos de la naturaleza no viva los llamamos geodiversidad. Más que un concepto científico, es una llamada a detenernos, a mirar con atención y reconocer que la Tierra también habla a través de su forma, sus texturas y sus huellas. Reconocer la geodiversidad es comprender que la vida no existe aislada. Los suelos permiten que crezcan las plantas, las rocas y los minerales sostienen ecosistemas que entrelazan la historia natural, la cultura y la memoria de los pueblos. Cuidar la geodiversidad es cuidar la raíz que nos sostiene, porque cuando aprendemos a valorar una roca, un suelo, un paisaje, también aprendemos a vivir con más respeto, gratitud y conciencia hacia la tierra. Es la información para Iglesia en Marcha, Antonio Matute.
3: Gracias a nuestro compañero Antonio Matute. Hermanas y hermanos, hemos llegado al final de Iglesia en Marcha. Les invitamos a que sigan con más de Bienvenido a tu Casa.
1: Gracias, Irmis, y por supuesto que nos alegramos de que la Iglesia siempre esté en marcha, con la esperanza de saber que los seguidores de nuestro Señor Jesús colaboran en la extensión del reino de Dios. Que María, nuestra Madre, siempre nos tome de la mano y nos conduzca hacia su Hijo Jesús. Quiero invitarlos a que no se aparten de su radio, de su teléfono, que se queden allí, porque vamos a una pausa, pero en breve estamos de nuevo con ustedes.
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8: Son las 9:13. 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
2: Seguimos aquí en Bienvenido a tu Casa, hoy reflexionando sobre la frase, el rosario, oración que abraza al mundo. La música mariana en octubre no busca desviar la atención de la liturgia central, sino más bien busca cumplir el mandato del Evangelio que nos propone el evangelista Juan en el capítulo 2, versículo

0: música en una extensión de oración litúrgica y popular. Mi abuela decía que el que canta ora dos veces. Le damos la bienvenida a nuestro compañero Junior Coropa en este mes dedicado a la Biblia, al Rosario y a las misiones.
1: Gracias, Shirley. De verdad que es un inmenso placer estar hoy acompañándoles en este segmento que acostumbra a realizar la profesora Evelyn Villalobos. Pero bueno, ella tiene una afectación en su voz que, bueno, no le permitió estar el día de hoy. Pero como nosotros somos un equipo grande, aquí estamos y de verdad que me siento privilegiado en poder llevar hoy la conducción de este espacio, por supuesto, con directrices de la profesora Evelyn. Y bueno, hoy traemos para ustedes la música como puente a la Madre de Dios. Es que el pasado 7 de octubre celebramos la emblemática festividad de la Virgen del Rosario, una jornada verdaderamente profunda, plegada de oración, de fe viva y profunda contemplación. Y bueno, en la amada ciudad de Cabimas, el talento local se hizo sentir. Diversos grupos musicales y ministerios de canto rindieron un conmovedor homenaje a la Madre de Dios, elevando acordes que transformaron el ambiente en un templo de armonía. Y bien, mis hermanos, acá en Emaús en Concierto, recordamos que a lo largo de la historia de la música universal, el canto a María ha sido una fuente inagotable de inspiración, y desde los antiguos cantos gregorianos y las melodías polifónicas de la Edad Media hasta las composiciones contemporáneas de hoy, María no solo representa un pilar fundamental de nuestra fe, sino que también entra en una musa eterna de ternura, de protección, devoción y esperanza. Y por eso, para este segmento, queremos compartir con ustedes dos producciones musicales que logran acariciar el alma. En primer lugar, disfrutaremos de un íntimo formato acústico a cargo del grupo Tiempo de Dios con su tema Como tú, María. Y luego nos dejaremos llevar por la voz de la cantautora mexicana Asenet González con su hermosa interpretación titulada Madre María. Escuchamos estas obras hecha oración y volvemos con más de Emaús en Concierto acá en Bienvenido a tu Casa.

0: Estamos de regreso en Emaús en concierto, mis hermanos, al escuchar melodías como estas dedicadas a la Madre Celestial. Descubrimos que no hace falta pertenecer a una creencia o dogma específico para experimentar la paz, para experimentar la conmoción y la trascendencia que nos transmite el arte de la música, que por cierto, dedicada a la Virgen María, actúa como un puente universal, una red invisible que conecta a lo divino con nuestras emociones humanas más puras. Y la certeza es de la protección materna. El abrazo en los momentos de aflicción y alegría, agradecida por la vida. Y bueno, en esta entrega nos invitan a reflexionar sobre cómo el Santo Rosario, la vocación misionera y la palabra de Dios reflejada en la Biblia se entrelazan de manera íntima con estas melodías. Son cantos que no se desvanecen con el tiempo, sino que dejan una huella indeleble y continúan tocando las fibras más íntimas de quien abre su corazón para escucharla. Y bien, mis hermanos, con esta reflexión despedimos este segmento de Emaús en concierto. Nos encontramos el próximo domingo ya con la profe Belín, que con el nombre de Dios ya está lista para seguir con esta producción. Y bueno, les decimos que no se despeguen porque continuamos con mucho más de este programa dominical. Bienvenido a tu casa. Ya volvemos.
1: Son las 9:28. 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
2: Seguimos en Bienvenido a tu casa. A mí me encanta que este domingo esté yo acompañándolos en esta edición a través de la Red Nacional de Radio Fe y Alegría. Hoy estamos dedicando nuestro programa a un tema muy especial. Como lo hemos dicho durante todo el programa, el rosario, la oración que une al mundo.
3: Así es, Shirley, y en esta séptima sección llega un espacio que nos motiva y nos recuerda que el llamado a ser de Dios es algo cotidiano. Llega nuestro segmento Provoca Santidad.
2: Hoy con Otilio vamos a profundizar esta fecha tan especial que celebramos este 7 de octubre como lo es la festividad de Nuestra Señora del Rosario, su historia y su devoción.
4: Saludos, buenos días, bendecida mañana para todos. Qué gusto saludarles este domingo. Bienvenidos todos a Provoca Santidad, este espacio donde la fe se vive de manera sencilla. El pasado 7 de octubre, la iglesia entera celebró la festividad de Nuestra Señora del Rosario. Pero, ¿de dónde nace esta hermosa advocación y por qué es tan significativa? La historia nos remonta al siglo XVIII. La tradición nos narra que la Santísima Virgen se le apareció a San Domingo de Guzmán en Francia, entregándole el Santo Rosario como una herramienta de conversión, meditación y profunda victoria espiritual. Esta advocación mariana se celebra en todo el mundo cristiano. En Venezuela, la Feria de Nuestra Señora del Rosario se celebra de manera especial cada 7 de octubre, día central de su festividad litúrgica, así como bajo advocaciones marianas específicas ligadas al rosario en diferentes regiones del país, tales como en Calabozo, Estado Guárico. Es una de las celebraciones más solemnes e importantes de la región central llanera, ya que la Virgen del Rosario es la patrona de la arquidiócesis de Calabozo. Allí se organizan novenarios, misas solemnes, procesiones por el centro histórico y actividades culturales. En Guasipati, Estado Bolívar, Nuestra Señora del Rosario es la patrona de este pueblo y cada 7 de octubre la comunidad realiza repiques de campana, la solemne misa patronal presidida por el obispo de la diócesis y la tradicional procesión de la imagen por las calles del municipio Rocio. También en el municipio Rosario de Perijá, en el estado Zulia, específicamente en la Villa del Rosario, es la Santa Patrona, donde celebran la Feria de la Virgen del Rosario con actividades religiosas, culturales y ganaderas. Además, en todo el estado Zulia destacan advocaciones que se mezclan con las de Nuestra Señora del Rosario de Chiquinquirá, la Chinita, cuya fiesta patronal principal se celebra el 18 de noviembre con la bajada de la Virgen, amaneceres gaiteros y procesiones masivas. En varias parroquias del estado Bolívar se festeja también como patronas de comunidades locales y templos parroquiales. En Caracas y en la mayoría de los templos católicos del país se dedica el mes de octubre, mes del Santo Rosario, y el día 7 de octubre realizan jornadas especiales de oración, eucaristías solemnes y el rezo comunitario del Rosario impulsado por la Conferencia Episcopal Venezolana. A lo largo de la historia, Se le atribuyen innumerables milagros a la intercesión de la Virgen del Rosario, desde batallas históricas como la de Lepanto en 1571, atribuida a la oración unánime del Rosario, hasta los milagros cotidianos, la sanación de un enfermo en la familia, la reconciliación de un hogar o la paz profunda en momentos de necesidad. Para prepararnos a meditar en esta gracia, vamos a hacer una pausa con buena música que conecta el alma con el cielo.

0: Seguimos en Provoca Santidad, meditando hoy en torno a Nuestra Señora del Rosario. Y luego de escuchar este hermoso tema, quiero dejarles una reflexión que nos invita a la acción. Un rosario en tus manos tiene un gran poder.
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0: A veces pensamos que para marcar la diferencia en nuestra fe necesitamos hacer discursos extraordinarios, pero la Virgen nos enseña la pedagogía de lo sencillo.
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0: Sostener un rosario entre los dedos no es repetir palabras sin sentidos, es tomar la mano de María para repasar junto a ella los misterios de la vida de Jesús, su nacimiento, sus milagros, su entrega y su resurrección. San Pío de Pietrelcina decía que el rosario es el arma para nuestros tiempos. Pero no un arma de conflicto, sino de amor, de reconciliación y de sanación. Cuando sostienes un rosario, estás sosteniendo una cadena de fe que une a tu familia y te conecta directo con Dios. Por eso hoy, amigo oyente, te invito a desempolvar ese rosario que tienes en el altar de tu casa, en el vehículo, en el bolsillo, y rezarlo con devoción. Provoca santidad en tu vida diaria, llevando la oración de la mano de María. Con esta invitación me despido por el día de hoy desde Cumaná, deseándoles un domingo lleno de bendiciones. Continúen ustedes en sintonía de Radio Fe y Alegría. Adelante, compañeros.
3: Valioso mensaje el que ha compartido Otilio con nosotros en este segmento Provoca Santidad. Y es que es un recordatorio fundamental para revalorizar el poder de la oración sencilla en nuestros hogares. Algo tan sencillo que podemos hacer cada día, cada momento y a cada rato. Hablar con Dios a través de la oración.
4: Y recordar, Shirley, que el rosario une al mundo y une también a nuestra familia. Yo me imagino una red que se extiende a todos los que estamos en el momento, porque involucra mucho, involucra a Dios, involucra a María, involucra mucho. De verdad que el rosario, nosotros, algo de que nosotros vivimos, y que pues nos acompaña en cada momento, porque a veces nosotros comenzamos el rosario en la mañana y lo podemos terminar en la tarde, y no se desliga, porque sigue siendo aunque hagamos pausas en algunos momentos. Bueno, Otilio, muchísimas gracias.
3: Junior, no sé si tú rezas el rosario solo o en compañía. A mí me gusta hacerlo de los dos modos. A veces uno pues lo quiere rezar en solitario o en compañía. Hay hay algo que me ha funcionado en estos últimos tiempos y es hacerlo a través de los lives. Me uno a los lives de personas con otros países y me ha tocado hacer live con gente de Perú, de Colombia, de Ecuador y personas aquí de Venezuela. Que se unen a ese live, es bonito compartirlo porque cada uno quiere participar y dice, yo quiero hacer el misterio siguiente, yo quiero participar y quiero rezar el otro misterio. Y creo que esa suma es la que importa al final de todo, porque el objetivo es rezar el rosario las veces que podamos y como lo podamos hacer, como decías tú, que a veces lo vamos haciendo un misterio en la mañana, el otro misterio a media tarde, así hasta que cumplamos los 5 misterios. Y bueno, hermano, los invito a que sigan en sintonía de Bienvenido a tu Casa a través de Radio Fe y Alegría. Vamos a un nuevo corte, pero ya regresamos.
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6: Yeah. las 9:43. 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
2: Estamos de vuelta, mis hermanos, en Bienvenido a tu casa. Ya estamos en el último segmento de este programa. Y diciéndoles que es una alegría inmensa para nosotros que nos acompañen hasta acá. Porque en esta sección llamada Somos Familia de Dios, hoy con gran entusiasmo y bajo el lema Gana la educación y ganas tú, el Movimiento de Educación Popular dio inicio a la gran rifa benéfica Fe y Alegría 2026. Esta campaña, que presenta o representa uno de los hitos solidarios más importantes de la institución en sus 71 años de historia, busca movilizar el corazón de los ciudadanos para fortalecer y potenciar el futuro de más de 100.000 niños, jóvenes y adultos en todo el país. Nuestro hermano Romer Bastardo se hizo acompañar de la profesora Raiza Mogollón, directora de Fe y Alegría Educomunicación Lara, para hablarnos más sobre este movimiento que por estos meses hasta diciembre vamos a tener con esta gran rifa. Adelante, Romer, mi hermano.
3: Hola, Junior. Hola, Shirley. Bienvenida. Saludos a toda Venezuela. Y a ti, Evelyn, que te mejores muy pronto. Como bien mencionas, Junior, a partir del 1 de octubre inició la campaña de recolección de fondos para Fe y Alegría. Y en nuestro segmento Somos Familia de Dios hablaremos de este importante tema con la profesora Raiza Elena Mogollón. Ella es directora de Fe y Alegría Educomunicación de la zona Lara Llanos. El propósito es explicar en unos minutos qué es la rifa, cómo colaborar, qué representa para las comunidades y qué impacto concreto genera en la educación venezolana. Bienvenida, profesora Raiza, un gusto tenerla entre nosotros.
4: Buenos días, Romen, gracias por la oportunidad.
3: La primera escuela de Fe y Alegría se apalancó gracias a una rifa. Un grupo de jóvenes vendió números para comprar los primeros pupitres y otras cosas que eran sumamente necesarias. Raiza, ¿qué se siente al ser parte de esta tradición que nació de la generosidad de los jóvenes?
4: Bueno, pues, ¿qué se siente? Yo siento una profunda gratitud y una enorme responsabilidad con todos esos niños, niñas y adolescentes que atendemos en el movimiento Fe y Alegría.
3: Profe, cuéntanos lo práctico. ¿Cómo puede la gente participar, esa persona que en este momento nos escucha? ¿Dónde compran sus boletos y cuánto cuesta?
4: Bueno, nosotros tenemos una plataforma digital que es rifa.feyalegria.org. Allí seleccionas tu compra, bien sea un boleto o un talonario, por un costo de $3 cada boleto. A la vuelta de esa compra le llegará a su correo electrónico el boleto comprado.
3: A diferencia de otras rifas, aquí cada boleto se traduce en infraestructura, tecnología, formación para las escuelas más vulnerables del país.
4: Bueno, Romer, mira, los fondos de cada rifa de Fe y Alegría en estos 71 años siempre van destinados a la educación de nuestros jóvenes, niños, niñas y adolescentes. Ahorita este año, con más de 100.000 estudiantes que tenemos, esos fondos van para esas edificaciones. Y también, a propósito de lo que pasó el 24 de junio con los sismos, que muchas escuelas de Fe y Alegría se vieron afectadas y estos fondos van a esa reestructuración de esas escuelas de Fe y Alegría, porque consideramos siempre mantener nuestras escuelas para establecer la educación que seguimos apostando.
3: Raiza, muchos se preguntan, ¿a dónde va realmente mi aporte? ¿Qué pasa concretamente con los fondos que se recaudan?
4: Bueno, mira, esa persona que cree que no va a cambiar nada con un boleto, yo le diría que ese boleto por el cual participó representa para nosotros una tiza con la que algún niño aprende a escribir, o también un joven que aprende un oficio para salir adelante. Y es una puerta abierta de una escuela que se niega a rendirse, porque bueno, Fe y Alegría siempre ha estado como que al mando de cada niño, de cada atención, porque bueno, Fe y Alegría está en donde termina el asfalto.
3: Y bien, agradecemos a la profesora Raizelena Mogollón, directora de Fe y Alegría Educomunicación Lara Llanos, por su tiempo en animarnos a participar de esta gran campaña de la rifa 2026, que este año tiene la novedad de realizarse el último trimestre del año. Recordando que la suma de voluntades tiene a 176 escuelas, 38 centros de capacitación laboral, 5 institutos universitarios, más de 100 centros comunitarios de aprendizaje de jóvenes y adultos y 22 emisoras de radio educativa. Será hasta la próxima semana. Dios nos cuide.

0: Romer, muchísimas gracias por tu aporte y bueno, también saludos a Raiza desde el estado Lara por compartir con nosotros esta emoción de lo que es esta Rifa Fe Alegría 2026. Y escuchando con plena atención sobre la rifa, yo los invito, los animo a que no dejen pasar esta oportunidad de ser un promotor activo del cambio social, comprando desde un boleto en adelante hasta todos los talonarios que las personas quieran comprar para colaborar con Fe y Alegría. Y lo pueden hacer a través de la página web oficial rifa.feyalegria.org. Súmense a esta noble causa. Demuestren de manera contundente que todos podemos aportar y transformar el país y construir desde las aulas, porque cuando invertimos con generosidad en la educación de quienes más lo necesitan, estamos siendo constructores de un nuevo país y de un mejor futuro. Se nos acabó el tiempo, Junior. Llegamos al final de Bienvenido a tu Casa por el día de hoy, domingo 11 de octubre. Un gusto para mí haber participado, haber acompañado con ustedes y nuevamente esperando que la salud de la profe Evelyn se restituya prontamente y bueno, vuelva a sus acostumbradas labores y acompañar a toda la audiencia de Bienvenido a tu Casa. Muchísimas gracias por la invitación.
1: Gracias, Shirley, de verdad, un placer. Teníamos tiempo que no trabajábamos juntos, pero bueno, el tiempo de Dios es perfecto. Después de tanto tiempo, otra vez sentados ante los micrófonos. Y bueno, también un placer para mí trabajar una vez más en equipo, en grupo y también en compañía de todo este equipo de Bienvenido a tu Casa, que hace posible que este programa llegue a ustedes todos los domingos. Nosotros nos despedimos, mis hermanos, diciéndoles que bueno, siempre está al compartir un día domingo como hoy, donde todos estamos en casa descansando. Lo ideal es que en familia podamos disfrutar un sancocho, de un guisado, de cachapas. Ahorita es tiempo de cachapas, un pescado frito, pero la idea es que lo hagamos así, en compartir familiar. Y familia no es papá, mamá, hermano, es el vecino, es el que pasa por el frente, es el que te visita, es el que te saluda. Todo el que usted puede integrar para compartir es bienvenido. Y siempre recuerden que desde acá, desde Bienvenido a tu Casa, estamos nosotros pendientes de esos compartir, de esas maravillosas juntas como lo es en familia. Entonces nosotros nos despedimos. Nos escuchamos el próximo domingo. Cuídense mucho, se les quiere. Chao, chao.
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1: 9:58 minutos de la mañana en la ciudad de Barquisimeto. A esta hora iniciamos con este avance informativo local. Investigadores de distintas casas de estudio del Estado Lara, en conjunto con representantes de organismos ambientales y movimientos ecologistas y comunidades, llevaron a cabo el primer encuentro de investigadores de las universidades del Estado Lara, una actividad que se realizó el 9 de octubre en la sala TICS del edificio Río de las Siete Estrellas en la UPTAEP, con la intención de unir esfuerzos y capacidades científicas para diseñar una propuesta de gestión sensible y sostenible que haga frente a la fragilidad ecológica que atraviesa esta zona de la región. Más detalles a través de nuestra web www.radiofeyalegrianoticias.com. También invitándoles a seguirnos a través de nuestras redes sociales. Estamos en Instagram y TikTok, @radiofeyalegriabqto. A esta hora reporta para ustedes Josimar Pereira.
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2: 10 en punto.
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5: En Radio Fe Alegría 97.5 FM nos preocupamos y ocupamos de tu salud mental. 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La ansiedad es un mecanismo natural que puede generar distintas reacciones. Entre esas, cambios emocionales, cambios de conducta y cambios sociales. Identifica y valida tus emociones. La incertidumbre que genera la situación puede aumentar el malestar psicológico, la desesperanza y también la ansiedad. Para manejar las reacciones, es importante que reconozcas que tus sensaciones y sentimientos son molestos, pero normales ante la situación que estás viviendo. Recuerda que la salud mental es parte fundamental de tu bienestar.
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1: Diez y 14 minutos.

0: 21 minutos.
1: Imagínense, el primer Viernes Santo de la historia, el día que Jesús moría por todos nosotros. ¿Cuántos de nosotros hubieran resistido estar ahí al pie de la cruz? Quizás nos hubiéramos escapado como los apóstoles, que tenían miedo de que los relacionaran con aquel que estaba condenado a muerte, cumpliendo su condena, muriendo, abandonado. Y hubo una mujer que se quedó ahí al pie de la cruz. Y hubo un joven

Saben, Dios está levantando como un ejército de músicos en distintos países. Somos testigos, nos vamos conociendo. Estamos tratando de pescar juntos, y no en caña, sino con red. De eso se trata. Pero este ejército tiene una jefa, tiene una capitana. La que cantó el Magnífica, porque sabía cantar y sabía componer. A ella, a la capitana.

0: 10 y 29 minutos.
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2: 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Es importante sacarse el susto del cuerpo. 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Te puede ayudar respirar lento. 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
0: 10 y 31 minutos.

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0: 10:48.
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0: Diez y 48 minutos.
3: Si Jesús no te ha sanado y tu dolor sigue, y tu debilidad se sigue manifestando, yo quisiera que te dieras cuenta que lo que tienes no es dolor ni soledad, es cruz. El dolor y la soledad matan, pero la cruz se convierte en vida, en anuncio de resurrección. La cruz es algo incomprensible y duro. Tal vez es tu complejo, tus miedos, tu enfermedad, tu pobreza, tus heridas. Pero yo me atrevo a decirte que abraces tu dolor como cruz y abrazarás al mismo Jesús que está.

0: 10:59.
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0: Buenos días, Barquisimeto. Buenos días, Centro Occidente. Sean todos y todas bienvenidos a esta nueva emisión de su revista informativa de todos los domingos, Radar BQTO, a través del dial 97.5 FM y además transmitiendo también completamente en vivo y en directo a través de nuestro live de YouTube. Pueden encontrarnos en nuestra cuenta oficial Radio Fe y Alegría Barquisimeto. Todos los domingos le invitamos a que pueda sumarse con nosotros a este ambiente en cabina, además también de informarse y acompañarnos con la mejor de las músicas, lo mejor del rock and pop de los 80, 90, 2000, 2010. Así que desde ya abrimos los micrófonos para este magazine informativo Radar BQTO. Y bueno, a esta hora comenzar a disfrutar, a informarnos, terminar la semana y empezarla bien informados. Bueno, y escuchábamos de fondo este temazo interpretado por V40, bueno, esta banda británica de reggae, uno de sus temas más emblemáticos e icónicos, Kingston Town. Y bueno, el lanzamiento se incluyó en el álbum de versiones del año 1989, como sencillo oficialmente para este álbum de 1990 en el Reino Unido y gran parte de Europa, pero en el mundo entero. Una canción que, a pesar de que no es original de V40, fue escrita, por cierto, interpretada por un cantante jamaiquino de reggae llamado Lord Creator. Bueno, en los años 80, pues causó bastante furor y además también es obligada cuando el venezolano va a la playa y va por el camino a la felicidad. Así que complacencia para mi mamá Jocelyn Yepes, que quería escuchar este temazo. Y de esta manera iniciamos entonces con Radar BQTO, como siempre un equipo completo de profesionales de la radiodifusión en el estado Lara y en Venezuela entera. Hoy, 11 de octubre del año 2026, lo hacemos posible un equipo completo comprometido con ustedes en estas transmisiones especiales cada domingo, en la dirección de la estación, la profesora Raiza Mogollón, en la coordinación de la radio Rosender Evíez, en la producción general Joamir Noguera, redes sociales y audiovisuales Fernando Rivas, y en la conducción y producción de este espacio está su servidora Josimar Pereira. Síganos, interactúe con nosotros a través de nuestras redes sociales, puede encontrarnos en Instagram, estamos también en TikTok, nuestra cuenta arroba Radio Fe y Alegría BQTO, pero nuestro programa también tiene su cuenta en TikTok y nos puede ubicar como arroba radar.bqto. Ya estamos llegando casi a los 7,000 seguidores, así que gracias totales por ese apoyo incondicional y ese cariño que va de vuelta también para todos ustedes. 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Y por cierto, también puede comunicarse con nosotros en cabina, nuestro número telefónico 0424-548-6776 para complacencias, mayor información y además también estar en contacto con nuestro equipo de producción. Ayer, 10 de octubre, se celebró el Día Mundial de la Salud Mental. Bueno, un día bastante importante, la importancia de la empatía, esa cercanía y la esperanza que como comunidad, como país, debemos reflexionar. Así que, bueno, desde Radio Fe y Alegría Barquisimeto también hemos querido resaltar este día, este 10 de octubre, desde nuestra gran familia. Queremos detener el reloj para hacer una pregunta muy importante a nuestra audiencia, y es cómo estamos hoy realmente, cómo nos sentimos, porque a veces nos preocupamos por la salud del cuerpo, por el trabajo, por el día a día, pero olvidamos lo que es realmente importante y es el centro de nuestra mente, de nuestro corazón. Así que es muy importante cuidar nuestra salud mental, porque no es un lujo ni es signo de debilidad, es una necesidad humana. Sentir ansiedad, tristeza, cansancio o quizás estar abrumados por todo el día, por los retos que se presentan en nuestra querida Venezuela, pero hoy queremos recordar en Radar BQTO tres cosas fundamentales para que usted pueda tomarlas en cuenta de manera personal, pero también ser portavoz en el seno familiar y en cualquier espacio donde usted se encuentre, y es escucharnos, respirar, tomarnos pausas. El bienestar es muy importante y empieza justamente por allí. Además, también hablar y desahogarnos, expresar lo que sentimos es uno de los pasos vitales para sanar. Y además la empatía, señores, la empatía con el otro. A veces una palabra amable o escuchar atentamente sin juzgar puede cambiar una vida a un vecino, a un amigo, a un familiar. Así que vamos a romper esos estigmas, vamos a buscar ayuda profesional, un hombro amigo, un acto de valentía. Nosotros somos una comunidad bastante fuerte, nos cuidamos entre todos y desde Radio Fe y Alegría Barquisimeto estamos con la voz y el corazón en nuestra comunidad, pero además recuerde que acá en nuestra parrilla de programación siempre damos cabida a la salud mental, algunos tips psicológicos y ese acompañamiento tan necesario, consejos claves que son importantes para que usted pueda, si necesita hablar, si necesita algún consejo, pues lo tenga allí a la mano. Ayer, 10 de octubre, el Día Mundial de la Salud Mental. Comenzamos entonces con este recorrido por las informaciones más destacadas del mundo.
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0: Y comenzamos con la lectura de los principales titulares e informaciones de algunos portales web internacionales. Comenzamos con BBC Mundo y ellos reseñan que Panamá ha declarado un estado de emergencia tras un fuerte terremoto de magnitud 7.7 que ha dejado cientos de edificaciones destruidas o dañadas. Una situación bastante complicada que se ha presentado esta semana, y es que el gobierno de Panamá ya ha declarado ese estado de emergencia el sábado tras el terremoto de 7.7 que sacudió al país y provocó estos daños. Bueno, es importante destacar que el mandatario agregó que se han dispuesto refuerzos para la distribución de agua, alimentos y artículos de primera necesidad. Así lo dijo José Raúl Mulino, quien es presidente de Panamá, indicando además que van a priorizar la ayuda a áreas y personas afectadas con recursos que van a salir de proyectos que pueden ser realizados más adelante. Además, Mulino señaló que el Sistema Nacional de Protección Civil, la Universidad Tecnológica de Panamá, expertos de Estados Unidos y de otros países amigos, están evaluando la seguridad de las estructuras de edificios, sobre todo hospitales también, edilicias, escuelas, para definir las intervenciones necesarias. Horas antes, el presidente visitó zonas afectadas y declaró que el desastre que están enfrentando es bastante grande. Lamentamos esta situación que conocemos muy bien acá en Venezuela, este desastre en Panamá ayer con este terremoto de magnitud 7.7. Nosotros vivimos el pasado 24 de junio este doblete sísmico que le cambió la vida al país entero y a miles de venezolanos que lamentablemente pues se vieron afectados y perdieron la vida en este desastre. Esto a un país, por supuesto, que le afecta a corto, mediano y largo plazo, y en Panamá ya se están preparando, recibiendo ayuda internacional justamente por esta situación. Avanzamos, lo hacemos de la mano de eldiario.com y un aluvión arrastró vehículos y buses en Santiago de Chile tras intensas lluvias. La lluvia también ocasionó inundaciones que afectaron inmuebles, entre ellos el servicio de urgencias de una clínica, esto según reportes de la prensa local. Ya las redes sociales están bastante inundadas de información, imágenes, videos de este aluvión en Chile. Las autoridades chilenas, por cierto, informaron que el 8 de octubre, en medio de estas fuertes lluvias que afectan la zona centro-sur de ese país, se produjo un aluvión en una zona precordillerana en el este de la capital chilena que arrastró vehículos, buses en las empinadas calles de ese sector de la ciudad. Por las intensas precipitaciones, ese aluvión en la comuna de Las Condes afectó bastante las quebradas en esta comuna, lo dijo Miguel Muñoz, quien es director regional del Servicio Nacional de Prevención, además respuesta ante desastres para la región metropolitana. Además de

0: representa para este sector Las Condes. Carabineros de Chile, por su parte, reportaron haber divisado un gran torrente de agua por calle General Blanche, y esto producto del rebasamiento del canal que se encuentra en la calle Francisco Bulnes Correa, que son vías que pertenecen al sector San Carlos, una de las zonas residenciales de mayores ingresos de la capital. Seguimos y lo hacemos también con el diario.com, y es que juez negó a Cilia Flores la libertad bajo fianza y el arresto domiciliario. El magistrado Alvin Hellerstein consideró que la esposa de Nicolás Maduro representa un fuerte riesgo de fuga y tomó en cuenta la gravedad de este caso. Así que este juez del Tribunal Federal del Distrito Sur de Nueva York rechazó el jueves esta petición de Cilia Flores, esposa del depuesto presidente Nicolás Maduro, para quedar en libertad bajo fianza y esperar un arresto domiciliario el juicio que enfrenta en Estados Unidos. Flores, de 69 años de edad, permanece recluida en el Centro de Detención Metropolitano de Brooklyn, donde su captura y traslado junto a Maduro por fuerzas estadounidenses el pasado 3 de enero. Ya ella, la defensa había solicitado este arresto domiciliario al alegar un delicado y progresivo deterioro de la salud cardíaca de Flores, y sostuvo que las condiciones de la prisión perjudican su recuperación médica. Así que el magistrado consideró que Flores representa entonces un fuerte riesgo de fuga y subrayó la gravedad del caso para justificar su decisión, según explicó la fuente. Esto a través del diario.com, y con esto nos vamos a nuestra primera pausa de la mañana. Usted manténgase allí conectado conmigo a la señal de la 97.5 FM. Ya venimos con más de Radar BQTO.
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2: 11:19.

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1: Y seguimos con más de Radar BQTO a través del dial 97.5 FM en la ciudad de Barquisimeto, Estado Lara, Venezuela. 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Así que recuerden, el botón en vivo, usted se va en el despliegue de la cantidad de emisoras que tenemos disponibles, la 97.5 FM, y todos los domingos va a poder escucharnos a las 11 de la mañana.
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1: Y esto es lo que ha ocurrido en nuestro país durante esta semana. Empezamos con el portal web de la casa, Radio Fe y Alegría Noticias.com, y es que fallas eléctricas y secuelas de los sismos afectan el sector educativo. Un reporte, una nota web de parte de nuestra compañera periodista María Iriarte. La recuperación del sistema eléctrico venezolano plantea desafíos que van más allá de reparar las plantas, mientras los cortes de energía siguen afectando el desarrollo de las actividades escolares y la salud mental de los ciudadanos. Ante esta realidad se suman los retos educativos en las zonas afectadas por los sismos. En paralelo, representantes del sector turístico proponen alternativas para generar empleo y bienestar sin comprometer los recursos naturales. Bueno, María Iriarte realiza allí un resumen de lo que ha ocurrido o las noticias más resaltantes. Y bueno, la reforma del sistema eléctrico tomaría entre 3 y 5 años. El ingeniero civil José María de Viana, expresidente de Hidrocapital y especialista en servicios públicos, afirmó para Radio Fe y Alegría Noticias que Venezuela necesita reformar la industria eléctrica mediante la descentralización y la participación de empresas privadas internacionales. Estimó que la transformación podría tomar entre 3 y 5 años y sugirió hacer licitaciones públicas con asesoría de organismos multilaterales. Enfatizó que la recuperación del sector requiere personal capacitado, inversión y tecnología, más allá de reparar las plantas. Agregó que el aumento de la producción petrolera podría facilitar el suministro de gas para reactivar centrales térmicas. Los apagones todavía dificultan las clases. Fausto Romeo, director general de Consenso Educativo y coordinador de la Comisión de Educación de Consecomercio, denunció que los cortes eléctricos de hasta 6 y 8 horas diarias en varios estados del país afectan la asistencia de estudiantes y docentes y en algunos casos obligan a suspender las clases. Precisó que las fallas impiden utilizar equipos audiovisuales, bombear agua y encender ventiladores en las aulas, lo que dificulta las actividades. Asimismo, subrayó que las altas temperaturas y la concentración de entre 25 y 40 estudiantes por salón agravan las condiciones y afectan el estado emocional de la comunidad educativa. Además, también que están cuestionando la reubicación de estudiantes tras los sismos y el tema de la crisis eléctrica y dificultades económicas que afectan la salud. Más detalles a través de la www.radiofeyalegrianoticias.com. A esta hora nos vamos a una nueva pausa, pero recuerde que estamos en este momento en YouTube Live. Puede encontrarnos en nuestra cuenta Radio Fe y Alegría Barquisimeto y disfrutar del ambiente en cabina, compartir con nosotros de las informaciones más resaltantes de la semana. Ya venimos con mucho más.
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2: 11:30.
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2: Compartiendo en Radar BQTO e iniciamos esta sección que es mi favorita del programa durante todos los domingos. Se llama Gente BQTO. Gente en nuestro país que está dando lo mejor de sí para poder aportar su granito de arena para nuestra sociedad, nuestro país que tanto lo requiere. Bueno, para nuestra audiencia, hoy tenemos el honor de contar a través de una llamada telefónica para esta entrevista con una persona que tiene una trayectoria bastante importante, ese ejemplo de compromiso, constancia y entrega total por la comunidad larense. Nos acompaña la licenciada Ismery Pulgar, quien es miembro destacado del personal administrativo de la Universidad Centro Occidental Lisandro Alvarado UCLA. Bueno, Ismery no solo representa la columna vertebral de esta gestión institucional en la universidad, sino que también se ha consolidado como una incansable defensora de la lucha social y la dignificación, escuche bien esto, dignificación de los derechos laborales de los trabajadores universitarios. Bueno, conversaremos con ella sobre el panorama actual, los retos, reivindicaciones sociales y esa vocación de servicio que la mantiene en la primera línea de acción. Bienvenida, licenciada, a Radio Fe y Alegría Barquisimeto y a Radar BQTO. ¿Cómo se encuentra?
3: Muy buenos días, gracias por la invitación. Aquí estamos para responder todas estas inquietudes y poder también dar a conocer lo que realmente nos está afectando como universitarios.
2: Sí, definitivamente la comunidad universitaria y educativa en general en el estado Lara está atravesando un momento bastante complicado que ya viene arrastrando, me atrevo a decir que desde los últimos 10 años, pero bueno, en este caso usted, licenciada desde sus inicios, porque sé que es un trabajo que ha hecho durante años, ¿qué la motivó a formar parte de la comunidad universitaria de la UCLA y esa evolución dentro del personal administrativo y lucha social que ha sido durante tantos años?
3: Bueno, la motivación de ser parte de la comunidad universitaria viene a través de mi padre, que tiene una amplia también trayectoria dentro de la universidad. Se graduó en la UCLA, pero también formó parte de la nómina de los docentes y director de deportes de la universidad. En mi oportunidad, bueno, comienzo como trabajadora, como empezando de los cargos más bajos y culmino siendo ya mi carrera como licenciada en Contaduría Pública, pero a medida de los años uno va teniendo participación en qué son los beneficios, cuáles son los que nos cumplen, cuándo no nos cumplen, y uno se va involucrando porque es necesario que nosotros dentro de nuestra casa, de nuestra organización, de nuestra casa de estudio, de donde hagamos vida como trabajadores, debemos saber cuáles son los deberes, pero también tenemos derechos. Y ahí es donde comenzamos a ver una serie de situaciones que últimamente han sido fuertes. En años anteriores, las federaciones estuvieron siempre luchando por mejorar cada uno de esos beneficios. A través, primero, fueron convenios de trabajo directamente de los gremios con la universidad. Luego se unificó todo esto en las convenciones colectivas para que todas las universidades tuvieran los mismos derechos y que todo trabajador universitario disfrutara de esos beneficios que en unas universidades tenían unas, en otras tenían otras, y unificaron todas esas.
2: Ha sido una lucha, licenciada, bastante importante por los derechos laborales. Actualmente, usted, que está muy empapada y ha estado bien pendiente allí para este diagnóstico, ¿cuál es la situación actual del personal administrativo y trabajador universitario en términos de salarios, de condiciones de trabajo y seguridad social?
3: Bueno, nosotros, al igual que todos los trabajadores, estamos con un salario congelado por más de 4 años. esto trae muchas consecuencias porque nosotros como trabajadores del salario, nosotros hacemos aporte a nuestra prevención social, que es dada por el Estado a través de la universidad, pero que nosotros también hacemos un aporte. Y de acuerdo a los salarios, es que es un porcentaje mínimo que nosotros damos. Es una obligación del rector, de la universidad, de las autoridades, del Estado, darnos ese beneficio de protección de prevención social, que son servicios médicos, de laboratorio, para mantenerlo a los trabajadores y a sus familiares con salud o lo más cercano a la salud. Una asistencia médica preventiva o una asistencia médica ya porque exija una cirugía, esas cosas. Entonces, si nosotros no tenemos un salario digno, pues poco también podríamos aportar a ese derecho también de prevención social.
2: Claro, porque no escapan los trabajadores administrativos o los trabajadores de las universidades del país de la situación que se está viviendo actualmente. En cuanto a reivindicaciones, lo que usted hablaba, quizás las demandas más urgentes que exige el sector administrativo hoy para dignificar esa labor universitaria. Ustedes acaban de atravesar una situación muy delicada, muy complicada, a donde han acudido también como trabajadores organizados a la Defensoría del Pueblo en varias ocasiones, justamente para denunciar estas situaciones. Me gustaría, licenciada, que pueda contarle un poco más a nuestra audiencia sobre esa travesía que ustedes vivieron.
3: Bueno, este caso, gracias por darnos esta oportunidad grandiosa de podernos manifestar y que todo el mundo sepa. Nosotros introdujimos un reclamo porque se nos está haciendo un descuento, no del salario, sino de los bonos complementarios, como es el bono de guerra o de estabilidad económica ahora, y del bono de Cestatique, o de asistencia médica, de medicamentos, que de salud, que es para los jubilados. En el caso de las universidades se le llama bono salud, que es el complemento para esa ayuda que necesitan los jubilados que ya no perciben las estatiques, pero sí necesitan medicamentos. Las estatiques de alimentación y el salud es para medicamentos. Bueno, a nosotros se nos está descontando el 2% del ingreso mínimo mensual, indexado. Eso quiere decir que es el valor de $4.8 y somos un universo de 1.365 trabajadores. Multiplicado por casi $5, eso equivale alrededor de $5.000, un poco más, mensuales. Esto es para el Instituto de Prevención Social. Esto hicieron una asamblea. En la asamblea solamente participamos 41 personas de todo ese universo, porque dada precisamente a las limitaciones del salario, no todo el mundo pudo asistir, porque hay muchos que son foráneos. En el caso de Duaca, Tocuyo, Carora, Arenales, el mismo Cabudare, que ya es retirado, Yaritagua, Carigua. En todas estas áreas tenemos personal administrativo. No todos pudieron asistir. Y fue una fecha muy, muy difícil, porque fue el 22 de julio, ya cercano a vacaciones, ya la quincena, lo que nosotros podamos haber recibido, ya había sido, o sea, no teníamos para trasladar. En el caso del Tocuyo Carora son 5, 6, $7 que tienen que usar para poder llegar a Barquisimeto. Y en el caso de Palavecino, gastan dos, que es lo más cercano, pueden gastar hasta $2 de ida y vuelta, cuando nuestro salario no alcanza ni siquiera quincenalmente a $2.
2: Y allí en la Defensoría del Pueblo, cuando ustedes fueron, me gustaría también que le indicara a la gente cuáles han sido las fechas donde ustedes se han acercado hasta estos organismos y cuál ha sido la respuesta de ellos. ¿Ha sido efectiva? ¿Le han ayudado?
3: Ajá. El 27 de julio, el descuento fue el, perdón, la asamblea fue el 22. La fecha 22 de julio, la asamblea se aprobó con 34 personas aprobaron ese descuento. 5 nos opusimos y 1 fue de abstención. De los 5 que nosotros que nos opusimos, llevamos una comunicación de los empleados foráneos, de esos que son, que viven lejos. Habían más de 34 firmas. Eso quería decir, lo leímos, pedimos para leerlo, pero también al concluir pedimos que se sumara al acta de la asamblea. No fue tomada en cuenta, no nos aceptaron esa comunicación, ni fue admitida para el acta. Y sin embargo, al día siguiente, el día 23, nos dirigimos al rectorado y llevamos la comunicación más la explicación al rector, que es nuestro jefe y es el único que puede hacer descuentos de nuestra nómina sin autorización, las que son de ley, seguro social, paro forzoso. Cuando había paro forzoso, la ley de política habitacional, que ahora le llaman FAO o una cosa así. Estas son las normales que el rector puede hacer sin autorización, pero otras deducciones tiene que llevar autorización. Incluso las que son por demanda de alimentación debe llevar una orden por tribunales indicando que se le haga la deducción al trabajador. Esto no lo puede hacer el rector. Digo rector porque es el cuentadante de la UCLA y de acuerdo a sus funciones es el único que puede hacerlo. Nosotros nos dirigimos a la Inspectoría del Trabajo el día 27, lunes 27, porque el 24 fue viernes, era día feriado, y bueno, nos dirigimos el 27. Allá nos recibieron, nos oyeron las solicitudes al grupo grande de trabajadores que nos dirigimos ese día y nos explicaron qué podíamos hacer. Primero nos hicieron una serie de solicitudes que teníamos que concluir para que se nos fuera aceptado este reclamo. Cumplimos con todas las exigencias, tuvimos que llamar a una asamblea nuevamente. En la asamblea se nos designó a dos personas, a la señora Zaida Matute, profesora Zaida Matute, y a mi persona, para que representáramos a todos estos trabajadores que no estaban de acuerdo con ese descuento, porque resulta ser también que en esa fecha nos pagaron el bono vacacional y ese descuento era mayor al bono vacacional. En mi caso, mi bono vacacional era de 2.600 y el descuento era de 3.460 bolívares. Entonces, la gente que está esperando su bono, que por muy poco que sea, con el bono de guerra y su salario, pues podían en ese momento comprar una cajita más de una pastilla, como me lo dijeron varios de los trabajadores. El otro decía que le iba a dar de ese poquito, le iba a poder dar a alguien familiar para que por lo menos tuvieran harina pan más.
2: Me mueve mucho lo que dice, licenciada, porque siento que es la realidad que se vive en las instituciones, que vive el barquisimetano y el venezolano en general hoy. O sea, a veces parece mentira, pero un descuento de esta magnitud, que bueno, son 2.000, 3.000, 4.000 bolívares mensuales, pero sí, usted podría comprar una harina más, usted podría comprar un cartón de huevos, usted podría comprar queso para resolver en casa.
3: Pero también existe algo, que para que pidan un descuento o una colaboración o un aporte adicional, porque nosotros hacemos aportes mensuales. De acuerdo al salario, nosotros hacemos aportes mensuales todos los meses del año. En agosto, con el bono vacacional, y en diciembre hacemos, aparte del aporte normal que nosotros hacemos, un aporte especial. Porque del bono vacacional también se nos descuenta y del bono de diciembre de aguinaldo también se nos descuenta. Entonces, este es otro, no puede, o sea, este es una doble aporte, pero el caso es que de acuerdo a este descuento también se nos está privando del servicio de la asistencia médica, solamente que sea de emergencia. Y esto es grave, porque para que yo pertenezca al Instituto de Previsión Social solamente debo ser empleada de la universidad. Es el único requisito que nos exigen para ser parte de este Instituto de Previsión Social. En otras oportunidades han dicho que hay un cierre técnico. Para que exista un cierre técnico, es una palabra muy fuerte, y tiene que verse los números tanto del banco como los movimientos y las entradas que llegan también por consulta médica al Instituto de Previsión Social. Porque anteriormente nosotros no pagábamos ni medio en las consultas. Ahora las consultas también las pagamos. Entonces, ¿hasta cuándo vamos a nosotros a ser castigados? Porque es como un castigo. Tú tienes servicios médicos, pero tú pagas el aporte que te toca. Pagar las consultas y ahora otro aporte adicional. Y si yo no pago ese aporte adicional, no tengo derecho al servicio médico. Esto no es legal en ninguna parte. Donde tú no me haces rendiciones de cuenta, porque el instituto no hizo rendiciones de cuenta. No vemos los movimientos bancarios. No vimos cuántas entradas por consulta extra, porque hay consultas también extra del instituto para otras personas que no son trabajadores de la universidad. ¿Dónde están esos recursos? Esto es una responsabilidad que tiene el Estado y el patrón, en este caso la universidad, a través de su rector, de prestarnos ese servicio, porque es garantía para la universidad tener trabajadores sanos para las funciones que se requieran y para nosotros como trabajador también tener esa ayuda.
2: Y además también que recuerde que es un beneficio que tienen directamente en la universidad ya desde hace muchos años. Entonces, el deterioro, estos momentos complejos que vive actualmente la educación pública en el país, pero sobre todo los trabajadores, es bastante complicado. Licenciada, el tiempo en radio es bastante rápido, pero me gustaría dos cosas. Uno, que envíe un mensaje final de petición como trabajadora afectada a los organismos con competencia, pero además también como mujer que ha estado siempre en primera línea de acción gremial y sindical, un mensaje para esas mujeres que forman parte de la comunidad universitaria y que a veces sienten esas fuerzas de caer justamente por estas situaciones tan complejas que se viven cuando llega la quincena y el bolsillo pues no llega a tantos gastos que hay en casa.
3: Bueno, mira, primeramente nosotros hemos estado todas las semanas asistiendo a la Inspectoría del Trabajo, precisamente solicitando la celeridad del caso, porque ya esta semana va a ser el cuarto descuento. Cuarto descuento que si en julio teníamos una ayuda que fue el bono vacacional, en estos otros meses han sido descuentos que la economía uno la tiene corta y se la corta más, valga la redundancia, de acuerdo a estos descuentos. Entonces, necesitamos es que la Inspectoría del Trabajo se pronuncie, porque no tenemos duda, de verdad no tenemos duda de que la Inspectoría del Trabajo realice lo que realmente y dé la orden que realmente esperamos con la justicia que debe ser, porque nosotros cumplimos con todas las exigencias que ellos nos dieron, pero también necesitamos que sea pronto y que la ley es muy clara. Ningún descuento puede hacerse si no está autorizado. Incluso en los mismos estatutos del instituto está esclarecido en el artículo 7 que los descuentos que se hayan de hacer deben ser autorizados por los trabajadores. Y el llamado o el mensaje para mis compañeras dentro de la universidad, todas muy valiosas, todas muy dadas al trabajo, a las que están jubiladas, un reconocimiento especial porque muchos se fueron descontados su dinero y sin saber, porque no todo el mundo estuvo en conocimiento de este descuento, tratan de estirar ese salario como para ver hasta dónde alcanza para poder cumplir con su familia. Pero aquí seguimos y aquí estamos. Y en la unión tenemos la fuerza. Yo soy su voz, ustedes son mis músculos. En la unión requerimos de la unión, de la comunicación, y en esa estamos. Esperamos no solamente la justicia de hoy con la Inspectoría del Trabajo, sino justicia también en nuestro salario. Porque aquí estamos haciendo lo propio en las calles, porque hay que hacerlo, hay que manifestarnos para que se sepa hasta dónde nos están afectando estas cosas. Pero también en Caracas hay un grupo grande de hombres y mujeres a través de las federaciones luchando por nuestros derechos, no solamente en salario, sino en HCM y en otros beneficios que, bueno, que debemos recuperar. Entonces, el llamado es seguir unidos, seguir accionando y seguir estando atentos a todo esto. Y muchas gracias a ustedes por esta oportunidad que nos dan para que nos sean escuchados.
2: A usted, licenciada. Bueno, agradecemos enormemente a la licenciada Ismery Pulgar por acompañarnos. Bueno, su voz no solamente representa la perseverancia del personal administrativo de la UCLA, sino de cada trabajador que cree en la dignidad, el respeto y la construcción de un mejor futuro para nuestra querida Venezuela. Así que gracias, los micrófonos de Radio Fe y Alegría Barquisimeto siempre disponibles para ustedes, para Lara, para todos los guaros y los barquisimetanos que quieran expresarse, y sobre todo con respecto a estas situaciones tan lamentables que se viven en nuestro país, y bueno, que a futuro es importante que se pueda ir reconstruyendo para el beneficio de la economía y de la salud mental, justamente como estábamos hablando, que se conmemoró ayer 10 de octubre. A esta hora nos toca despedirnos, el tiempo pasa bastante rápido, pero como siempre lo hemos hecho posible con mucho cariño, trabajando para todos ustedes, en la dirección de la estación, la profesora Raiza Mogollón, en la coordinación de la radio Rosendere Víez, en la producción general Joamir Noguera, redes sociales y audiovisuales Fernando Rivas, y en la conducción y producción de este espacio está su servidora Josimar Pereira, invitándolos a que puedan seguirnos, interactuar con nosotros a través de nuestras redes sociales. En Instagram y TikTok nos encuentra como @radiofealegríaBQTO, pero nuestro programa también tiene su TikTok, nos encuentra en @radar.bqto. Gracias totales por la sintonía de este domingo 11 de octubre. Y bueno, como siempre, feliz domingo para todos en Barquisimeto, Lara, Venezuela y el mundo entero. Hasta luego.
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4: 11:59. 11:59. 11:59.

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0: Y bueno, estamos de vuelta hoy aquí en Unidos haciendo vida universitaria, programa de Hijo Barquisimeto. Hoy estamos con las pilas bien puestas y el ánimo a millón, porque hoy estamos con un programa que de verdad estaba esperando hace mucho. ¿Cómo estamos el día de esta mañana de hoy, María Teresa?
1: Muy buenos días, muy buenos días. De verdad que muy contenta siempre de estar aquí en el programa, porque esto renueva, ¿sabes? Y hoy, súper especial, porque estoy rodeada de egresados.
0: Ay, sí, pero eso es un spoiler, dijiste okay, un spoiler, okay, vamos okay. Bien, vamos bien. Pero bueno, hay que agradecer de que hoy estamos aquí gracias a la dirección de la profesora Raiza Mogollón, en la coordinación general del licenciado Rosender Hervíez, en la producción del programa de Unidos Haciendo Vida Universitaria, la productora nacional independiente, Yulitza Mayurel, 32.377, y Joamir Noguera, producción general de Unidos Haciendo Vida Universitaria, y estamos nosotras dos en los controles. Bueno, yo, Alondra Alejandra Colmenares, y María Teresa con la locución.
1: Bueno, muy, muy contentos de estar aquí hoy, la verdad, y también me aprovechamos de saludar a Muévete 93.9 FM.
0: A toda nuestra gente que nos escucha de Muévete, estamos aquí, un saludito.
1: Un saludito.
0: Y bueno, ¿qué te pareció el tema de inicio? A mí me pareció que iniciamos con las pilas así como si ya estuviésemos yéndonos de viaje.
1: No sí, sé. No, y además que es un tema bastante pegadito que de verdad gusta mucho. Esa versión también está muy chévere.
0: Sí, Cero el Ávila. Ok, y bueno, también tenemos que agradecer y decimos a nuestros anunciantes de por qué estamos aquí. 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
1: Bueno, tenemos un programa bien especial. Tenemos...
0: Bueno, tenemos una entrevista bastante bastante esperada, al menos por mi parte, gracias a que tenemos a unos chicos egresados de aquí del UJ Barquisimeto que hicieron una aplicación bastante interesante, de que como ya estamos metidos en el mod de viajar, pues para eso estamos. También tenemos todo nuestro relacionado con nuestro flash profesional que nos va a llevar a como un viaje en el tiempo. También tenemos qué hacer este fin de semana con Náguara de Agenda. Y bueno, esperemos y les guste también lo bueno, lo malo y lo viral que nos trae el UJ Barquisimeto esta semana. Y bueno, eso es todo. Es decir, eso es toda nuestra palestra que traemos el día de hoy. Entonces, si quieren seguir, nos vamos a nuestro querido segmento de lo bueno, lo malo y lo viral.
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4: Lo bueno de esta semana en el UJ es que se acabó el corte. 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
5: Lo viral de esta semana es que se acerca la carrera caminal.
0: Bueno, no sé tú, María Teresa, pero esto es lo bueno y lo malo y lo viral de esta semana. Está cortito, pero bueno, engloba todo lo que pasó esta semana.
1: Lo que pasa es que los cortes son una locura.
0: No importa ni en qué universidad estés, no importa en lo más bajo o lo más alto, siempre los cortes de notas, el corte de semestre, siempre va a ser un poco atropellado. Lo único que podemos recomendarles a los jóvenes, yo que también fui estudiante, es organizarse mucho. Y tomar sus debidos descansos, tener sus momenticos de relax y demás, porque todo no puede ser estudiar.
1: Sí, eso es muy importante lo que tú dices, Alondra. De verdad que la organización es indispensable, porque ¿qué sucede? Que a veces nos deja ganar la confianza, dejamos que el tiempo pase, se acumula, claro, dice, hay muchas evaluaciones juntas, dice, bueno, eso pasa en un fin de semestre, ¿no? Todos lo sabemos, todos hemos pasado por ese, pero la cuestión está en organizarse con tiempo y bueno, si también vamos con los contenidos, repasándolos al día y tal, todas las evaluaciones juntas es complicado, sabemos que sí nos exige, pero sí lo podemos llevar un poquito más relax si nos vamos preparando en todo el semestre para poder estar listos para ese momento cumbre.
0: Así es, así es. No es imposible, difícil lo es, imposible no lo es. Pero bueno, también me interesa esto de lo viral de esta semana, porque estamos a punto de hacer nuevamente nuestra carrera tradición de 5 kilómetros de carrera por la vida. Eso ha sido lo viral de esta semana. Los muchachos se han estado inscribiendo muy fervientemente en la biblioteca.
1: ¡Ay, qué bueno! Eso me alegra mucho, de verdad que sí.
0: Sí, porque nada más y nada menos de que por comprar un boleto de la Gran Rifa de Fe y Alegría, los muchachos están participando en la carrera. Entonces es como un premio doble. A ver quién gana ese primer, segundo y tercer lugar.
1: Y es motivacional, ¿sabes? Para aquellos que todavía no nos hemos atrevido a dar ese paso de comenzar, no sé, trotar o lo que sea, pero hacer algo, movernos, de verdad que es algo que...
0: Ese ha sido el lema de esta carrera, hay que moverse para poder estar saludable, el movimiento por la vida. Y bueno, con esto cerramos lo bueno, lo malo y lo viral.
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0: Y bueno, ahora continuamos con la sección que a mí me parece nuestro momento más reflexivo, el cafecito de la esperanza.
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1: Señor Jesús, la verdadera grandeza no proviene de privilegios, sino de escuchar y encarnar tu palabra, como lo hizo la Virgen María. Bienaventurada por su fidelidad y por vivir en continua comunión de amor contigo. Queremos estar atentos a tu llamado y que moldees la arcilla de nuestras vidas. Dichosos los que escuchan tu palabra y la cumplen. Danos tu amor y gracia, que eso nos basta. Amén.

0: 12:13. 12:13.
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0: Regresamos, continuamos con nuestro programa especialísimo del día de hoy. Escuchábamos a Arenita Playita, esto me encanta, estamos en una onda muy juvenil el día de hoy. Este súper especial porque bueno, tenemos unos invitados súper especiales. De verdad que estamos hoy con la alegría juvenil a mil. Fíjense que escuchábamos Arenita Playita de Cuarto Poder. Y bueno, esto nos pone así como que entre relajadito, pero todo chévere, ¿no?
1: Estamos en el mod de viajar, estamos en el mod como si fuésemos para la playa.
0: Exactamente. Bueno, y quiero con... para comenzar nuestra entrevista de hoy, que va a estar súper especial por los muchachos que nos están acompañando, pues aprovecho y hago promoción al instituto.
1: Así es.
0: Para
1: así
0: todos
1: es.
0: Aquellos que quieren retomar su vida universitaria o hacer su carrera por primera vez, pues hoy no seré yo quien hable del lujo de manera especial, sino que lo van a hacer nuestros invitados.
1: Entonces,
0: pero definitivamente que el instituto es ganador.
1: Es ganador. Entonces, por eso vamos a darle play y vamos a iniciar a nuestra sesión a micrófono abierto.
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0: Y bueno, en nuestro Instituto Universitario Jesús Obrero, el cual cuenta con 9 carreras, carreras técnicas, carreras comerciales y nuestra valiosísima carrera de educación, contamos con 9 menciones, tenemos educación especial, educación integral y educación integral. También dentro de nuestras carreras comerciales está administración y contaduría. Y dentro de nuestras carreras técnicas tenemos verdaderas joyas, tenemos electrónica, electrotecnia, tenemos mecánica industrial y una carrera súper importante, informática. Yo le tengo un especial cariño a informática por unos chicos que trabajaron un tiempo conmigo en Pastoral Universitaria de Informática y son muy buenos, de verdad que sí. Pero hoy nos vestimos de gala al recibir precisamente unos jovencitos egresados precisamente de esta carrera de informática y nos llena de muchísimo orgullo recibir en cabina talento de nuestra casa, jóvenes que demuestran que con esfuerzo, pasión y la formación integral de nuestro instituto se puede transformar realidades. Ellos son técnicos superiores universitarios en informática, César Martínez, José Alejandro Hernández y Pastor Jiménez, que vamos a estar compartiendo con él ahorita en un ratico. Y son los creadores de una app de viaje y turismo que ya está operando con total éxito. ¡Bienvenidos, muchachos!
3: Hola, ¿qué tal? Buenos días. Muchísimas gracias por la invitación. ¿Qué tal? ¿Cómo están?
4: Muy buenos días. Por acá César Martínez. Muchas gracias por la invitación. Es un honor volver a Liujo después de 2 años de que nos graduamos. Y volver de esta forma es una sensación espectacular, la verdad.
1: Me alegro bueno, muchísimo. Bueno. Y bueno, para comenzar y romper el hielo, cuéntenos de forma sencilla, ¿qué es esta aplicación? ¿Cómo funciona y qué necesidad del sector turístico viene a resolver?
4: Ok, como tal, Tripéalo es la primera aplicación de un marketplace de turismo en Venezuela. Nosotros nos dimos cuenta que la oferta dentro de Venezuela está muy dividida. Dentro de Tripéalo puedes encontrar un montón de viajes, ida y vuelta, full day, viajes personalizados también de manera privada y todo en un solo lugar.
1: ¡Wow! Eso es bastante interesante.
0: Sí.
1: Ajá. Todo gran proyecto nace de una chispa. ¿Cómo y cuándo coincidieron la idea de crear esta app? ¿Fue un proyecto de grado o nació fuera de las aulas?
5: Bueno, nació ya fuera de las aulas, pero con el grupo que se conformó dentro del UHOP. Pastor, César y yo tuvimos la idea un día de que queríamos viajar. Esto fue una historia real, queríamos viajar hacia la playa y realmente no encontrábamos una agencia de viajes que saliera el día que nosotros podíamos. Entonces vimos que había muchas ofertas y no todas estaban en un mismo lugar. Entonces la idea de Tripéalo es llevar todas estas ofertas en un mismo lugar y bueno, poco a poco hemos agregado más información a Tripéalo, como hacer viajes privados. Digamos, tengo un grupo de 12 personas y quiero ir a la playa. Entonces nosotros nos encargamos de tomar a estas personas y hacer toda la gestión para que disfruten su fin de semana en la playa. Pero sí, básicamente la idea nació ya fuera de...

0: las aulas, pero con el grupo que inició dentro del Yuho.
1: Epa, esto me encanta. Esto habla de la brillantez de nuestros estudiantes. O sea, tenemos un problema, ¿cómo lo resolvemos? Nos unimos quienes conformamos este equipo, esta familia, porque yo considero que todo lo que sale del Yuho es familia. Y bueno, lo adaptaron a resolver una necesidad real de ustedes y que definitivamente seguro está ayudando a muchísima gente. Qué chévere, esto me encanta.
2: Sí, tan chévere que hasta Valentina Quintero ya les dio el visto bueno, ¿verdad, muchachos?
3: Sí, correcto, eso fue algo muy loco. En uno de nuestros viajes a la colonia Tovar, dio la casualidad de que estaba también ahí. Y le presentamos la idea, le pareció súper bien y nos motivó sobre todo a explorar la parte no mostrada de Venezuela y que le diéramos a entender que el turismo puede ser divertido y también ecológico, que se pueda limpiar. O sea, parte importante de Tripéalo acá es nosotros que nuestros viajeros tengan la cultura de cuidar, que no sea cualquier loco realmente.
2: Wow, eso sí está bastante, una conciencia ciudadana, uno de los tres factores que sacamos de aquí del Yuho.
1: Sí.
2: Comprometidos, buenos ciudadanos y cristianos.
1: Sí, excelente. Fíjate algo, Dios pone las cosas en el lugar correcto. Fíjense que ustedes ni se imaginaban tal vez que la iban a encontrar a ella ya. Eso fue una oportunidad de oro para ustedes. Y qué bueno que eso es motivador, muchachos, definitivamente es motivador. A uno cuando ya está un poquito más crecidito, ver unos jóvenes que se enfocan en algo real, algo muy positivo y que sea para ayudar a muchas personas, fue muy bueno para ustedes. Definitivamente que Dios nos pone en el lugar correcto en el momento preciso. Qué chévere eso, me encanta.
2: Y bueno, el camino desde que se diseña un software hasta en el que el usuario final lo descarga puede ser complejo. ¿Cómo fue ese proceso de desarrollo y qué sintieron el día en que la app estuvo operando oficialmente en el mercado?
0: Bueno, realmente, tal como lo comentas, el proceso es bastante extenso y muchas personas de informática pensarán que de una tenemos que ir a programar, pero realmente no, el trabajo es muchísimo, muchísimo antes. Tal como lo comentamos, es una necesidad real que inició un día cualquiera. Y simplemente nos sentamos a hablar y duramos bastante tiempo hablando, buscando cómo realmente podríamos atacar esta necesidad y cómo hacerlo de la forma más fácil para que las personas les guste, para poder empezar a desarrollar con un sentido. Ya cuando teníamos ciertas bases, empezamos a desarrollar. Primero, iniciamos con una página web para validar el mercado, es decir, para saber si realmente a las personas les gustaba la idea, porque era la forma más fácil de mostrárselo a las personas. Ya cuando encontramos que a las personas sí les gusta la idea, empezamos a desarrollar la aplicación que en App Store y Play Store, y de verdad ya ha sido increíble toda esa experiencia.
2: Esto es una vívida imagen de lo que nace y sale de nuestro instituto universitario.
1: Así es. Eva, me encanta esto, me encanta. De paso, ustedes lo hacen, lo explican así de una manera tan sencilla como que uno dice, bueno, sí, está bien.
2: A mí aún en la biblioteca me cuesta aprender a veces una computadora y yo quedo, ay, necesito llamar a tecnología, estos que ya hacen su propio software, su programación. Bueno, aquí hay un mensaje que se reporta en la presencia a través de este maravilloso medio desde el norte de la ciudad, Lizeth Riera, de Riera. Les mando un saludo, muchachos, ¿de qué?
3: Hey, muchas gracias, un gusto.
2: Y bueno, seguimos en nuestro programa, vamos a ir a una pausa publicitaria y volvemos con ustedes.
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4: Doce y 28 minutos. 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

0: Seguimos y escuchábamos Hi de Rawayana. Epa, esto está muy chévere, este ambiente aquí en la cabina con los muchachos aquí presentes. Le damos la bienvenida a Pastor.
1: Hola, un gusto. Por acá de nuevo en mi alma mater.
0: Ay, qué bueno, bienvenidos. Ustedes siempre, siempre van a ser bienvenidos en el instituto. Y bueno, agradeciendo la interacción, voy a leer aquí un saludito. Saludos y bendiciones al dúo dinámico de hoy. Gracias. ¡Qué programa, viste!
2: Ay.
0: Genial, disfrutando y aprendiendo. Alegría juvenil, eso. Este es un mensaje de la profe Linda Gamboa. Él es la fiel oyente que nunca, nunca nos abandona. Invasión de esperanza, bienvenidos nuestros egresados, orgullosos de sus logros. Qué bueno escucharlos, sentirlos creciendo y comprometidos con Venezuela. Dios nos sigue bendiciendo. Así es, profe, de verdad que sí. Muchas gracias por siempre estar usted también presente y pendiente de este programa y, por supuesto, de nuestros invitados. Yo estoy complacidísima de que en este regreso... A veces me echo unas perdidas muy largas, ¿verdad?
2: Bueno.
0: Pero siempre Dios me premia con unos invitados de lujo cuando regreso. De verdad
2: que
0: sí.
2: Así es. De verdad. Y bueno, siguiendo y continuando con nuestra entrevista, ya que tenemos aquí a Pastor, Fe y Alegría se caracteriza por una formación integral. Y en este sentido, ¿cuáles han sido las competencias profesionales y humanas más claves que adquirieron en el instituto y que les ayudaron a no rendirse?
1: Mira, yo creo que... El IUJO, capaz lo más importante del IUJO es esa formación integral, porque posiblemente sea el trabajo en equipo. Nosotros tres formamos un equipo muy impresionante. En 2024 ganamos una hackathon. Después, el año pasado, fuimos a una en Caracas por Yomi Cachea. Este año, pues, estamos formando Tripealo. Creo que la comunicación, el entendimiento, la empatía, los valores que transmite el IUJO por parte del equipo, pues han logrado que nosotros estemos 100% coordinados y entendidos y que, bueno, no sea tan técnico, porque la gente piensa que no, es que sacó una app y esto es súper técnico y es, no, esto tiene que ver mucho más íntegro, tanto lo técnico como lo humano, como los valores que nos enseñan.
0: Epa, qué bonito eso, de verdad. Ustedes saben que, bueno, yo les voy a hablar de la experiencia de estar de este lado. Yo siempre, me ha encantado mucho estar en contacto con los estudiantes porque uno se nutre de conocimientos, de esperanza, como decía la profe Linda, de ingenio, porque hay muchas cosas en las que uno, bueno, ya un poquito más crecidito se le va como apagando la cosa, ¿no? Y entonces esa creatividad y eso, de verdad que a uno lo reta a no dejarse apagar, ¿no? Entonces, por eso creo que el trabajo con los jóvenes, con los estudiantes y con los egresados siempre nutre muchísimo el alma, definitivamente. Y ahora, fíjense, quiero hacerles aquí una pregunta más a la carrera, pero igual en la misma onda. Y mirando hacia atrás, en su pensum de estudio, ¿hubo alguna materia o un profesor en específico que haya influido

0: contribuido de manera directa o decisiva en la creación de este proyecto?
1: Bueno, realmente todos los profesores pusieron un granito de arena en toda nuestra carrera universitaria, en todo lo que somos hoy en día. Obviamente en las carreras de, perdón, las materias relacionadas a lo técnico, profesor Víctor en programación, la profesora Marvi, que fue nuestra coordinadora, realmente jugaron un papel bastante importante en cómo nosotros somos hoy en día. Pero algo más allá es el FOC, el formación complementaria, que es una materia que poco se le presta atención, pero realmente es una de las que más valoramos. Tiene una parte profesional, pero también tiene una parte humana que hace, no sé, crear relaciones interpersonales con tus demás compañeros, darte cuenta de que el mundo real es mucho más importante que la tecnología, al menos para informática. Eso es muy importante, ya que nosotros siempre estamos pegados frente a una computadora y solemos abstraernos de la realidad. Entonces, eso es como un cable de conexión a tierra, que de verdad es muy divertido volver a hablar con personas, estar ahí, compartir y nada, atacar ese punto débil que podríamos tener.
0: Yo lo hablo desde la experiencia y esto es con una obra que yo tuve que hacer en el quinto semestre llamada Desconéctate para conectar. Va muy aliado con esto, porque uno como estudiante a veces dice, ay, ¿qué es esto de formación complementaria? Pero de verdad es que no se le toma el verdadero valor de que es a veces un espacio para tu poder, como tener un polo a tierra. A veces es una experiencia tanto profesional que te hace reconectar con otra parte de la carrera en la que tú no te estabas enfocando, no tenías otra perspectiva, como a veces ese foco humano que te hace volver a tener esa ancla a tierra del por qué estamos haciendo esto y el por qué estoy estudiando esto.
2: Eso me encanta. ¿Sabes qué? En estos últimos semestres he podido acompañar precisamente la jornada preuniversitaria. Llamar a esos muchachos, epa, el instituto te ofrece esto. Y tus palabras de verdad que me calan mucho, porque ese FOC, formación complementaria, tiene un valor tan grande. Muchos tal vez en el momento no lo perciben de esa forma, pero siempre ha pasado y es un común que nuestros egresados siempre hablan de formación complementaria, y es uno de los elementos a los que yo más hago referencia cuando estoy en el preuniversitario, invitando a todos esos muchachos y mostrarles que es una oportunidad de oro, formación complementaria, y escucharlo de ustedes, así ese valor. Y con esas palabras tan bonitas de, epa, me desconecto de lo virtual y me conecto a lo real. Eso me encanta de verdad. Que la grabación de este programa yo la quiero.
0: Está bien, la tendremos. Entonces, también tenemos una siguiente pregunta. El mundo de la tecnología y el turismo se mueve muy rápido. ¿A qué grandes retos técnicos o de mercado se enfrentan actualmente para mantener la app activa y competitiva?
3: Mira, qué gran pregunta, en verdad, porque uno de los enfoques más grandes que tiene Tripealo es que nosotros nos vamos a convertir en la infraestructura del turismo venezolano, y eso lleva unos retos técnicos, logísticos y de infraestructura enormes. Pero, por ejemplo, uno de los retos más grandes ahorita es los proveedores, las agencias, los cupos, los puestos disponibles en tiempo real. ¿Cómo se maneja eso cuando, por ejemplo, hay días donde entran a la página web 200 usuarios y quieren reservar un mismo viaje? Eso nos lo enseñan en la parte técnica, pero la

0: que muchas veces te tienes que volcar a la experiencia de los usuarios. Tú, como empresa, como startup o como compañía, te debes a la experiencia de los usuarios. Y ese es el reto que estamos afrontando.
1: Eso es un muy buen reto. Lo puedo hacer como perspectiva. Yo soy egresada acá del UJ Barquisimeto y trabajo en el UJ Barquisimeto. Y algo que a mí me pone mucho a pensar es qué es lo que a mí me hubiese gustado en el área en la que yo estoy ahorita, qué me hubiese gustado que pasase o que se hiciese o que formase o que saliese de, digamos, ahorita yo estoy en el área de biblioteca. ¿Qué me gustaría que hubiese tenido yo en mi época de estudiante que quiero ofrecer? Entonces, esa perspectiva que tienes de que yo también fui usuario, yo también soy alguien que se tripea sus viajes. Entonces, si quiero de que otras personas se lo vacilen, se lo gocen, también yo tengo que saber qué es lo que hay en la palestra, qué tengo en mis cartas en el MAS.
0: Ok. No, mira.
2: 12:42.
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0: En retrospectiva, yo creo que, por ejemplo, Tripealo es la oportunidad de que el venezolano conecte con su país de nuevo. Y esa es otra visión que nosotros tenemos bien interno en nosotros, que queremos que el venezolano conecte con su país, que se vuelva a enamorar de Venezuela. Venezuela tiene demasiadas cosas bien bonitas y demasiado buenas para disfrutar, para viajar, para compartir con amigos. Y obviamente también apuntamos a un público de la diáspora venezolana, las personas que están afuera, que van a volver o lo que sea. Queremos estar ahí para que conecten con Venezuela. Entonces, eso es como nuestra vista en retrospectiva.
1: Su ancla. Ese es el ancla de Tripealo. Sí. Y bueno, no es como para cerrar, pero una pregunta aquí que resuena. Si yo soy un oyente que está escuchando la radio en este momento y quiero planificar mi próximo viaje de fin de semana, ¿cuáles son esas bondades o ventajas únicas que me ofrece su app que no encontraré en ninguna otra plataforma?
4: Bueno, principalmente lo que nosotros ofrecemos es los viajes de agencias. Las agencias que ya tienen unos tours establecidos, nosotros las ponemos todas en un mismo lugar para que puedan comparar precios, comparar fechas y tener toda la oferta en un mismo lugar. Esa es una de nuestras ventajas. Otra de nuestras ventajas es que si deseas viajar en un grupo en específico, no sé, tu grupo de 15 amigos, tu familia de 6 personas o un grupo más grande, puedes comunicarte con nosotros a través de la sección de viajes privados. Y ahí hacemos una cotización mucho más específica en donde nos encargamos de toda la logística, desde salir de tu casa, pasar buscando a todas las personas de tu grupo, llevarte al destino, buscar el alojamiento si así lo deseas, devolverte del destino hacia tu casa y que todo sea lo más fácil posible con la menor fricción, y que nada, centrado siempre en tripear, centrado siempre en disfrutar, en que las personas la pasen muy muy bien.
1: Bueno, curiosamente tenemos a muchas personas interesadas que están interactuando con nosotros en nuestras redes sobre esto. Aquí tenemos uno excelente, esa app parte de un problema real, da solución práctica y conecta con el usuario. Hasta el nombre está muy bien pensado.
0: Gracias.
5: Bueno, y a nosotros nos encanta apoyar lo nuestro, obviamente. Para que toda nuestra audiencia se sume hoy mismo a este proyecto, ¿cómo los encontramos en las plataformas digitales? ¿En qué tiendas de aplicaciones están disponibles? ¿Y cuáles son sus redes sociales para seguirles la pista?
0: Nos pueden conseguir en Instagram como Tripealo, tal cual. Actualmente tenemos la página web tripealo.app. Se pueden meter y pueden conseguir todos los viajes y todas las experiencias que están actualmente disponibles este mes. Y próximamente vamos a estar en Android y en la Apple Store, entonces estén atentos.
1: Esto es increíble, esto es algo que se tiene que publicar en todas partes, y más, y de lo que se viene. Son nuestros egresados, somos el futuro, y el futuro es hoy.
5: Así es.
0: Bueno, me gustaría dar también unas palabras, sobre todo a los jóvenes que capaz me están escuchando, o sobre todo a esta generación, que muchas veces yo sé que el youth te prepara para eso, que es buscar problemas y no quedarte en el problema, sino buscar soluciones a los problemas. Pero ahí viene la otra parte. Ok, ya tengo como una solución, pero no me atrevo. ¿Cómo me lo lanzo? ¿Cuánto dinero necesito? Atrévanse. O sea, esto sale atreviéndose, uno aprende en el camino, uno aprende haciendo.

0: uno aprende estando en la vida real y encontrándose los problemas. Entonces, entre más rápido lo hagan, con los mínimos recursos posibles, pueden solucionar el problema de una persona, y después de dos, y después de tres. Entonces, ese es capaz mi mensaje que quiero dar.
1: Muchas gracias, de verdad que muy, muy apreciado, porque que lo diga una persona, que un joven que lo está poniendo en práctica, pues definitivamente es muy inspirador para todos los jóvenes que nos están escuchando, incluso para los adultos que a lo mejor han apagado un poquito sus deseos. Y bueno, es eso, atrevernos. Eso
2: atrevernos. Sí, y aquí hay muchos que dicen que ahora sí se van a poner a cumplir las metas de que definitivamente vamos a viajar por Venezuela. Gracias a Tripealo. Muy, muy buena entrevista, muchachos. Agradecida completamente. Y me encanta haberlos encontrado, así sea por obra y gracia del destino de Dios. Entonces, bueno, nos despedimos de este bloque y nos vamos.
1: Voy a leerles un mensajito a los muchachos. Ah, okay. Dice de la profe Linda: un abrazo inmenso como el tamaño de pastor. Dios los bendiga. Estoy súper feliz de escucharlos. Eso está en mayúscula. Los esperamos para el 3 de diciembre para celebrar el Día del Egresado.
3: Con muchísimo gusto, profe. Muchísimas gracias por su mensaje.
2: Y bueno, así nos despedimos de A Micrófono Abierto.
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2: Y bueno, continuando con nuestra palestra, seguimos con un flash profesional muy aliado a el tema del día de hoy, el día de hoy, de nuestra querida carrera de informática.
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5: Muy buenos días, mi nombre es Jackson Cade, de Administración segundo semestre. Hoy les voy a presentar el flash profesional. El efecto 2000, el día en que el mundo no se detuvo. Medianoche del 31 de diciembre de 1999, el mundo entero contenía el aliento ante el efecto 2000. El error informático que amenazaba con colapsar bancos, hospitales y redes eléctricas globales, si los sistemas confundían el año 00 con 1900. ¿Y por qué no ocurrió el apocalipsis financiero? Gracias a un ejército invisible, los técnicos superiores en informática y administración trabajaron contra el reloj, revisando millones de líneas de código y reestructurando los presupuestos y planes de contingencia de la empresa. Su increíble competencia estratégica evitó pérdidas multimillonarias y salvó el sistema global. Los desastres que nunca ocurren son aquellos que los profesionales previenen a tiempo. Tu talento también puede salvar el mañana. Sigue en sintonía.
2: ¿Qué te parece este flash profesional, María Teresa?
1: De verdad que me encanta, porque justo se acoplan las palabras de nuestros invitados y definitivamente hay que atreverse, no tener miedo o hacerlo con miedo mejor, porque decir que no vamos a tener miedo es mentira. Realmente todos nos, hasta cierto punto nos da miedo, pero es eso, atrevernos incluso con miedo. Definitivamente.
2: Sí, es que es la única manera. Y a mí me encanta mucho este efecto 2000. Es una parodia, es un evento de que muchos lo han replicado y replicado. Lo he visto en la cultura popular en diferentes películas. La familia Mitchell contra las máquinas, una de esas creo que es la más acertada al asunto, donde las máquinas, la IA, todo se vuelve en la contra de los humanos, que quieren hasta destruirlos. Pero me parece bastante interesante como todo esto, en el 1999, justo eso, era tanto el miedo de que qué iba a pasar, porque todo se iba a perder, la información se iba a perder, pero me impresiona de que creo que, al menos si eso vuelve a pasar, aquí en el UJU Barquisimeto, tanto nuestros técnicos superiores en administración, contaduría o informática van a poder suplir esa falla o ese problema fácilmente.
1: Definitivamente, y capaz lo hacen antes de tiempo.
2: No, muy posiblemente, si ya tenemos a Tripealo, creo que podemos tener muchas más opciones futuras. Y bueno, con esto cerramos nuestro flash profesional.
4: 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Ahora tienes un nuevo dato para impresionar. Vamos a una pausa y enseguida regresamos con más de Unidos Haciendo Vida Universitaria.
6: 10 y 50 minutos.
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2: Así es, estamos de vuelta con Unidos Haciendo Vida Universitaria. Y bueno, aquí me toca decir algo súper mega importante sobre nuestras carreras. Tenemos un convenio con empresas para estudios de sus trabajadores, específicamente para las carreras de electrónica y electrotecnia. Si quieren que sus obreros, trabajadores, que tienen la experiencia en la práctica, pero quieren el conocimiento técnico para su carrera y quieren profesionalizarse, pueden venir al Yujo Barquisimeto, que nosotros abrimos las puertas para todos aquellos que quieran mejorar su futuro y su calidad de vida. Y también tenemos nuestro programa de bachilleres en ejercicio de la docencia. Aquellas personas que están ejerciendo la docencia sin título y quieren profesionalizarse, aquí en el Yujo Barquisimeto les abrimos las puertas para que puedan lograr alcanzar esas metas. Y bueno, también recordando de que tenemos otra palestra de diferentes carreras: informática, administración, contaduría y mecánica industrial, están abiertos para todos aquellos. Estén muy pendientes en nuestras redes sociales para la próxima jornada de preinscripción. Y bueno, con esto queremos seguir. ¿De qué, María Teresa? ¿Tú sabes qué hacer este fin de semana?
7: No, de verdad que no tengo ni idea.
2: Bueno, ahora mismo vamos a saber qué es lo que nos trae este fin de semana con Náguara de Agenda.
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7: Náguara de Agenda, a telón abierto, presenta el acto cultural, escrita por José Ignacio Cabrujas y dirigida por David Torres. Eso es hoy, sábado, a las 6 de la tarde en el Teatro Juárez.
2: ¡Wow! Eso es algo para todos aquellos que les gusta el teatro, pero también tenemos para todos aquellos que les gusta el cine. 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
7: También tenemos Mixtura Artística, cuarta edición. Ofrece narración oral con Flora Ovalles, artes plásticas con Rosa Canelón y un performance a cargo de Alexa Mendoza. Esto va a ser el domingo 11 de octubre en la carrera 19 con calle 25 en el edificio Negra Susana, nivel mezanina, a las 10 de la mañana, rumbo al festival Escuela Artes Vivas.
2: Y bueno, para todos aquellos fanáticos del arte que quieren seguir formándose, habrá un taller gratuito de dibujo con grafito este domingo en el segundo piso de la ciudad crepuscular a las 2 de la tarde. Y con esto cerramos Naguará de Agenda.
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7: Y en este momento, pues, nos vamos a tomar unos segundos del programa antes de que acabe para mandar un saludo especial de esperanza en la resurrección para nuestro compañero y egresado también de la carrera de educación, Antonio Uzcategui, que Dios les dé el consuelo a él y a su familia por la partida al reino de su madre, la señora Marlene Salas. Te mandamos un gran abrazo, Antonio, y que Dios sea tu fortaleza en este momento difícil.
2: Desde Unidos, haciendo vida universitaria, nos unimos en oración para que el alma de tu mamá esté descansando en paz.
7: Amén.
2: Amén. Y bueno, María Teresa, esto fue todo de Unidos Haciendo Vida Universitaria de esta semana. Tuvimos una gran palestra de increíbles invitados, supimos lo bueno, lo malo y lo viral, y lo que se viene para el Ojo Barquisimeto. Anótense en la carrera y compren una rifa de fe y alegría para que estemos participando y siguiendo ayudando, porque nada más importante que seguir apostando por la educación, porque ahí ganamos todos.
7: Sí, así es. Y bueno, con muy buen ejemplo el día de hoy, pues ya hemos tenido la muestra con nuestros egresados de que definitivamente la mejor inversión es en una excelente educación, educación integral.
2: Así es, así es. Y bueno, estamos aquí gracias a la producción de la profesora Raiza Mogollón, en la coordinación del licenciado Rosender Elvides, en la producción general Joamir Noguera, en la producción de Unidos Haciendo Vida Universitaria de Yulitza Mayurel, productora nacional independiente, número 32.377. Y estuvimos aquí, a Leonardo Colmenares.
7: En los controles y en la conducción.
2: Así es, y María Teresa, aquí acompañándome, una excelente compañía. Y espero que de verdad todos hayan disfrutado de este programa, tanto como nosotras lo hemos disfrutado. Queremos hacer una despedida a toda nuestra audiencia de Muévete 93.9 FM. 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Y nos despedimos con el tema de Juanes y Fonseca, Antes que el tiempo se vaya. Pero antes que nada, en todo amar y servir.

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0: Buenas, buenas, buenas, buenas tardes, muy buenas tardes. Bienvenidos todos a este tu programa Cristo Servidor, a través de la radio Fe y Alegría, con todas las voces, a través de la 97.5 FM. Hoy, que Dios nos da, regale todo lo mejor. Hoy, feliz a domingo para todos ustedes, Día del Señor. Este es tu programa Cristo Servidor. Se transmite todos los domingos de 1 a 2 de la tarde como un instrumento de evangelización, pero también como medio de salvación. Nos conectamos en forma conjuntamente y simultáneamente con nuestra hermana Radios El Salvador, la radio arquidiocesana, a través de la 91.3 FM. Nuestros puntos de contacto son a través del WhatsApp o Telegram, del 0412-508-9697 o a través del 0426-0561-858. O nos puedes contactar también a través de las redes sociales Cristo Servidor en Facebook y Instagram o a través de la web. Anótalo, www.radiofeyalegrianoticias.com. Anótalo, www.radiofeyalegrianoticias.com. o a través de la www.radioelsalvadorvqto.com. Este es tu programa Cristo Servidor, sale para ustedes, gracias. En la dirección general, la profesora Raiza Mogollón. En la coordinación general, licenciado Rosender Evie. En la producción general, al profesor Joamir Noguera. Y en la coordinación, en los controles, en la operación del técnico Fernando Rivas. Y que tiene el gusto y el agrado de compartir con ustedes el diácono Carlos Pay de nuestra hermosa arquidiócesis de Barquisimeto, PNI 28988. Y me acompaña, como siempre y todos los domingos, el peligroso
1: Danger Pérez de la parroquia Nuestra Señora del Carmen.
0: Este programa llega a ustedes gracias a nuestros bienhechores, que hacen posible la evangelización católica en Barquisimeto. Especialmente nuestro hermano diácono Atilio Salas, el Colegio Diaconal de Barquisimeto, del CEBEDIT, Secretariado Nacional del Diaconado, y nuestros hermanos, el técnico en electroauto, marca Renault, a nuestro hermano José Moré, ubicado en la urbanización El Obelisco, cerca de Chicolate. Bueno, queridos hermanos, nos ponemos en las manos del Señor, diciendo en el nombre del Padre, del Hijo y del Espíritu Santo. Amén. Te damos gracias por este hermoso día, por permitirnos compartir con nuestros oyentes este es tu programa Cristo Servidor. Te pedimos, Padre Santo, que derrame sobre cada uno de nosotros muchas bendiciones y que el inicio de esta semana sea de mucha prosperidad y amor. Tú que vives y reinas por los siglos de los siglos,

0: Bueno, queridos hermanos, queremos saludar con mucho agrado y gusto para poder a nuestros queridos hermanos fieles oyentes de cada domingo para que comparte con nosotros este tu programa Cristo Servidor a través de la 97.5 FM, Radio Fe y Alegría, todas las voces. Saludamos a nuestras vicarías, especialmente a Inmaculado Corazón de María, donde con mucho agrado presto mi servicio pastoral. A nuestras vicarías hermanas, a los centros de animación y, por supuesto, a nuestras queridas parroquias que conforman nuestra hermosa arquidiócesis de Barquisimeto. Aquí cada domingo comparten con nosotros, a nuestros hermanos, las diferentes arquidiócesis, diócesis de Venezuela, a la conferencia episcopal y fuera de nuestra frontera también. Vamos a complacerlos a ellos que nos escuchan y darles nuestros mayores saludos a cada uno de nuestros hermanos que están fuera de nuestro país y que hacen posible que compartamos y disfrutemos este tu programa Cristo Servidor. Buenos hermanos queridos, vamos a compartir con nuestra hermosa día que nos regala y el cada día tú te haces presente en cada uno de nosotros. A todos ustedes que nos escuchan, nuestros saludos. Danger.
1: Muy buenas tardes a todos esos oyentes que están pendientes del programa de Cristo Servidor. Quiero saludar a todos esos oyentes que están pendientes del programa, domingo a domingo. Quiero saludar a todos los oyentes de la parroquia del Carmen. Y de una manera especial a Viviana, a Margenia, a Samantha, a Eligio, a Alejandro. Quiero saludar a Nancy Peña, que siempre domingo a domingo escucha el programa, la familia Medina de los Crepúsculos, la hermana Yolanda la pastora, y a todos esos oyentes si se me escapa, que me perdone, todos esos saludos son para ellos, y de una manera muy especial a una de las oyentes de Nuevo Barrio, recibe un fuerte abrazo de Dios y de mi parte, que Dios te bendiga.
0: Bueno, antes que se me olvide también felicitar y estar siempre presente a nuestro querido hermano de la parroquia San Benito de Palermo, que hemos estado compartiendo y agradecido al Padre José María, un humilde servidor de Cristo Jesús. Nuestros hermanos también allá en San Lorenzo, donde está nuestro patrono, San Lorenzo Mártir. Bueno, vamos un momentito a compartir con nuestro hermano técnico, con Fernando Rivas, y ya regresamos con más de Cristo Servidor.
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3: Una y 15 minutos.

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1: Bueno, queridos hermanos, como nos tiene acostumbrado la liturgia de cada domingo, este domingo que nos invita nuestro Señor Jesús a escuchar su palabra. Vamos a entonces, queridos hermanos, a sintonizarnos, a oír y abrir nuestros corazones para escuchar lo que nos tiene la palabra de Dios el día de hoy.
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1: Muy buenas tardes, tengan todos ustedes, queridos hermanos. Hoy la Iglesia a nivel nacional y universal nos tiene acostumbrado a compartir su liturgia. Hoy queremos compartir con ustedes esa hermosa liturgia en este domingo 28 del tiempo.

0: Gran cena, un gran suculento y prodigiosos. Compartir con sus hermanos. Vengan a mí, dice el profeta Isaías. Vengan, lleven, coman todos de gratis. Ya desde un principio, ya el Señor Dios nos invita a ese plan hermoso y bello de compartir el gran banquete delicioso. Y en la hermosa Salmo que hoy vamos a compartir, nos expresa la liturgia el día de hoy, ese hermoso Salmo, el Salmo 23, que nos dice: El Señor es mi pastor, nada me falta. Ya desde un principio el profeta, en este caso el rey David, en ese hermoso Salmo nos dice que como su experiencia como buen pastor, hay un pastor supremo que siempre nos busca para compartir, buscar las mejores formas de estar a su lado. En la segunda lectura nos habla de Pablo a los Filipenses, capítulo 4, versículo 12 al 14 y del 19 al 20. Aquí nos habla San Pablo que agradece a todos por esa gran manifestación que tienen en darles esas ofrendas. Aunque Pablo dice que no es necesario, que él se puede mantener tranquilamente, pero vemos la generosidad, es decir, el desprendimiento que tienen esos hermanitos para ayudar a la causa de nuestro Señor, de la evangelización, especialmente Pablo, que está en Roma, donde escribe esta carta. Entonces se pone de manifiesto que Cristo es el único fundamento de la vida que llena incondicionablemente y serena nuestra fortaleza. Es decir, no es la ofrenda como tal, sino esa apertura con que tú le entregas la ofrenda. No lo material, sino el gesto amoroso que sale de tu corazón a través de esa ofrenda. Bueno, hasta aquí vamos a compartir estas hermosas lecturas de este domingo. Bueno, ya regresamos con más de Cristo Centro.
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2: 2026, 28 domingo del tiempo ordinario. Introducción. Queridos hermanos y hermanas, las lecturas del 28 domingo del tiempo ordinario, ciclo A, nos invitan a reflexionar profundamente sobre la generosa invitación de Dios y nuestra respuesta a Él. En la primera lectura de Isaías, oímos hablar de un gran banquete preparado por Dios. Un banquete de manjares suculentos y vinos exquisitos, símbolo de su amor abundante y la alegría que desea compartir con todos. Este banquete es una imagen poderosa del reino de Dios, donde todos son llamados a participar de su bondad y misericordia. El salmo de hoy lo expresa hermosamente. El Señor es mi pastor, nada me falta. Así como un pastor guía con amor a sus ovejas hacia verdes praderas y aguas tranquilas, Dios nos conduce a la plenitud de vida, marcada por la paz y la seguridad, incluso frente a los desafíos. En la segunda lectura, San Pablo, en su carta a los Filipenses, nos habla de la satisfacción y la confianza en la providencia de Dios. Las palabras de Pablo nos recuerdan que la verdadera satisfacción no proviene de la riqueza material o el éxito mundano, sino de un corazón arraigado en la fe y la confianza en Dios. En el Evangelio,
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0: Buenas, queridos hermanos, Dios les bendiga a todos ustedes. Qué hermoso y qué grato es compartir con ustedes este Evangelio, ¿no? El Evangelio del día de hoy, Mateo 22, del 1 al 14. En esta parábola evangélica, el reino de Dios es comparado a un banquete de un gran rey que celebra con motivo a las bodas de su hijo. Aunque en este episodio no habla de la boda, pero un banquete que tristemente es despreciado por muchos por tener otras cosas más importantes que hacer en vez de acompañar en este gran banquete ya organizado desde antes. Y las personas que son invitadas son especiales porque son a ellos el cual va dirigido esta hermosa acción de Cristo. Pero quería manifestar dos cositas nada más. Primero, que es un banquete donde tú y yo somos invitados, una invitación muy especial, íntima.

0: personal que te hace el Señor todos los días para que compartas con Él ese gran banquete, un banquete de boda. ¿Y quién es el esposo y quién es la novia? El esposo es Cristo y la novia somos cada uno de nosotros, a que nos unamos a ese gran banquete. La novia, para que entenderlo mejor, es la iglesia y tú y yo formamos parte de esa iglesia. Somos miembros activos como tal. Entonces, esta invitación, una invitación diaria, una invitación muy especial los días domingos para que tú y yo compartamos con Él el banquete de la Eucaristía, de esa Eucaristía, el cual Él se hace presente como ofrenda, como sacerdote y como altar donde se realiza el sacrificio, o se realiza en este momento, hablando de esta parábola, se manifiesta la boda como tal, ¿no? Es una verdadera relación que Dios no hace las cosas por Él mismo solo, sí que quiere compartir con todos nosotros este hermoso y grande aspecto que está. Bueno, vemos ya en el episodio de la parábola, todo el mundo pusieron sus excusas, como siempre, no puedo, tengo cosas que hacer, otras cosas más importantes. Así es la vida diaria. Despreciamos, sin querer o queriendo a la vez, la invitación personalizada de Cristo a tu vida, a que compartas con Él lo más hermoso, lo más grande, que es estar en su presencia. Y lo segundo que quería enfatizar hoy, al final de la parábola, habla que todos fueron invitados, buenos y malos, pero había una persona que no tenía el traje, lo cual no se le permitió compartir con todos este gran banquete. ¿A qué se refiere? Para entenderlo, los judíos antes en el Antiguo Testamento hablan de que un rey, para las invitaciones, no hacían como hacemos hoy en día en WhatsApp o por una tarjetica, no. La invitación lo hacían directamente como un traje. Le mandaban el traje para que esa persona que era invitada especialmente se lo colocara y entrara a la festividad. Poniendo un ejemplo, hoy en día los muchachos o las personas que están cumpliendo años siempre ponen un motivo. Bueno, vamos a celebrar mi cumpleaños, pero todos tienen que ir disfrazado, colocado una prenda o un vestido X, Y, Z, ¿no? Uno dice, va, no hace una fiesta de la vecindad del Chavo y todo el mundo tiene que ir un motivo referente a la vecindad del Chavo. Entonces, aquí también, en aquel tiempo, entonces se le permitía y se le mandaba, el rey le mandaba a su invitado un traje especial, lo cual lo identificaba. Para nosotros llevarlo a nuestra teología, a nuestra reflexión, ese es el traje de la gracia, gracia con Dios. Y para poder compartir, lamentándolo mucho, queridos hermanos, que a veces lo vemos en forma negativa, es que vamos a esa gran fiesta, pero no podemos compartir ese banquete porque no estamos en gracia con Dios. Y Dios no te va a sacar porque Dios te ama, pero sí te llama la atención para que tú vayas cambiando tu manera de ser, tu manera de actuar y te revistas de esa vestidura que es la que nos invita el Señor, nos manda que nos llevemos cada vez que nos invita a su banquete, a su Eucaristía, a su encuentro con nosotros, porque es una entrega total hacia nosotros. Pero una condición, si nos pide el Señor para compartir toda su eternidad con Él, es que tengamos ese traje, esa vestimenta de la gracia actuante y la gracia santificante que cada uno de nosotros tenemos. Y si tú estás en una condición que no te permita, Dios te permite aún así darte la oportunidad que transformes tu vida y puedas ser ese invitado más que especial, el invitado número uno que el Señor hace contigo y conmigo. Así que, queridos hermanos, todos los domingos, esa es la gran invitación que nos hace el Señor a compartir con Él ese gran banquete, esa gran fiesta. Te lo digo, no desprecies esa invitación. Es para ti y nada más para ti. Bueno, ya regresamos con más de Cristo Servidor.
1: Una y 28 minutos. 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
0: Muy buenas tardes. Hoy queríamos compartir con ustedes la reflexión de Padre Mario Corrías, el Evangelio en tres. Así que escúchalo y mira cómo nos habla nuestro hermanito Padre Mario Jorge.
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0: Buenas tardes, queridos hermanos, ¿cómo estamos? Continuamos como todos los domingos trayéndoles a ustedes esas hermosas curiosidades de la Santa Madre Iglesia. Hoy queríamos darle a conocer a ustedes una hermosa curiosidad. ¿Por qué la Iglesia tiene una celebración especial cada mes? Es decir, se dedica a promulgar y a la vez orar en comunión con toda la Santa Iglesia un motivo especial. Vamos a oír lo que nos tiene preparado mi hermanita Joana.
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0: Eso es, Dios les bendiga, mis queridos hermanos. También hoy queríamos aprovechar, estamos en acción y Monseñor Polito nos encuentra visitando, haciendo esas visitas pastorales a las diferentes parroquias y vicarías de nuestra hermosa arquidiócesis de Barquisimeto. Hablarles de ese plan pastoral, plan integral que se viene trabajando y que Monseñor quiere que todos nosotros seamos en uno solo, como la Santísima Trinidad unida, y no haya ningún momento de separarnos de este gran plan que tenemos para realizarlo en este quinquenio. Bueno, vamos a oír entonces lo que tiene preparada nuestros hermanos en controles.
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5: Una y 34 minutos.
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6: 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La ansiedad es un mecanismo natural que puede generar distintas reacciones, entre esas cambios emocionales, cambios de conducta y cambios sociales. Enfócate en lo que puedes controlar, en lugar de preocuparte por cosas que están fuera de tu alcance. Concéntrate en las acciones que puedes tomar para cuidar de ti y de los demás. Sé amable contigo mismo. Durante una crisis es importante ser paciente y compasivo contigo. Recuerda que la salud mental es parte fundamental de tu bienestar.
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0: Queridos hermanos en Cristo Servidor, ya estamos llegando al final de nuestro programa Cristo Servidor a través de la 97.5 FM, Radio Fe y Alegría con todas las voces. La 97.5 FM, Radio Fe y Alegría con todas las voces. No te olvides. Y damos las gracias a nuestros bienhechores que hacen posible la evangelización acá en Barquisimeto, a nuestro hermano diácono Atilio Salas, y al CBDIC, y al diaconado del Colegio Diaconal de Barquisimeto, y a nuestro hermano Moret, José Moret, técnico electroauto, marca el Renault, y a través de nuestros hermanos fieles que están siempre ahí pendientes, están en sintonía con esta tu emisora, como lo es Radio Fe y Alegría, la 97.5 FM. A ustedes, oyentes que nos escuchan, damos las gracias a todos que están ahí presentes. Especialmente, nos damos un saludo a todos ustedes, a nuestros hermanos de la Vicaría Inmaculado Corazón de María, que siempre está en sintonía. Allá en La Peña también, que se me había olvidado, no crea, pues tengo mi corazón. Allá en Jesús de Nazaret, Vicaría, del cual salí el año pasado. Estuve trabajando en la acción pastoral. A todos ustedes, fieles oyentes, dentro y fuera de nuestras fronteras, dentro de nuestra hermosa ciudad, te damos las gracias por la sintonía. Así que los tenemos en nuestros corazones. Y si quieren mandar algún mensajito en el transcurso de la semana, lo pueden hacer a través de WhatsApp o Telegram, a través del 0412-508-9697 o a través del 0426-0561-858 para que no se pierdan, para que estar orando siempre por ustedes en agradecimiento en este tu programa Cristo Servido. Bueno, Daniel, si vamos a mandar un saludito, aprovechamos.
1: Sí, quiero saludar a todos los oyentes que siempre agradecido a Dios. Saludo a Viviana, María Eugenia, Samantha, Eligio. Saludó a Alejandro Ocanto, a la hermana Yolanda, la pastora, a Nancy Peña, que siempre escuchaba el programa, a la familia Medina en los crepúsculos, y a todos los oyentes, si se me escapa, bueno, saludo para todos, y de una manera muy especial a una de las oyentes de Nuevo Barrio, que Dios te bendiga, recibe un fuerte abrazo de Dios y de mi parte. Que Dios te bendiga.
0: Bueno, también damos las gracias en la dirección general a la profesora Raisa Mogollón, en la coordinación general, licenciado Rosender Evía, en la producción general, Joamir Noguira, y en los controles, en nuestro técnico, Fernando Rivas, quien siempre nos acompaña todos los domingos, y quien tiene el agrado y la complacencia de estar con ustedes, el diácono Carlos Páez. PNI 28988 de la Arquidiócesis de Barquisimeto. Y siempre nuestro hermano El Peligroso.
1: Danger Pérez de la parroquia Nuestra Señora del Carmen.
0: Bueno, queridos hermanos, nos ponemos en las manos de mi Señor, diciendo en el nombre del Padre, del Hijo y del Espíritu Santo. Amén. Gracias, Señor, Dios Padre, Espíritu Santo, por este hermoso día, este gran momento de compartir con cada uno de ustedes. Y que nos permita Dios compartir y llegar a tantos hogares. Y al inicio de esta semana nos enseñe siempre a amar y servir. Y que ese servicio sea agradable a Dios. Y como tú nos dices, ser siempre ofrendas viva, agradable a Dios. Y la bendición de Dios Padre Todopoderoso, Padre, Hijo y Espíritu Santo, permanezca siempre con ustedes y les acompañe siempre. Feliz fin de semana. Nos vemos el próximo domingo a través de la 97.5 FM. Radio Fe Alegría con todas las voces. Chao, chao.

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0: 1:59.
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2: Desde la Escuela de Psicología de la Universidad Católica Andrés Bello, nos comparten algunas orientaciones psicosociales y espirituales después de un terremoto. La fe es el gran soporte. La fe sostiene, da fortaleza y da esperanza realista, pero no debe usarse para negar el miedo, culpabilizar ni decir que el desastre es castigo de Dios. Repite esta oración. Señor, sostén nuestro corazón en medio del miedo. Danos serenidad para actuar con prudencia, fuerza para cuidar a los más vulnerables y paz para atravesar este momento. Busca ayuda si sientes que el miedo no baja con las horas o semanas.
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0: 8:44 minutos.
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0: Muchísimas gracias.
1: 3:31. 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
3: 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La ansiedad es un mecanismo natural que puede generar distintas reacciones. Entre esas, cambios emocionales, cambios de conducta y cambios sociales. 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Concéntrate en las acciones que puedes tomar para cuidar de ti y de los demás. 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Durante una crisis es importante ser paciente y compasivo contigo. 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

0: 4:15.
1: Desde la Escuela de Psicología de la Universidad Católica Andrés Bello nos comparten algunas orientaciones psicosociales y espirituales después de un terremoto. En estos momentos no te ayuda ver videos del terremoto una y otra vez, reenviar rumores o audios alarmistas, tomar alcohol o automedicarte para calmar, reprimir el llanto o exigir que la otra persona lo supere, quedarte solo si estás muy alterado. Busca ayuda si sientes que el miedo no baja con las horas o semanas.

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0: 4:35.
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1: 4:47. 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

0: 4:58.
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4: Desde la Escuela de Psicología de la Universidad Católica Andrés Bello, nos comparten algunas orientaciones psicosociales y espirituales después de un terremoto. 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Temblor, taquicardia, ganas de llorar, sensación de que todavía todo se mueve, miedo a una réplica, irritabilidad. No estás exagerando. Tu cuerpo responde a una amenaza real. Te puede ayudar respirar lento. 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La ansiedad es un mecanismo natural que puede generar distintas reacciones, entre esas, cambios emocionales, cambios de conducta y cambios sociales. Expresa tus emociones. 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Mantente informado, pero con límites. Estar al tanto de lo que sucede es importante, pero consumir demasiada información puede aumentar la ansiedad. 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Recuerda que la salud mental es parte fundamental de tu bienestar.
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0: 5:29.
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0: 5:50.
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0: 6:08.
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1: Desde la Escuela de Psicología de la Universidad Católica Andrés Bello nos comparten algunas orientaciones psicosociales y espirituales después de un terremoto. La fe es el gran soporte. La fe sostiene, da fortaleza y da esperanza realista, pero no debe usarse para negar el miedo, culpabilizar ni decir que el desastre es castigo de Dios. Repite esta oración. Señor, sostén nuestro corazón en medio del miedo. Danos serenidad para actuar con prudencia, fuerza para cuidar a los más vulnerables y paz para atravesar este momento. Busca ayuda si sientes que el miedo no baja con las horas o semanas.
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0: 6 y 17 minutos.
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2: 6:28.
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0: 6:44.
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3: El amor no pide permiso.
4: Señor Jesús, nos detenemos a mirar qué mueve nuestra vida. ¿Es tu espíritu o el miedo a perder nuestro lugar? ¿Respondemos a tu llamado o solo buscamos ser reconocidos? Frente a la envidia y el egoísmo que convierten al hermano en enemigo, enséñanos a construir desde la tolerancia, la inclusión, el amor. Tú vences toda fuerza de mal con tu reinado de paz, de justicia y misericordia. Tu vida nos demuestra que el reino ha llegado. Recibimos dones que han madurado y una vocación que ha sobrevivido a nuestras noches más oscuras. Purificar la fe es volverla libre, humilde y generosa. Dejar de negociar contigo para vivir en una relación de plena confianza. Atráenos hacia ti. No permitas que la agresividad, la soberbia, el pecado en sí nos aprisione. Danos tu amor y gracia, que eso nos basta. Amén.
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5: Queridos fieles, hoy nos congregamos en este lugar sagrado para abrir nuestros corazones a la gracia de Dios. En este momento de reflexión y comunidad, recordemos que cada uno de nosotros es un instrumento de su amor. Comencemos este viaje espiritual con alegría y disposición.
6: Hermanos, Dios ha preparado para nosotros una fiesta de bodas, el banquete de la Eucaristía, y ha invitado a todos. Nosotros hemos respondido a su invitación asistiendo a esta celebración y vistiendo un traje de fiesta, un traje que encontramos en nuestro interior, el traje de la alegría, de la gracia. Celebra Monseñor José Manuel León, obispo auxiliar de Caracas.

0: En el nombre del Padre, del Hijo y del Espíritu Santo, el Dios de la esperanza, que por la acción del Espíritu Santo nos colma con su alegría y con su paz, permanezca siempre con todos ustedes.
1: Y con tu espíritu.
0: Estimados hermanos, en el día en que Cristo celebra o celebramos la victoria de Cristo sobre el pecado y sobre la muerte, reconozcamos que estamos necesitados de la misericordia del Padre para morir al pecado y resucitar a la vida nueva. Digamos todos, yo confieso ante Dios Todopoderoso y ante ustedes, hermanos, que he pecado mucho de pensamiento, palabra, obra y omisión, por mi gran culpa. Por eso ruego a Santa María, siempre Virgen, a los ángeles, a los santos y a ustedes, hermanos, que intercedan por mí ante Dios nuestro Señor. Dios Todopoderoso tenga misericordia de nosotros, perdone nuestros pecados y nos lleve a la vida eterna.
1: Amén.

0: Gloria a Dios en el cielo,
1: y en la tierra paz a los hombres que ama el Señor.
0: Por tu inmensa gloria te alabamos, te bendecimos, te adoramos, te glorificamos. Te damos gracias, Señor Dios, Rey Celestial, Dios Padre Todopoderoso, Señor Hijo Único Jesucristo, Señor Dios, Cordero de Dios, Hijo del Padre, tú que quitas el pecado del mundo, ten piedad de nosotros. Tú que quitas el pecado del mundo, atiende nuestras súplicas. Tú que estás sentado a la derecha del Padre, ten piedad de nosotros, porque solo tú eres santo, solo tú, Señor, solo tú, Altísimo Jesucristo, con el Espíritu Santo, en la gloria de Dios Padre. Amén. Oremos. Te pedimos, Señor, que tu gracia nos preceda y nos acompañe y sostenga continuamente nuestras buenas obras. Por nuestro Señor Jesucristo, tu Hijo, que contigo vive y reina en la unidad del Espíritu Santo y es Dios por los siglos de los siglos.
2: Amén. Lectura del libro de Isaías. Preparará el Señor del universo para todos los pueblos en este monte un festín de manjares suculentos, un festín de vinos de Solera, manjares exquisitos, vinos refinados. Y arrancará en este monte el velo que cubre a todos los pueblos, el lienzo extendido sobre todas las naciones. Aniquilará la muerte para siempre. Dios, el Señor, enjugará las lágrimas de todos los rostros y alejará del país el oprobio de su pueblo. Lo ha dicho el Señor. Aquel día se dirá: aquí está nuestro Dios. Esperábamos en Él y nos ha salvado. Este es el Señor en quien esperamos. Celebremos y gocemos con su salvación, porque reposará sobre este monte la mano del Señor. Palabra de Dios.
1: Te alabamos, Señor.
3: Habitaré en la casa del Señor por años sin términos.
1: Habitaré en la casa del Señor por años sin términos.
3: El Señor es mi pastor. Nada me falta. En verdes praderas me hace recostar. Me conduce hacia fuentes tranquilas y repara mis fuerzas. Habitaré en la casa del Señor por años sin término. Me guía por el sendero justo, por el honor de su nombre. Aunque camine por cañadas oscuras, nada temo. Porque tú vas conmigo, tu vara y tu cayado me sosiegan.
1: Habitaré en la casa del Señor por años sin término.
3: Preparas una mesa ante mí, enfrente de mis enemigos. Me unges la cabeza con perfume y mi copa rebosa.
1: Habitaré en la casa del Señor por años sin término.
3: Tu bondad y tu misericordia me acompañan todos los días de mi vida y habitaré en la casa del Señor por años sin términos.
1: Habitaré en la casa del Señor por años sin término.
4: Lectura de la carta del apóstol San Pablo a los Filipenses. Hermanos, sé vivir en pobreza y abundancia. Estoy avezado en todo y para todo, a la hartura y al hambre, a la abundancia y a la privación. Todo lo puedo en aquel que me conforta. En todo caso, hicisteis bien en compartir mis tribulaciones. En pago, mi Dios proveerá a todas vuestras necesidades con magnificencia, conforme a su riqueza en Cristo Jesús. A Dios, nuestro Padre, la gloria por los siglos de los siglos. Amén. Palabra de Dios.
1: Te alabamos, Señor.

0: El Señor esté con ustedes.
1: Y con tu espíritu.
0: Lectura del Santo Evangelio según San Mateo.
1: Gloria a ti, Señor.
0: En aquel tiempo volvió a hablar Jesús en parábolas a los sumos sacerdotes y a los ancianos del pueblo. Les dijo: El reino de los cielos se parece a un rey que celebraba la boda de su hijo. Mandó a sus criados para que llamaran a los convidados, pero no quisieron ir. Volvió a mandar a otros criados, encargándoles que le dijeran a los convidados: Tengo preparado el banquete, he matado terneros y reses, y todo está a punto, vengan a la boda. Pero ellos no hicieron caso. Uno se marchó a sus tierras, otro a sus negocios. Los demás agarraron a los criados y los maltrataron y los mataron. El rey montó en cólera, envió a sus tropas, que acabaron con aquellos asesinos y prendieron fuego a la ciudad. Luego dijo a sus criados: La boda está preparada, pero los convidados no se lo merecían. Vayan ahora a los cruces de los caminos y a todos los que encuentren, llámenlos a la boda. Los criados salieron a los caminos y reunieron a todos los que encontraron, malos y buenos. La sala del banquete se llenó de comensales. Cuando el rey entró a saludar a los comensales, reparó en uno que no llevaba traje de fiesta y le dijo: Amigo, ¿cómo has entrado aquí sin el vestido de bodas? El otro no respondió nada. Entonces el rey dijo a los servidores: Átenlo de pies y manos, arrójenlo afuera a las tinieblas. Allí será el llanto y el rechinar de dientes, porque muchos son los llamados, pero pocos los elegidos. Palabra del Señor.
1: Gloria a ti, Señor Jesús.
0: Estimados hermanos, en el Evangelio que hemos proclamado, siempre cuando Jesús habla del reino de Dios en parábola, nunca lo va a conceptualizar, nunca va a decir en qué consiste, en un concepto determinado, en una palabra determinada. Siempre va a ser en parábolas. Y en esta ocasión nos habla de una boda. La boda es muy significativa para el pueblo de Israel, porque es la cumbre máxima de la alianza de Dios con su pueblo, que está siempre en términos de boda. Dios ha hecho una alianza matrimonial con su pueblo, y por eso cuando habla Jesús de esta boda que es preparada en términos pascuales, en términos de Pascua, porque por eso dice que el ternero cebado está preparado, todo está a punto, es decir, un gran banquete, una gran fiesta que se celebraba solamente en esa magnitud por los tiempos de Pascua. Ese es lo primero. El paso de Dios se celebra con alegría, el paso de Dios se celebra con mucho entusiasmo, pero por lo que se ve, cuando invita a todas aquellas personas especiales, entre comillas, estaban ocupadas. Lamentablemente eso es lo que le pasa a las personas especiales, que están muy ocupadas en sus tierras, en sus negocios, en sus reuniones, etcétera, etcétera. No pudieron responder a ese llamado, a esa Pascua, a esa fiesta, a esa alianza de Dios. Y por eso que al fin y al cabo, pues ellos terminaron pagando mal esa invitación. Pero la Pascua, la fiesta de boda, la cumbre de la alianza, no va a ser cancelada. No, la fiesta, como dice la misma parábola que nos dice Jesús, la boda está preparada. La boda está preparada, no la va a detener. Por eso dice: vayan a los cruces de camino. ¿Qué nos conseguimos en los cruces de camino? El Evangelio nos dice claramente: buenos y malos. Eso es lo que nos conseguimos en los cruces de camino de la vida. Gente buena y mala. Pero tanto los buenos como los malos están llamados a participar de esa alianza de Dios con su pueblo, de esa fiesta de boda. Pero tanto buenos como malos están llamados a cambiar. Los buenos a mejorar, y los malos a cambiar, por supuesto, a vivir una profunda conversión de vida. Y por eso, cuando están todos ya, la sala de fiesta, el banquete ha comenzado, el rey baja a saludar a aquellos que sí aceptaron aquel banquete, aquella fiesta, aquella boda, aquella alianza. Él baja, el paso, ese paso de Dios se hace presente en medio de sus invitados. Curiosamente, el texto del Evangelio llama muchísimo la atención cuando dice, cuando el rey se fijó en uno que no tenía vestido de fiesta, vestido de boda. Uno dice, caramba, pero si es gente sencilla, ¿cómo iba con vestido de bodas? Tenía que hacerlo, tenía que esforzarse, fuera rico, fuera pobre, tenía la misma exigencia para todo. Y por eso, lo peor no fue que el no haber ido con el vestido de fiesta, lo peor fue que se cayó la boca, guardó silencio, no le respondió cuando le dice, ¿cómo has entrado aquí sin el vestido de fiesta? ¿Cómo has entrado aquí en el vestido de boda? Es decir, aquel hombre o aquella mujer, aquel invitado, llevaba en sí las mismas preocupaciones de los primeros que fueron invitados. Llevaba encima sus negocios, sus preocupaciones, sus trabajos, y todo eso era un vestido de miseria, un harapo de miseria, que en el fondo les estaba reclamando era conversión, cambio de vida, justicia auténtica en recibir la misericordia de Dios. ¿Cuántas veces nosotros también a veces optamos por cargar trapos?

0: Una conversión, un cambio de vida definitivamente. Y el final es triste, es terrible. Átenlo de pies y mano, porque el guardar silencio es eso, atarse de pies y mano, preferir las tinieblas a vivir en la alegría de la luz de la fiesta, preferir el canto que estar, o rechazar el canto que preferir estar viviendo en rechinar de dientes. Eso es lo que nosotros tenemos que pensar. ¿Cómo es tu vida? ¿Vestidas de harapos o con las galas de los hijos de Dios? Que así sea.
1: Amén.
0: Creo en Dios Padre Todopoderoso, Creador del cielo y de la tierra. Creo en Jesucristo, su único Hijo, nuestro Señor, que fue concebido por obra y gracia del Espíritu Santo, que nació de Santa María Virgen, padeció bajo el poder de Poncio Pilato, fue crucificado, muerto y sepultado, descendió a los infiernos, al tercer día resucitó de entre los muertos, subió a los cielos y está sentado a la derecha de Dios Padre Todopoderoso. Desde allí ha de venir a juzgar a vivos y muertos. Creo en el Espíritu Santo, en la Santa Iglesia Católica, la comunión de los santos, el perdón de los pecados, la resurrección de la carne y la vida eterna.
1: Amén.
0: Oremos a Dios Padre, que llama a todos los hombres a participar en el banquete de su reino. En respuesta a nuestras peticiones diremos: te lo pedimos, Señor.
1: Te lo pedimos, Señor.
2: Por la Iglesia y el Santo Padre, para que sea siempre signo vivo de la hospitalidad de Dios y anuncie sin cesar la alegría del Evangelio a todos los pueblos, roguemos al Señor.
1: Te lo pedimos, Señor.
2: Por los gobernantes y líderes de las naciones, para que trabajen con justicia y honestidad por la paz, buscando el bienestar y la dignidad de los más vulnerables, roguemos al Señor.
1: Te lo pedimos, Señor.
2: Por los que sufren, los enfermos y los necesitados, para que experimenten el consuelo de Dios y encuentren manos generosas que compartan su pan y alivien sus penas, roguemos al Señor.
1: Te lo pedimos, Señor.
2: Por todos nosotros y nuestra comunidad parroquial, para que respondamos con generosidad a la llamada del Señor y acudamos con el traje limpio de la gracia a su banquete eucarístico, roguemos al Señor.
1: Te lo pedimos, Señor.
0: Escucha, Señor, nuestra oración y atiende a nuestro clamor, tú que vives y reinas por los siglos de los siglos.
1: Amén.

0: Oren, hermanos, para que este sacrificio mío y de ustedes sea realmente agradable a Dios Padre Todopoderoso.
1: El Señor esté para alabanza y gloria de su nombre, para nuestro bien y el de toda su santa iglesia.
0: Acepta la súplica de tus fieles, Señor, juntamente con estas ofrendas, para que lleguemos a la gloria del cielo mediante esta piadosa celebración. Por Jesucristo nuestro Señor.
1: Amén.
0: El Señor esté con ustedes.
1: Y con tu espíritu.
0: Levantemos el corazón.
1: Lo tenemos levantado hacia el Señor.
0: Demos gracias al Señor nuestro Dios.
1: Es justo y necesario.
0: En verdad es justo y necesario. Es nuestro deber y salvación darte gracias siempre y en todo lugar, Señor Padre Santo, Dios Todopoderoso y Eterno, por Cristo Señor nuestro. Por Él, con su nacimiento, renovó la vida.

vieja condición humana. Al resucitar de entre los muertos, nos aseguró el ascenso a la vida eterna y en su ascensión al cielo abrió las puertas del cielo. Por eso, con los ángeles y con la multitud de los santos, te cantamos el himno de alabanza diciendo:

0: Santo eres en verdad, Señor, fuente de toda santidad. Por eso te pedimos que santifiques estos dones con la efusión de tu Espíritu, de manera que se conviertan para nosotros en el cuerpo y la sangre de Jesucristo nuestro Señor, el cual, cuando iba a ser entregado a su pasión voluntariamente aceptada, tomó pan, dándote gracias, lo partió y lo dio a sus discípulos, diciendo: tomen y coman todos de él, porque esto es mi cuerpo que será entregado por ustedes.
1: Señor mío y Dios mío.
0: Del mismo modo, acabada la cena, tomó el cáliz, dándote gracias, lo pasó a sus discípulos, diciendo: tomen y beban todos de él, porque este es el cáliz de mi sangre, sangre de la alianza nueva y eterna, que será derramada por ustedes y por muchos para el perdón de los pecados. Hagan esto en conmemoración mía.
1: Señor mío y Dios mío.
0: Este es el sacramento de nuestra fe.
1: Anunciamos tu muerte, proclamamos tu resurrección. Ven, Señor Jesús.
0: Así pues, Padre, al celebrar ahora el memorial de la muerte y resurrección de tu Hijo, te ofrecemos el pan de vida y el cáliz de salvación, y te damos gracia porque nos haces digno de servirte en tu presencia. Te pedimos humildemente que el Espíritu Santo congregue en la unidad a cuantos participamos del cuerpo y sangre de Cristo. Acuérdate, Señor, de tu Iglesia extendida por toda la tierra, y reunida aquí en el domingo, día en que Cristo ha vencido a la muerte y nos ha hecho partícipes de su vida inmortal, con el Papa León, con mi hermano Bior, arzobispo de esta iglesia de la Arquidiócesis de Caracas, y conmigo, indigno siervo tuyo, y con todos los pastores que cuidan de tu pueblo, llévala a su perfección por la caridad. Acuérdate también de nuestros hermanos que durmieron en la esperanza de la resurrección y de los que han muerto en tu misericordia. Admítelos a contemplar la luz de tu rostro. Ten misericordia de todos nosotros, y así con María, la Virgen Madre de Dios, su esposo San José, los apóstoles, y a cuantos vivieron en tu amistad a través de los tiempos, merezcamos por tu Hijo Jesucristo compartir la vida eterna y cantar tus alabanzas. Por Cristo, con Él y en Él, a ti Dios Padre omnipotente, en la unidad del Espíritu Santo, todo honor y toda gloria, por los siglos de los siglos.
1: Amén.
0: Fieles a la recomendación del Señor y siguiendo su divina enseñanza, nos atrevemos a decir: Padre nuestro que estás en el cielo, santificado sea tu nombre. Venga a nosotros tu reino. Hágase tu voluntad en la tierra como en el cielo. Danos hoy nuestro pan de cada día. Perdona nuestras ofensas, como también nosotros perdonamos a los que nos ofenden. No nos dejes caer en la tentación y líbranos del mal. Líbranos, Señor, de todos los males y concédenos la paz en nuestros días, para que, ayudados por tu misericordia, vivamos siempre libres de pecado y protegidos de toda perturbación, mientras esperamos la gloriosa venida de nuestro Salvador Jesucristo.
1: Tuyo es el reino, tuyo es el poder y la gloria por siempre, Señor.
0: Señor Jesucristo, que dijiste a tus apóstoles: la paz les dejo, mi paz les doy. No tengas en cuenta nuestros pecados, sino la fe de tu Iglesia, y conforme a tu palabra, concédele la paz y la unidad. Tú que vives y reinas por los siglos de los siglos.
1: Amén.
0: La paz del Señor esté siempre con ustedes.
1: Y con tu espíritu.
0: Dense fraternalmente la paz.
2: Cordero de Dios.

0: Este es el Cordero de Dios que quita el pecado del mundo. Dichosos los invitados a la cena del Señor.
1: Señor, no soy digno de que entres en mi casa, pero una palabra tuya bastará para sanarme.

0: Oremos. Te pedimos humildemente a tu majestad que así como nos fortaleces con el alimento del santísimo cuerpo y sangre de tu Hijo, nos hagas participar de su naturaleza divina. Por Jesucristo nuestro Señor.
1: Amén.
0: El Señor esté con ustedes.
1: Y con tu espíritu.
0: Y la bendición de Dios Todopoderoso, Padre, Hijo y Espíritu Santo, descienda sobre cada uno de ustedes y permanezca para siempre.
1: Amén.
0: Podemos ir en paz.
1: Demos gracias a Dios.

0: Hermanos y hermanas, al finalizar nuestra misa, llevemos con nosotros la luz y la serenidad que hemos encontrado aquí. Vayamos en paz, llevando el mensaje de unidad y fe a cada rincón de nuestras vidas.
1: Amén.

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1: 7:38.
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Mientras exista en el mundo, tema interpretado por Milena Benítez, género folclore.

7:54. Si te marchas, tema interpretado por Oscar de León junto a Los Adolescentes, género salsa.

0: Siete.
1: Ocho. Y dos minutos.
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